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0: Gracias.
1: Gracias. Gracias.
2: Bueno, gracias.
0: Gracias.
2: Vamos a tocar Pinamar.
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3: Hola, ¿qué tal? Muy buenas tardes a todos. La verdad que es un verdadero placer haber mantenido la reunión que tuvimos. Ya veníamos trabajando con un perfil bastante bajo en nuestro país, porque nos gusta hacerlo así. Hace dos años, le voy un poco más atrás, hace dos años, un poco más, se preguntarán por qué yo estoy acá vestido de traje con corbata. Cuando algunos no me conocen, jugaba al rugby y lo hice con mucho honor para mi país. Un poco la idea era tratar de crear algo en el país que tenga que ver, que sea revolucionario con lo que está pasando hoy en el mundo. Por eso estamos hoy acá, la descarbonización de la matriz energética a nivel mundial. Un amigo australiano me pidió que tome esta revolución en Latinoamérica. Lo hice con el corazón, pensando en Argentina. Y no solo el corazón, sino Argentina tiene viento, tiene sol y tiene energías renovables. Y la verdad que, habiendo trabajado ya este último año, podemos decir que Argentina está en los 5 proyectos más importantes de la compañía, y eso, después de haber visto, les aseguro, 150 proyectos, yo estoy en el equipo de liderazgo de todo el mundo. Hemos viajado todo el año pasado, en el medio de la pandemia, hemos viajado a más de 70 países, han quedado 150 proyectos, Argentina está entre los 5 proyectos más importantes. Se llama Pampas, está localizado, va a estar localizado en Río Negro. Hemos trabajado muy bien con, y creo que se ha anunciado, hemos firmado un MOU hace unos meses, y ya hoy estamos hablando de números. Estamos hablando de una inversión cercana a los 8.000 millones de dólares, creando en una primera etapa más de 4.000 puestos de trabajo en la región. Queremos, volvimos a una de las cosas que dijimos y hablamos en la reunión, y algo que vive esta empresa australiana es, y por eso yo soy el presidente, es tener gente del lugar, de la región, del país, y desarrollarla intelectualmente, técnicamente y culturalmente, como empresa australiana, tomar cosas de Argentina también. Así que una primera etapa que ya empezó, y esperamos estar, como lo dijo Andrew hoy, con las condiciones, ya sabemos también que estamos con el desafío cambiario, etcétera, que no vamos a entrar en detalle, pero seguramente me lo pregunten, es poder lograr una inversión de esta magnitud en nuestro país. Para mí es un verdadero placer y un gran orgullo. Tenemos los recursos, tenemos la gente idónea para hacerlo, y tenemos la tecnología para hacer hidrógeno verde en la Patagonia, que sea de Argentina. Así que el proyecto va a escalar a esos números que dijimos, a prácticamente 8.000 millones de dólares en poco tiempo, en 10 años, o 2028, 2029, es un poco la primera etapa, que tiene una década, después otra década más, que no voy a entrar en detalle ahora porque va a ser cansarlos a todos, y una primera etapa ya de casi 3.000 millones de dólares para, como habrán, no sé si habrán leído, ayer se firmó un contrato muy grande con JB aquí en el Reino Unido para vender hidrógeno verde. Así que hoy la presión está en nosotros producirlo, así que es una realidad. Tenemos el contrato de venta y ahorita lo tenemos que hacer realidad, y queriendo que esos 5 proyectos, que son los que van a suministrar ese contrato, uno de ellos está en Argentina, así que esta primera etapa de 3.000 millones de dólares creemos va a ser muy pronto, en los próximos 2 años, que para poder exportar fines de 2024-2025 al mundo. Así que
4: Javier Álvarez, para los diarios La Voz del Interior y Los Andes. Al señor Pichot le quería preguntar.
3: Muy bien, señor Pichot. No,
4: bien. Agustín.
3: Ahora sea mejor.
4: Te quería preguntar, Pichot, al margen de la cuestión personal que por ahí te lleva a impulsar estos proyectos dentro de la compañía, ¿qué lleva a la compañía a traer su plan de negocios a la Argentina, digamos, por los problemas macroeconómicos que existen o las proyecciones que hay, la salida de la crisis y demás?
3: Te voy a contestar como presidente de Latinoamérica, no como presidente argentino, si no hay conflicto de interés, que se puede nublar mi análisis. Yo soy creo un montón, y no soy tonto, creo, o no me golpeé mucho jugando al rugby, o poco. Soy un convencido que que en las crisis, y de verdad, en todo sentido hablo, no la crisis de la pandemia, sino como hemos vivido, y esto lo puedo decir con propiedad ahora sí como argentino. Tenemos un país súper complejo. No vamos a, digamos, a decirme optimista, no sé. Yo estoy convencido de que podemos hacer las cosas bien. Lo hemos probado con los equipos que hemos trabajado. A veces creo que somos, autoboicoteamos muchísimo al país, somos muy, nos castigamos demasiado y perdemos mucho tiempo. Perdemos mucho tiempo y no vemos el potencial que tenemos. Yo sí lo veo y lo quiero ver. Porque de nuevo, yo vivo en Argentina, mis hijas viven en Argentina. Y mi sobrino vive en Argentina y mis amigos viven en Argentina. Y está en mi responsabilidad, y es doble, porque podría tranquilamente hablarte de Chile, podría tranquilamente hablarte de Brasil. Y la verdad que hemos puesto mucho foco a Argentina. Y vos me decís, no, pero algo debe haber. Sí, hay, no te voy a meter. Hay unos vientos increíbles y hay gente de primera. Y hay muchísimas cosas que sí, que son difíciles, ¿eh? Tenemos una guerra constante política, difícil, temas cambiarios, difícil. Bueno, yo soy un convencido que el desafío se puede dar, porque si no, no estaría acá parado haciendo esto. Y no lo digo solo como argentino, lo digo también como empresario. Yo creo que se puede hacer. Ojalá lo podamos hacer. Vamos a hacer todo para hacerlo.

espectacular, por favor. Muchas gracias. ¡Qué lindo! Increíble. Me voy a despedir. Gracias a mis invitados por haber venido. Gracias por haber venido, haber compartido este momento. Me despido rápido para poder terminar y cerrar este programa con estos dos grandes para todos ustedes. Muchas gracias por haber compartido este día. Nos encontramos la semana que viene, el sábado, si la Pachamama así lo desea. Nos despedimos con dos grandes. Gracias.

0: De nada. Maliniers. Vivo en Buenos Aires.
1: Muchas gracias por venir, en serio. Ustedes saben, yo pensé esto, habrán presenciado alguno, o sea que es todo mentira, básicamente. Vamos a hacer algunos temas dos veces, otras ocho. Ustedes van a estar igual o más entusiasmados, la octava vez van a estar recopados. Esa es la idea, pero no, vamos a tratar de no torturarnos demasiado y hacer un show.

0: Exacto, ya.
1: Así que la otra salió mejor.
0: La primera. Sí, ya pasó.

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1: Hola, a continuación compartiremos la segunda parte del disco Abrazo, grabado en vivo por el dúo integrado por el entrerriano Carlos Aguirre en piano y voz y el tucumano Juan Quintero en guitarra y voz.
2: Estamos aquí con Juan para compartirles un disco que fue un concierto, en verdad, que hicimos en el Teatro Independencia hace exactamente 11 años. Y que, bueno, felizmente fue grabado. Y al cabo de estos años hemos vuelto a escucharlo y nos pareció lindo compartir ese momento, al menos como una fotografía de este dúo en ese momento, ¿no? Sí. Y bueno, un dúo así que, bueno, nació un poco a raíz de gustos afines, de encontrarnos así humanamente muy cerca también. Digo gustos afines en el sentido de escuchar por ahí cosas parecidas o tener como... bueno, hoy charlábamos un poco con Juan con respecto a, por ejemplo, Fander o el Coqui Ortiz, bueno, gente que queremos mucho pero que admiramos mucho también, y bueno, como que digo, como para dar una referencia de cosas que también que sonaban en nuestras casas y que nos fueron acercando. En algún momento así mágicamente estábamos ya como pensando en hacer algo juntos, qué sé yo. Y es un dúo que tuvo muchos hogares, así, en el sentido de que a través del tiempo fuimos alquilando o cambiando de casa, pero además muchos conciertos que íbamos haciendo en distintas provincias, en distintas ciudades, muchas veces organizados por gente muy querida, que nos alojaba en su casa y nosotros nos íbamos dos o tres días antes para ensayar. Y así seguía de a poco creciendo el repertorio, ¿no? La idea es como que en esta escucha, digamos, no sea exactamente
3: el
2: orden del disco, que sea, así es como va a estar luego, que fue el orden del concierto, ¿no? Sino que van a ser nombres que nos van a tirar y para sorprendernos un poco.
3: Dale.
2: Como vamos a jugar a eso.
4: Paloma.
3: Puedes contar eso, ¿no? De que te acordás.
2: Bueno. Ahí, por ejemplo, así como contábamos hoy que muchos temas del repertorio fueron armándose en los sucesivos conciertos, porque siempre para los conciertos nos reuníamos unos días antes, pero claro, a veces los conciertos no necesariamente eran en nuestras ciudades, entonces teníamos que pedir a los organizadores si nos podían conseguir un lugar donde ensayar. Y así fue que fuimos a un encuentro de cantautores de Altagracia y nos instalamos así un par de días antes a ensayar fuerte. Y bueno, un tema que siempre me encantó de Juan es este que se llama Paloma. Y bueno, de alguna forma siempre nos pasa un poco, hoy charlábamos también eso, el hecho de que, no sé, uno escucha la composición del otro en este caso y le suenan cosas así como que el tema le dice otras cosas, como hasta otros instrumentos o cosas como, no sé, Paloma yo lo siento como un tema muy orquestal, así, con una sonoridad como grande, así amplia, en donde me suenan así como ideas de, no sé, de muchos timbres, ¿no? Que obviamente, bueno, no se puede producir eso porque somos dos nomás, y tocamos en la versión dos instrumentos así específicos. Pero a partir un poco de esa idea, me acuerdo que yo había llevado como algunas pequeños motivos o cosas que harían las veces de contracanto para las voces, para cantarlas por debajo de la voz de Juan, ¿no? Y bueno, yo recuerdo que ese tema concretamente lo armamos en ese lugar, en los días previos a ese festival, ¿no? O al menos ahí arrancó el proceso. Tal vez lo tocamos en un estado todavía embrionario, así, en cuanto al arreglo, y después se fue como desarrollando mejor.
3: y una llavecita para la escucha. Hay una canción que se llama La Vida Mía, que es este tipo de canciones que tienen el mote. Sale el sol, sale la luna, la vida mía, con su vajilla de plata, la vida mía. Eso que siempre se repite de igual manera. Acá le dicen mote, en otro lugar le dicen otra cosa, pero bueno, fue una inspiración para esta canción. Entonces, cuando me enciende la tarde, me da por cantar, ¿no? Y te interesa esa alegría, paloma mía. Eso también es
2: como es otro mote, el mote B, digamos.
3: El mote B. Bueno, eso nomás.

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1: La resentida. De Julia Ferro, que es una tucumana, estuvimos buscando, era de comienzo del siglo XX, y solo encontramos ese tema, pero era una tucumana que
2: era estuvo... compositora, sí.
1: A mí lo que me gustaría decir de, acerca de eso, y que, me, que es un reflejo de mucha de, la, de lo que me pasa con muchas de tus versiones, es que hay veces que yo escuché esa canción, La Resentida, por otras, por Mercedes Sosa bastante antes y seguramente por otro, por otra gente, pero no podía entrar, había un desfasaje estético, siento, en algún punto, o de algo del lenguaje que yo no podía, algo me pasaba o con los acordes o con el modo de cantar, y ya con el encare que le hace el negro a algunos temas viejos, me pasó eso, que algo se mueve, alguna cosa de los acordes o del tiempo, o de la emisión, vaya a saber, pero ahí como que al no estar en su estado, ¿no? De ese tiempo,
2: su estado como, primero,
1: siento, digamos, que es como una traducción, ¿no? Entonces se traduce en un lenguaje un poco más cercano y entonces ahí podemos entrar, y bueno, con La Resentida me pasó un poco eso, ¿sí? Y lo pude disfrutar, ¿no? Porque también es eso, una cosa es escucharlo y otra cosa es meterte a tocarlo y a cantar.
2: Claro, bueno, yo la conocí también por Mercedes Sosa. Y haría un correlato con esto que decís vos, Juan, en cuanto a la traducción que por ahí hace un contemporáneo tuyo, ¿no? Bueno, me acuerdo cuando escuché Florcita de Cardón, también en la versión que hacías vos, y que por ahí después hicieron con Aka también, que también fue un tema que lo incorporé gracias a esa versión también, ¿no? O sea, como que Juan supo leer lo que había en el tema y lo trajo un poco a una estética más cercana a mí, por lo menos, ¿no?

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1: Coplas al agua. A mí hay veces que me parece que hay pequeños gestos que ese es un tema bastante cerrado, entonces digamos que yo siempre más o menos que toco lo mismo, pero para esta versión que salió entre nosotros se incorpora una pequeña parte instrumental al medio que a mí me gustaría decir solamente que eso cada tanto son unas decisiones que como que fueran en un punto, en la jerga al menos de los músicos, como que fueran decisiones menores, ¿sabes? Y a mí yo no estoy de acuerdo, porque me parece que el hecho, por ejemplo, de esta incorporación, son cuatro estrofas, y entre las cuatro estrofas, en nuestro encuentro, se dio una parte instrumental que es lo que dura una estrofa, tocado improvisado, incluso. Y para mí hay algo de eso para mí el tema es así ahora, ¿no? Pero porque algo sucede en eso, no es una improvisación, si vas a decir, bueno, una vuelta,
2: un solo,
1: ¿me entendés? Y no, me parece que, entonces, solo eso, dejar a mí una constancia de que no me parece una cosa que por ser improvisada, por ser una versión, sea menor. A mí eso me hace disfrutar más del tema, ¿no? Me concentra más, no qué sé yo, hay algo de eso que me... Al menos en nuestro encuentro también, no es un absoluto, ¿no? Pero decir eso, me encantó que entre eso y lo siento parte
2: de la estructura
1: de que haga el tema, ¿no?

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1: Siempre en los conciertos nos dábamos así la oportunidad, ya en los bises, ¿no? De tocar canciones de otras personas que nos gustan, así, y tocarla de forma improvisada, ¿no? Pero bueno, porque disfrutábamos muchísimo de esa canción. Y esta particularmente, a puro fierro, yo creo que naturalmente surgió en varios conciertos que nos dijimos ese título, che, hagamos tal, bueno, y bueno, eso para mí habla pues, del encanto que nos producía tocarlas y escucharlas, ¿no? Ahí, acá, por ejemplo, igual de forma, en este caso de forma improvisada, pero algo que ya, como que es recurrente, que es que, por ejemplo, hay una textura acá que sostenemos, que surgió así nomás, la versión en esa noche, que la sostenemos también a ultranza, ¿sí?
0: Sí, el juego de
1: Todo
0: ese
1: lo que
0: día.
1: pudimos, claro, sí. Bueno, que es muy simple, ya la van a ver, como que algo que se reitera, ¿sí?
0: Claro.

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1: Ese día nos lo tomamos, yo la sabía bien, vos te la estabas aprendiendo, ¿no?
2: Sí.
1: Entonces a los leones.
2: Yo conocía, le habíamos alguna vez guitarreado con Silvia Ediondo. Pero yo no recordaba la forma de esta tonada, entonces para mí era como un peligro así tirarnos a la pileta. Y bueno, y a Juan se le ocurrió también porque estábamos ahí en Mendoza, ¿no? Y fue muy lindo el momento, qué sé yo, fue muy emotivo. Ya era como un segundo vivo, algo así, ¿no?
1: Sí.
2: Como que bueno, ya estaba todo jugado, digamos, así que podía salir bien, bueno.

0: Es un gato que surgió de un ejercicio que nos planteó Hilda Herrera en un curso que fue a dar a Paraná, esta enorme pianista de Capilla del Monte. Y bueno, en donde nos dijo, bueno, para mañana tienen que traer un gato. Y en base a las premisas que nos había dado y en base a esas premisas que nos dio, yo me di cuenta que muchas cosas que yo había creído que eran gatos que había compuesto, bueno, se trataban de otros animales, digamos. Pero bueno, este fue como el primer gato a conciencia que hice.
1: Y me costó un montón. Es re difícil. Y está buenísimo.
0: Claro, a gatas lo podíamos tocar, digo.

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1: Bueno, de esos temas de Chacho Müller que para mí, bueno, en los que él inaugura para mí una litoralidad, ¿no? Me refiero a las músicas del litoral, con un puente así muy, muy fuerte de repente a otras atmósferas, que yo la siento, no sé, medio de Viciana, medio de esa cosa brumosa así del impresionismo, ¿no? Y lo loco de esta composición es que, o al menos para mí, es que yo no, nunca la había escuchado. O sea, lo único que tenía de esta obra era la partitura en un álbum de Chacho. Y así que bueno, preparé toda una versión en base a eso. Tenía como algunas dudas, incluso con respecto a algunos acordes, yo decía, ¿será o no será? Y hasta que en un momento, bueno, José Luis Torres, que es un gran melómano, músico de ahí de Rosario, y era muy amigo del Chacho, me ayudó. Porque se acordó que tenía un cassette de una guitarreada, ¿no?, de Chacho, en donde Chacho la tocaba con la guitarra. Eso es lo único que pude escuchar como versión de alguien, que bueno, era la versión del autor en este caso. Entonces confirmé cosas que estaban ahí en la partitura, bueno, qué sé yo. Fue un trabajo re lindo de hacer y bueno, la canción a mí me parece bellísima, ¿no?

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1: Bueno, ese tema, por ejemplo, es uno de los que tiene unas versiones muy definidas, vos con tu grupo, yo con los Acaseca. Entonces, uno de los trabajos de nuestro encuentro, ¿sí, no? Era también establecer una identidad, ¿no? Tratar de no quedarnos cómodos en los lugares que ya habíamos logrado, sino volver a encontrarnos nosotros. Entonces, vos olvidarte un poco de tu lugar de compositor, yo olvidarme de mi versión, entonces ver dónde nos encontrábamos, ¿no? Algo así, ese era eso. Entonces, por eso ese tema tiene como un tratar de escaparle a los lugares que nosotros ya sabíamos propio, ¿no?

0: Viejo cantor.
1: Viejo cantor. Más o menos viene a pasar lo mismo que pasaba con la música y la palabra. Otro tema que tenía así como un. Eso, como un modo de caminar bastante definido, ¿no? Y había entonces acá, me acuerdo que este tema costó un montón, me costó un montón salirme a mí, porque bueno, es el hecho de tu entrada ya me obligó a acomodar toda la cosa. Entonces, y por suerte, después de ese proceso que fue un poco costoso, ¿no?
2: Sí, para los dos,
1: Sí,
2: sí.
1: pero bueno, tuvo su premio para mí.
2: Sí, es un arreglo con muchas sorpresas, digamos, como muchas ideas que, o por ejemplo, algunas texturas que sostuvimos así, cueste lo que cueste, ¿no? Como hasta las últimas consecuencias, y las sosteníamos y así como al filo de lo que ya no se podía, ¿no? Que nos costaba técnicamente tocarla, pero además de eso, porque ya también se estaba escapando un poco de, bueno, de, como que la convivencia entre la textura que queríamos sostener y por ahí el ritmo armónico era compleja, o no sé, entonces como que fue un lindo ejercicio también, y bueno, no sé, yo lo disfruté un montón.

0: Este concierto se realizó el jueves 11 de noviembre de 2010 en el hermoso Teatro Independencia de Mendoza por iniciativa de nuestro querido y admirado Gonzalo de Borbón, a quien queremos agradecer infinitamente. Gracias al querido Mati Jodar, que fue la pieza fundamental de la grabación del audio de esa noche. Gracias al querido Polo Martí, que nos prestó la guitarra. Gracias a la querida Pipi Mateo, que diseñó el afiche con el que se difundió el recital en ese momento. Y ahora adaptó aquel diseño para que sea la portada de nuestro álbum. Gracias a la persistencia del Gonza, que a cada tanto nos refrescaba que existía esa grabación de aquel concierto, y nosotros una y otra vez desestimábamos la posibilidad de editarlo. Por el lado de Juan, porque el día del concierto estaba con tremendo resfrío. Y por mi lado, en las sucesivas escuchas, iba reconociendo errores de interpretación en el piano en relación a los arreglos que habíamos gestado. Y no me daba ganas de editar ese material por esa razón, ¿no? Claro, con el paso de los años, felizmente fue primando en nuestra escucha la emoción por sobre el rigor técnico. Es así que al volver a escuchar este material hace poco, tomamos la decisión de compartirlo. Así nos pusimos entonces en contacto nuevamente con el Gonza para pedirle entonces que pase por sus oídos sensibles el proceso de la mezcla. Y entonces puso en funcionamiento su estudio La Guarida y comenzó a enviarnos las primeras pruebas.
1: Bueno, o sea, los discos siempre son muchas personas en realidad, no son solamente los que aparecen ahí visiblemente, ¿no? Siempre hay como un montón de gente que estuvo, que colaboró, que puso ahí alguna cosita para que se termine de plasmar, ¿no?
2: Mucha gente, ¿no?
1: Muy querida.
0: Gracias siempre al equipo de Sagrada Medra, Luis Barbiero, Oscar Vico, Guille Ergenreder y Mati Beltramino por el amor puesto en cada proyecto de este catálogo de producciones independientes. Y gracias a ustedes por estar, por acompañarnos en cada escucha, por hacer posible este ciclo y fundamentalmente por darle sentido a nuestro trabajo.
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0: Sí, no, pero empiezo ya.
1: Sí, sí, ya, sí.
0: Recuerde el alma dormida, avive el seso y despierte, contemplando cómo se pasa la vida, cómo se viene la muerte tan callando. Cuán presto se va el placer, cómo después de acordado da dolor, cómo a nuestro parecer cualquiera tiempo pasado fue mejor. Pues si vemos lo presente como en un punto se ha sido y acabado, si juzgamos sabiamente, daremos lo no venido por pasado. No se engañe nadie, no, pensando que ha de durar lo que espera más que duró lo que dio, pues que todo ha de pasar por tal manera. Nuestras vidas son los ríos que van a dar en la mar, que es el morir. Allí van los señoríos, derechos a se acabar y consumir. Allí los ríos caudales, allí los ríos medianos y más chicos, allegados son iguales los que viven por sus manos en los ricos. ¿Qué se hizo el rey Don Juan, los infantes de Aragón? ¿Qué se hicieron? ¿Qué fue de tanto galán? ¿Qué fue de tanta invención como trujeron? Las justas de los torneos, paramentos, bordaduras y cimeras, fueron sino devaneos. ¿Qué fueron sino verduras de las eras? ¿Qué se hicieron las damas, sus tocados, sus vestidos, sus olores? ¿Qué se hicieron las llamas de los fuegos encendidos de amadores? ¿Qué se hizo aquel trobar, las músicas acordadas que tañían? ¿Qué se hizo aquel danzar, aquellas ropas chapadas que traían? ¿Qué amigo de sus amigos, qué señor para criados y parientes, qué enemigo de enemigos, qué maestro de esforzados y valientes? ¿Qué seso para discretos, qué gracia para donosos, qué razón, qué benigno a los sujetos y a los bravos y dañosos? ¡Qué león! Después de tan bien servida su corona, después de puesta la vida tantas veces por su ley al tablero, después de tan bien servida la corona de su rey verdadero, después de tanta hazaña a que no puede bastar cuenta cierta, en la subilla de Ocaña vino la muerte a llamar a su puerta.

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0: Bueno, 8 de la mañana, 9 minutos, 9 grados la temperatura en la ciudad de Buenos Aires. Ayer fue impresionante porque Caputo dio una charla en la Bolsa de Comercio de Córdoba. Dejó un montón de frases como, no estamos bien, pero vamos bien. Uh-huh. Una frase muy ligada a Menem, ¿se acuerdan? Estamos mal, pero vamos bien. E insistiendo con que el plan económico es el que tiene que existir, que él habla todos los días con industriales y le dicen que está bien, que es lo que necesitan, etcétera. Y lo que nosotros estamos viendo, reflejado en los números oficiales, es que todos los días hay menos trabajo. ¿Sí? Todos los días aparecen los números oficiales de cada día hay menos laburo, que desmiente un poco los beneficios de la reforma laboral. ¿Se acuerdan que decían que tenían que hacer una reforma laboral para que hubiera más trabajo? Bueno, hicieron una reforma laboral y hay menos trabajo. ¿Por qué? Bueno, entre otras cosas porque esa reforma laboral habilitó los despidos gratis. Habilitó los despidos gratis. ¿Qué son los despidos gratis? En vez de que la indemnización la tenga que pagar el empresario que despide, el empresario, en vez de darle la plata que iba al ANSES, la pone en un negocio financiero y de ese negocio financiero sale la plata el día que tenga que pagar una indemnización. ¿Eso qué hace? Incentiva los despidos. Es bastante evidente. Bueno, ayer se reglamentó cómo se usa esa plata, Fer Alonso. Quiero que lo expliques porque es realmente increíble.
1: Sí, ayer salió publicado en el boletín oficial una resolución del Ministerio de Economía, la 1276 de este año, donde dispone qué es lo que pueden hacer los administradores de estos fondos con los recursos que van recolectando.
0: Sí.
1: Es muy interesante porque en el punto 5 hace una descripción de cada una de las inversiones que puede realizar. Dice, uh-huh, límites de diversificación.
0: Sí.
1: En cumplimiento del principio de diversificación establecido en el artículo 1 de esta medida y con el objeto de limitar los riesgos de concentración, las carteras, es decir, los fondos que se están administrando, deberán observar en todo momento los siguientes límites. Y acá está lo muy interesante. Punto 1, el A. Depósitos constituidos en la misma entidad financiera y sus subvinculadas, hasta el 15%. O sea, bueno, si un banco está administrando, no puede quedarse como depósito en su propia entidad ni en ninguna vinculada más del 15%. Punto B. Valores negociables, representativos de deudas emitidos por la provincia y la, sí, ciudad de Buenos Aires, hasta el 15% en forma agregada y hasta el 5% por jurisdicción. Es decir, no pueden invertir en más de 5% de bonos de la ciudad de Buenos Aires o de un bono emitido por alguna de las provincias, ni tener en conjunto más de 15% de deuda emitida por estados o subestados nacionales.
0: Sí.
1: Obligaciones negociables, hasta, sí, el 20% en forma agregada y hasta el 10% por emisor y vinculada.
0: Bueno, o sea, bueno,
1: podemos ayudar al desarrollar el mercado de capitales, podemos ir a comprar deuda de las empresas para que se financie hasta, sí, 20. Y el último punto, instrumentos con rendimientos vinculados en todos en parte a la evolución del tipo de cambio, incluido el componente correspondiente de los bonos duales, sí, hasta el 10%.
0: Okay.
1: Es decir, no les permite a estos fondos que tengan una cobertura cierta frente a un riesgo de devaluación, lo cual es muy grave.
0: Claro.
1: Porque si hay algo que queremos es que estos fondos estén a resguardo de una posible devaluación. Te leí los 5 puntos que tiene esta reglamentación respecto de cómo pueden administrar. Y si vos prestás atención, en ninguno de ellos le pone un límite a la cantidad de títulos públicos nacionales que puede tener. Por lo tanto, puede tener el 100% de la inversión en títulos públicos nacionales. ¿Qué es lo que siempre se sospechó que estaba buscando Caputo con esta creación del Fondo de Asistencia Laboral? El Fondo de Asistencia Laboral va a tener una composición del 2% de la masa laboral aportado por las grandes empresas y el 2,5% de la masa laboral de las pymes.
0: Sí.
1: Todos estos recursos no son nuevos. Son recursos que iban al ANSES y que financiaban el pago de las jubilaciones y pensiones y el resto de las prestaciones que brinda el ANSES, y ahora se retrae de ahí generándole una situación financiera compleja al ANSES porque va a tener menos recursos para, uh-huh, pagar. Después van a venir por el ANSES es deficitaria, necesitamos privatizar, claro, las jubilaciones, pero ese ese fondo integrado por este 2 o 2,5% de las empresas va a ser administrado por los bancos y lo van a poder invertir en 100% en títulos públicos.
0: En la deuda del gobierno. O sea, para que se entienda, el gobierno le sacó plata que iba para pagar jubilaciones para derivarla hacia su propia deuda.
1: Hacia su propia deuda. Como mínimo, si vos lees estos 5 puntos, como mínimo el 40% lo tienen que destinar. Porque si vos sumás todas las inversiones que pueden diversificar, te da, pueden diversificar el 60%. Sí. El 40% restante ya es fija que van a títulos públicos. Tremendo. Pero como no dice que haya un límite a la cantidad de títulos públicos que puede tener, lo que va a hacer es inducir a que estos fondos tengan la totalidad de su inversión en títulos públicos en la medida que lo necesite el gobierno para lograr refinanciar la deuda que él le va venciendo.
0: Esto votaron,
1: cada mes.
0: Esto votaron los diputados, los senadores.
1: Pero sabes que
0: vos, ya que lo dijimos que iba a pasar esto.
1: Vos recién decías, esto va a acelerar el proceso de destrucción de empleo.
0: Sí.
1: Y lo que uno percibe, lo que uno viene viendo, lo que se viene registrando en la economía, es que las empresas no están pensando en que cuando tengan este fondo van a despedir. Porque las empresas despiden cuando la situación económica ya no les permite más desarrollar su actividad comercial. Como es el caso de la textil Wilder, que ayer anunció el cierre de dos plantas. Wilder es una empresa donde está López y Miscoy, Pelan, que es un ex rugby conocido.
0: Tati Pelan, fue técnico de la selección.
1: Santiago Pelan, que fue técnico.
0: Sí.
1: Armando Anazales, el otro socio de esta empresa. Tenían dos plantas, en General Pacheco y en Las Flores.
0: Sí.
1: Fabricaban indumentaria deportiva para Adidas, Puma y todas las líneas, todas las grandes marcas.
0: ¿Y cerró?
1: Ayer anunció el cierre de estas dos plantas en General Pacheco y en Las Flores.
0: Sí.
1: Y Graciela Moreno, va de negocios, dice que cuenta todo muy, muy detalladamente la reunión que tienen estos empresarios con sus trabajadores.
0: Sí.
1: Y Ana Sal, uno de los socios, les dijo, después de explicar la situación crítica en la que estaban atravesando, le dice: yo nunca me metí en política. En diciembre cumplo 50 años en este rubro. Jamás me metí porque yo siempre creí que trabajando podía llegar adelante. La política digita nuestra vida, digita el futuro de todos y nada depende de nosotros.
0: Sí.
1: Dice: básicamente dijo: a este gobierno lo votó la mitad de la gente.
0: Sí.
1: Significa que la mitad de los que estamos acá votaron a este gobierno.
0: Sí.
1: La próxima vez piensen mejor. Porque antes teníamos un peso en el bolsillo y ahora no lo tenemos. Sí.
0: Son duras esas charlas, ¿no? Porque por una cuestión estadística es así. Si fuera así acá también, la mitad lo votaron. Y la verdad que el empresario, yo lo entiendo, debe estar muy dolido el empresario por tener que cerrar. Tiene un cuartel de invierno donde refugiarse.
1: Los trabajadores no.
0: ¿Qué sé yo? Es una frase muy dura. No sé cómo solucionarla porque es cierta. No sé cómo solucionarla, no sé cómo tomarla porque es cierta. Pero, ¿por qué esos trabajadores votaron a Milei? No les supimos comunicar lo que iba a pasar, venían de situaciones de mucha frustración, no les alcanzaba igual el sueldo y supusieron que si cambiaban de gobierno les iba a alcanzar. No sé, pienso en esos pibes. ¿Cuántos de esos pibes se quedaron sin laburo?
1: Piensen ustedes, los que pudieron votar a este gobierno, piensen a dónde los llevó.
0: Sí.
1: Con otros gobiernos todos sufríamos y nos peleábamos por otras cosas, pero teníamos plata en el bolsillo y teníamos para gastar, y los domingos teníamos para comer un asado y salíamos de joda y pensábamos en las vacaciones.
0: No, todo por eso. Yo coincido, todo es verdad. Mi duda es cómo hablarlo con la gente que votó a Milei, que nadie vota a fundirse.
1: ¿Cómo confrontás esto con la declaración de Caputo que dice: estamos mejor, estamos produciendo más que cuando recibimos gobierno?
0: Eso no es cierto.
1: Entonces, es verdad, vos lo planteás en la confrontación entre el empresario y el trabajador. El trabajador es el que se queda desguarnecido, el que va a tener que pelearla el otro día para poner un plato en la mesa. El empresario suele tener una reserva.
0: Sí.
1: Pero la discusión verdadera es con el gobierno.
0: Obvio,
1: tiene que ser al gobierno.
0: Obvio.
1: A Caputo, que dice: estamos mejor, y te muestro un gráfico falseándolo. totalmente falso, instalando la idea de que hay una mayor actividad industrial cuando la fábrica cierra.
0: Yo pienso que si alguien votó a Milei y se quedó sin laburo, hay que darle un abrazo. Y hay que contenerlo y hay que decirle, bueno, qué sé yo.
1: No sos vos el culpable.
0: Bueno, sí. Sobre todo para que vaya a votar la próxima. Porque el que votó a Milei le decís, esto es culpa tuya, ¿no? Vos te quedaste sin laburo, por tu culpa. No, no por tu culpa. Vos podrías haber votado a Milei y Milei podría haber hecho otra cosa. Está bien, nosotros decíamos, Milei va a hacer esto, no lo votes. Pero Milei podría, no era inevitable. Entonces la decisión de que te quedes sin laburo es de Milei, es de Caputo, es de Sturzenegger. Pero sobre todo que vaya a votar de vuelta, porque si no va a decir, ¿sabés qué?
1: No vale la pena.
0: No arriesgo.
1: No, es que no fue del que votó. Porque en el Senado y en el Congreso en general, el gobierno nunca tuvo una mayoría propia. Siempre tuvo mayoría con aliados.
0: Además, no es solo Milei.
1: O sea, si votaste, que nos está llevando acá.
0: Votaste al PRO, votaste radicales, votaste incluso algún que otro peronista y todos esos hicieron que te quedaras sin laburo. No sé cómo solucionarlo, debe ser muy duro también. Yo conozco muchos empresarios pymes que han tenido que achicarse y que han tenido que hablar con sus laburantes, pero el empresario pyme que conozco tiene su casa, tiene su auto, algún ahorro tiene y va a sobrevivir. El laburante es la van a pasar como el orto, cada vez hay más gente sin laburo. Por eso que quiero ir a seguir el tema que viene desarrollando Emi esta semana, porque es tremendo. Por eso se multiplican los casos de suicidios. O sea, hay una correlación entre situación económica y gente que no aguanta, que no la puede sostener. Y el dato, yo lo voy a repetir, tenemos en pantalla el número de asistencia, el 0800-345-1435, porque me resulta realmente notable. Hoy la televisión, perdón, que siempre pongo el ejemplo, pero yo tengo cuatro televisores acá adelante mientras hablo. Hubo un montón de choques, chicos, en la ciudad, hubo un montón de gente que chocó. No murió nadie, pero chocaron. Hay uno que se llevó puestos varios autos estacionados. ¡Terrible! ¿No? Claro, a mí me pasó, yo dejé el auto estacionado una vez y estaba chocado. Te arruina el día, es un garrón, tenés que pelear con el seguro. Ahora, contra que los suicidios triplican los homicidios, me parece que la agenda periodística debería ir por otro lado. Y el dato es tremendo. Emi hizo el lunes el Nacional, sí. ¿No? Triplican los suicidios a los homicidios.
2: Sí.
0: El martes hicimos foco en
2: Entre Ríos.
0: Entre Ríos. La Nacional es 11, la de Entre Ríos son 20. O sea que duplica la de Entre Ríos la Nacional. Después hiciste foco en el puente de Zárate Brazo Largo.
2: Sí.
0: Que tiene que ir una ONG a tratar de que la gente no utilice el puente para suicidarse. Y ahora, ¿dónde vamos a hacer foco?
2: En otro puente. San Antonio de los Cobres es un pueblo de Salta, en la puna salteña. Ponemos en contexto lo que decíamos, estamos en récord de tasa de suicidios, es de 11.8 cada 100.000 habitantes y la tasa de homicidios es de 3.6, así que triplica, y esto es lo que decía Aries, por cada homicidio que vos ves en los noticieros, que vos te enterás o que no te enterás, pero suceden, hay 3 suicidios. Lo que vamos a hacer ahora, ayer estuve mirando un informe que hizo un canal salteño que se llama ¿Qué pasa Salta? Un programa. Ajá. El periodista se llama Santiago Estrugamou, que lo que hizo fue ir hasta San Antonio de los Cobres hace unos meses y recabó algunos testimonios. Así que les voy a compartir eso. Son los jóvenes y una mamá que es parte del pueblo.
3: A ver. Querer tomar hasta no sentir nada, pero el alcohol te borra un ratito las penas y vuelven otra vez.
4: Yo veo por ahí mucho que falta el tema de la búsqueda por ahí, como se dice, de ambiciones personales o de propósitos.
5: No sabe qué va a hacer de su vida, no hay un proyecto que vos puedas decir, quiero y tengo el sueño de entrar a trabajar aquí y sé que me voy a jubilar.
3: Tenemos también ese tabú de decir que la salud mental o el psicólogo es para locos.
6: Son 3 cosas principales más que nada, tanto el bullying, la tecnología y como el acompañamiento familiar.
5: A veces muchas mamás solteras que tienen que dejar a sus hijos porque tienen que salir a trabajar.
0: San Antonio de los Cobres es esto. Esto es en la provincia de Salta.
2: Sí, San Antonio de los Cobres les puede sonar por el tren de las nubes.
0: Claro, claro, sí.
2: Pero
0: sí,
2: además
0: sí.
2: del tren de las nubes
0: hay gente que
2: pasa
0: vive.
2: Esto, exactamente. Sí. Hay otro testimonio que les quiero traer, que es una... Está trabajando ahí Escuelas Ocurrentes, y esto es parte de un trabajo que hicieron ellos, y es la gente de San Antonio de los Cobres hablando de San Antonio de los Cobres.
7: Y hoy tenemos una realidad que en aquella que son los suicidios y el alto índice de alcoholismo en los jóvenes. Se sienten solos, no tienen alguien en quien confiar, diríamos.
8: Creen que al tirarse de ese lugar terminarían todos sus dolores, terminarían de sufrir, mejor dicho. Pero ellos no saben que en la vida sufrir solo es algo, es parte de esa vida. Hay que aprender a llevar todas esas cosas y vivir.
2: Salta tiene una tasa elevadísima, registró el año pasado 243 suicidios y alcanzó una tasa de 17.4 casos por cada 100.000 habitantes. El promedio nacional es de 11.8.
0: Y el homicidio es 3. O sea, 6 veces la de tasa de homicidios. 6 veces la tasa de homicidios. Digo, ese es, evidentemente es el tema para trabajar.
2: Yo creo que sí. Hay un... Esto siempre uno... Yo cuando empecé a meterme, siempre uno duda de hasta dónde decir, qué decir. Viste que hay todo un tema de cómo manejarlo en medios. Pero realmente, hablándolo con especialistas, hay cosas que hay que tener cuidado, pero esto de nombrar los puentes es algo que pasa. Es algo que pasa y hay una relación directa. Lo decíamos ayer con el tema de Zárate Brazo Largo, y en este caso hasta le pusieron un nombre que es horrible. Hay un puente en San Antonio de los Cobres que se llama Huaytiquina, pero los pibes lo rebautizaron y se llama el Puente La Solución. Eso ya te da un panorama de qué estamos hablando. Hay otro testimonio que les quiero compartir, y si nos está escuchando Agustina Soriano, me gustaría encontrarte porque quiero hablar con ella, me parece que estaría bueno sacarla al aire. Uh-huh. Es una piba que ahora debe tener 20, cuando hizo esta entrevista que le hicieron en una radio salteña, era egresada del secundario de ese pueblo, de San Antonio de los Cobres, y ella empezó a llevar adelante un trabajo que hacía UNICEF, pero ella se lo puso a sus espaldas, que se llama Escucha Activa. Piensa en una piba de 18 años que dice: acá hay que escuchar gente. Esto lo que falta es que nos escuchen. Bueno, le preguntan en la entrevista por qué, qué es lo que está pasando con los pibes que son sus pares ahí en San Antonio de los Cobres.
0: A ver.
9: Y otra también porque la familia no los escucha, porque se sienten muy encerrados o porque tienen muchos hermanos y por ahí los padres prestan más atención a los que son más chiquitos y a los grandes como que los dejan porque ya son grandes, digamos. Pero nosotros así tengamos 20 años, si algo necesitar de una madre o de un padre que te esté escuchando continuamente. Exactamente, es como mucho la rutina, más que todo también de los padres que estuve conversando yo hace poco. Ellos dicen que es mucho la rutina y que los chicos a la escuela y que ya no tienen tiempo para las personas que ya, por ejemplo, si yo tendría más hermanos, tal vez no tendrían tiempo para mí. Pero yo, por ejemplo, soy hija única, así que por ahí tengo que conversar con otras personas para poder entender las situaciones de otras casas.
0: Qué tremendo. Además, 18 años decís que tenía.
2: Sí.
0: Recuerden que esto, digo, estamos yendo a casos en un contexto. Los suicidios triplican los homicidios. El gobierno eliminó el presupuesto de salud mental. Viola la ley, porque la ley exige, ¿no?, que el 10% del presupuesto de salud vaya a salud mental.
2: Tenía que llegar a un 10%. Nunca lo lograron ningún ministerio de salud, en ningún gobierno, pero hoy está en el punto más bajo, 1.4.
0: Es tremendo. Y es uno de los temas más presentes en los jóvenes, contabas.
2: Recontra presente. Lo contábamos el otro día en Entre Ríos, en el proyecto de los pibes que hacen, presentan ideas, proyectos de ley. De 28 que presentaron, 20 tenían que ver con suicidio, con trabajar esto. Salta, bueno, tiene estos temas. San Luis es otra provincia que está trabajando mucho esto. Generalmente se asociaba también, esto lo explican los especialistas que laburan hablando con los chicos, el tema del clima obviamente que incide, el tema de un pueblo chico, pero mucho tiene que ver con la falta de acceso a un dispositivo de salud mental que exceda llegar a una guardia en un estado desesperante. O sea, poder seguir, una vez que pase ese pico de emergencia, hay que seguir un tratamiento. Y San Antonio de los Cobres, en uno de los testimonios decía que tenían dos psicólogos. Y hay que ir al psicólogo en un pueblo, y uno de los chicos decía, claro, te miran como loco.
10: Claro.
2: Sos el loco.
10: Claro.
2: Bueno, hay toda una estigmatización de la salud mental y demás que es difícil de revertir. De nuevo, piénsenlo, que nosotros estamos hablando desde Capital Federal, que hay un psicólogo cada dos cuadras, poco más.
10: Y aún así es un
2: tema. Aún así, y por otro lado, lo inaccesible que es económicamente acceder a una terapia hoy.
10: Claro, es muy caro.
1: Es una contradicción, ¿no? Porque uno piensa en San Antonio de los Cobres y piensa en un pueblo turístico, que es el lugar donde vamos a mirar el tren de las nubes y todo. Y la gente la pasa mal. Es decir, no es que la sensación que uno tiene de afuera. Hay que meterse adentro, hay que, como no, se dice, poner los pies en el barro, ¿no?
2: Eso es como cuando cualquiera que conoce Bariloche, por ejemplo, vos haces 4 o 5 pasos del centro de Bariloche,
10: claro, salís un
2: y es
10: ratito,
2: otra realidad. Y es otra ciudad.
11: Y ahí, yo esta última semana anduve preguntándole a dirigentes de diferentes espacios políticos, che, ¿están viendo esto? ¿Por qué no se me ocurre un tema más importante que el aumento de la tasa de suicidios en el país? También porque es un reflejo de lo que venimos conversando sobre la morosidad en las familias, la crisis del empleo, la falta de perspectiva respecto al futuro, la crisis de soledad y de atomización de los chicos y las chicas y las personas en general. Bueno, se ve claramente reflejado en esto porque los suicidios son multicausales y hay muy pocos dirigentes que están al tanto. Hay algunos proyectos de ley en la Cámara de Diputados que se presentaron buscando generar nuevo financiamiento, pero creo que excepto Crepla, que el ministro de Salud de la provincia de Buenos Aires, nadie está prestando atención a esto. Y realmente no hay un tema social más importante.
2: Es que encima es un tema que no es solo salud mental.
10: No.
2: Ese es el tema. O sea, porque cuando vos empezás a indagar, te dicen, y no tienen proyección de futuro. Bueno, eso no es solo salud mental. Es que son condiciones laborales, son pibes que están endeudados antes de tener el primer laburo.
10: Es que está todo entrelazado, ¿no? Condiciones laborales, el endeudamiento, el juego, las tecnologías, la cosa esta de, bueno, te podés salvar. Yo me quedé muy impactado con lo que contaste del cómo rebautizaron el puente. La solución.
2: Así. Lo conocen así ellos.
10: Claro, porque ¿qué solución hay a tu angustia? Bueno, obviamente hay una solución de acompañamiento terapéutico, de acompañamiento de profesionales de la salud mental, pero también una solución es tener laburo, tener perspectiva, que te alcance para llegar a fin de mes, poder hacerte. O sea, lo que te mejora la salud mental, tener la vida ordenada, esa es la solución. Querido.
12: Comprarle a tu hijo una ropa, algo que le gusta. Sí,
10: festejar el Día del Niño, ahora el Día de las Infancias, el fin de semana. Que la solución sea un puente, es otra. Y los números son realmente alarmantes.
2: Venimos toda la semana con esto. Les decía, 11.8 es la tasa nacional y lo que estamos hablando de Salta supera el 17. O sea, es una provincia con una tasa altísima. Y tuvieron, hay una seguidilla que es interesante. En 2022 la tasa era de 15.8, en 2023 bajó y después volvió a subir. 2024 subió, 2025 subió. Del 2024 al 2025, 35.8% más de casos.
10: Qué tremendo. Che, bueno, nosotros vamos a seguir con este tema. Vieron que a veces agarramos algunos temas que están fuera de agenda e insistimos y llegan, ¿sí? Nos pasó cuando arrancamos. El año pasado fue Charlie con los de la DATSE. Que contábamos los casos de la gente que se había quedado sin cobertura médica y bueno, finalmente llegó el tema a otros medios y a otros lugares. Venimos hace meses hablando de la morosidad de las familias y finalmente está hoy en día instalado y este nos parece un tema que obviamente está relacionado, ¿sí? La decisión de suicidarse por la angustia que genera todo esto, la falta de perspectiva, la falta de laburo, que el sueldo no alcance, las deudas y demás, y un gobierno que te dice jodete, es tu culpa. Pues también es eso, no es la primera vez que atravesamos una crisis. Ahora, no. Qué sé yo, la última gran crisis que tuvimos fue una pandemia. El gobierno decía, a vos te puede gustar más o menos lo que hizo Alberto Fernández, pero te decía que te iba a cuidar. te decía yo te voy a ayudar, puso límites para que las empresas no despidan, hizo el programa ATP para sostener los sueldos de los trabajadores, te consiguió una vacuna, o sea, era como un gobierno que mejor o peor te decía, che, yo te voy a hacer algo para cuidarte. No decía, el coronavirus es un problema entre privados, es del virus con vos, ¿no? Arreglate. No, parece chiste, pero
1: de hecho en Brasil lo trataron así, claro.
10: Bolsonaro dijo, es un tema entre privados el COVID. Arreglate vos con el COVID. Y acá es importante cuando el Estado te cuida. ¿Alguna razón hay a que aumenten los suicidios ahora? ¿Alguna razón hay a que aumenten los endeudados ahora? ¿Alguna razón hay? Bueno, 8:34, ahora en un rato hablamos de los gobernadores, que es un tema importante también, porque esto pasa en sus provincias y hay que ver cómo se meten ahí. Tenemos que ir hacia la editorial. En medio de todo esto, los negocios para pocos avanzan. Esta semana ha sido una semana de negocios y hay uno que no sé si lo puedo contar hoy, pero que es...
12: Dale, contalo.
10: Un negocio que lo quieren estirar hasta, ayer me decían, hasta el 2059.
12: No. ¿Cuántos likes y lo contás? Dale.
10: ¿Cuántos tenemos?
12: ¿Cuántos me gusta y lo contás?
2: No, tenemos? Muy no.
10: Tenemos poquitos.
1: Actualizante de decir cuántos.
2: Ah, mirá, sí, tenés yo razón. Recién lo
10: actualicé. Igual tenemos poquitos. Tenemos un 25% de pulgares arriba de la cantidad.
12: No, entonces no lo cuentes, Ari, no lo cuentes.
10: Tengo dos negocios tremendos que se concretaron esta semana y tengo un tercero que está en vías de concreción. Esperemos que no, y si lo contamos por ahí, se frena. Si le ponen pulgar arriba, voy a evaluar contárselos, y si no, les voy a contar los otros dos que igual son terribles. Así que separamos y hacemos el editorial, dale.
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0: Bueno, ¿qué semana para los negocios en la República Argentina? No para vos, seguramente, que estás escuchando, no para tu sueldo, no para tu industria, no para tu pyme, no para tu comercio, sino para algunos empresarios muy vinculados al gobierno. Y sobre todo, un dato interesante, empresarios argentinos, ¿sí? Si bien el gobierno apuesta y mucho a abrir los negocios para mega empresas extranjeras, eso es para algunas cuestiones puntuales, sobre todo para el extractivismo, para la minería, para el petróleo, para las telecomunicaciones, para algunas cosas puntuales que pidió Estados Unidos, pero para otras son los empresarios argentinos los que se están quedando con cosas claves, ¿sí? Te diría más, se están quedando con derechos humanos. Porque obviamente el gas, la luz, el agua, los servicios son un derecho humano. Un derecho humano es que si no podés vivir sin eso, ¿no? ¿Podés vivir sin gas? No. ¿Podés vivir sin luz? No. ¿Podés vivir sin agua? No. Bueno, es un derecho humano. Debería tener algún tipo de control del Estado. Tiene tarifas reguladas, pero va a estar privatizado. Y el otro derecho humano de nueva generación, pero son las telecomunicaciones. Si yo te digo, hoy te saco la posibilidad de comunicarte a través del celular. Y es un derecho humano comunicarse hoy, si no quedas afuera de la sociedad. Bueno, va a estar monopolizado por un grupo económico. Uno, el primero, los servicios van a estar en manos del grupo Vila Manzano, y el otro va a estar en manos del grupo Clarín. Esos son los negocios para pocos que avanzaron esta semana, que son muy importantes y que el gobierno le da vía libre, y que son tiene una complejidad realmente importante. En el caso de Vila Manzano, después voy a detallar, ¿no? Pero son también dueños de medios. Y ahí te das cuenta que cuando vos tenés un medio, pero que en realidad el negocio de ese grupo empresario no depende del medio, sino que depende del otro negocio, obviamente es mucho más negocio tener una empresa de gas que tener un diario. Les aviso, si quieren emprender, es más rentable. Bueno, en el diario, ¿qué vas a publicar sobre el tipo que te tiene que dar el negocio del gas? ¿O que tiene que regular la tarifa que vas a pagar? Que vas a cobrar, perdón, que vamos a pagar nosotros, del gas. Bueno, todos los diarios pasan a dedicarse a otra cosa que el periodismo. Y en las telecomunicaciones lo mismo, el grupo Clarín. El diario no le da plata. Le da plata a esto. Las telecomunicaciones, los celulares. Esto está regulado. Bueno, ¿qué van a publicar? Hay un problema ahí. Tal es el problema que eso está establecido en la ley prohíbe que esto suceda y lo hacen igual. El artículo 25 de la ley de medios prohíbe que esto suceda y lo hacen igual. Bueno, ahora les voy a contar algunos detalles de ese negocio, pero antes quiero mostrar algunas pinceladas de lo que pasó ayer. Ayer fue un día con muchas noticias. La primera llega desde Córdoba. Ahí estuvo el ministro de Economía, Luis Caputo, que nos dejó una frase, ya la escuchamos más temprano, pero como el público se renueva, quiero que la escuchen de vuelta, que nos lleva al otro momento de la historia donde en la Argentina se privatizaba todo, se entregaban los servicios, se mantenía un dólar barato, se planchaba la inflación a ese costo y terminó todo muy mal, que fueron los 90. Bueno, es tan 90 todo que Caputo repite la frase de Menem, mirá.
1: Tenemos un orden monetario que nos ha permitido bajar la inflación de niveles del 211 al 34% anual, mucho camino también por recorrer, pero de vuelta pongamos las cosas en perspectiva. El programa de estabilización exitoso de Chile, que arrancó en el 75, recién empezó a tener inflaciones de un dígito en el año 95, esto es 20 años después. Es decir, venimos muy bien, como dijo Rafa. Lejos de decir, créanme, esto para jactarme, lo digo para que se sepa, porque cuando uno prende la televisión o algo, tratan de inculcarle otra cosa. Tratan de, o sea, están todo el tiempo mostrando, digamos, tratando de...
0: Venimos bien, dijo Caputo, y un cachito después dejó la frase, la reversión, la 2.0 de Carlos Menem, mirá.
1: Para redondear lo que decía de la industria, la evolución del IPI manufacturero, ¿sí? Del índice de producción industrial, si vemos el último año y medio donde más se acentuó este problema, la industria cayó 14 puntos. Durante nuestro mandato, o sea, está un punto arriba. Esto no quiere decir que estamos bien. Esto quiere decir que vamos bien. Hay muchísimo camino que recorrer, pero por lo menos desde que yo tengo uso de razón, es la primera vez que vamos por el camino correcto. Siempre, siempre Argentina fue para abajo.
0: Los que tenemos uso de razón nos acordamos de la frase de Menem, ¿no? Estamos mal, pero vamos bien, decía Menem. ¿Y qué terminó? Igual que ahora. Destrucción de industria, aumento del desempleo, aumento de la pobreza, aumento de la indigencia, fuga, privatizaciones, explotó. Bueno, Caputo dijo, bueno, no estamos bien, pero vamos bien. Vieron que ya no son los próximos 18 mejores meses, no es lo peor, ya pasó. Todos los días es una frase nueva, en este caso no es nueva, es de los 90, y la dijo ayer Caputo en la Bolsa de Comercio de Córdoba. Ahora, ¿cómo estamos? Algunos datos que publicamos ayer. Nafta. El precio subió, desde que asumió el gobierno, 558%. Pero el salario compra 38% menos de combustible. ¿Qué significa esto? Que si vos comparás cuánta nafta podías comprar cuando asumió el gobierno y cuánta nafta podés comprar ahora, podés comprar menos nafta con el mismo salario. ¿Sí? Actualizando las dos cuestiones. Pon el siguiente, esto es un informe de la Fundación Encuentro. El cálculo es, ¿cuántos tanques de 50 litros de nafta super compra un salario privado promedio? Cuando asumió Milei, ¿sí? Si vos tenías el salario privado promedio, podías comprar 26 tanques. Podías llenar 26 veces el tanque. Hoy podés llenarlo 16 veces. O sea, Milei te choreó 10 tanques de nafta. Si tenés el salario privado promedio. Si tenés menos, te choreó mucho más. ¿Sí? 10 tanques de nafta. Si cargas, ¿cuántas veces cargas el tanque? Ponele cada 15 días. O sea, te choreó medio año de nafta. Es tan obsceno. En un país donde hay nafta, viste que el gobierno está ahora subiendo cosas que muestran, por ejemplo, que nosotros consumimos más carne que otros países. Chocolate por la noticia, hermano, porque tenemos carne. Porque nos gusta comer carne y porque nuestra cultura incluye comer carne. Hay países que tienen otras cosas. Tienen pescado, tienen marisco. Entonces es más barato comer marisco que comer carne y tienen esa cultura. Bueno, acá tenemos nafta. Porque después te dicen, no, pero la nafta en Uruguay es más cara. Sí, porque Uruguay no tiene nafta, hermano. No, la nafta en España es más cara. Claro, porque en España no tienen nafta. La tienes que conseguir de otros lugares. La nuestra sale de acá. Y nos chorearon 10 litros de nafta a cada uno desde que asumieron. Tremendo. El otro dato, que creo que Fer lo mencionaba más temprano, es cómo está cayendo el consumo de cuidado personal. ¿Sí? Los productos de higiene básica que los argentinos ya no pueden comprar. Imagínate, esto es higiene básica, o sea, ponerte desodorante y comprar jabón. Mirá el dato, este dato es de Scantech, que te muestra cómo cae la venta de jabón, cómo cae la venta de shampoo, cómo se estanca la del cepillo de dientes y cómo cae la venta de desodorante. ¿Te das cuenta que cayó la venta de jabón? Perdón que me ría, pero se reía de Cuba, ¿te acuerdas que faltaba el jabón? Que tenías que llevar. Bueno, cayó la venta de jabón, hermano. De jabón. Y de shampoo. Ese es el gobierno de Milei. Fíjate, vamos a escuchar uno de los testimonios que tomó esta semana Kiara de Tinis, nuestra compañera que está en la calle y todos los días trae un testimonio peor que el otro. Mirá.
2: ¿Tenés deudas?
3: Sí.
2: ¿A quién le debes? ¿Qué debes?
3: Soy el dueño de este negocio. 41 años acá, creo que de hace un año y medio más o menos, un poquito más, estamos pasando una crisis en todos los sectores, ¿no? Pero la gastronomía bajó un 50% el trabajo.
2: ¿Entra cada vez menos gente a comer?
3: Menos gente, exacto. Por el poder adquisitivo, que no le da, lamentablemente no le da. Por más que uno ponga barato, no hay manera de que gaste.
2: ¿Cómo haces para mantener el local mientras cae el consumo?
3: Hace muchos años que estoy, bueno, uno tiene un poquito de espalda y respaldo, ¿no? Pero está muy difícil, la verdad que sí.
2: ¿En 41 años habías vivido una situación así?
3: No, he pasado todas las crisis, pero esta creo que era peor.
2: ¿Pasaste por el 2001?
3: Sí.
2: ¿Y vos decís que esto es peor?
3: Sí, bueno, vemos salida.
0: Que es uno de los temas tremendos de esto, que es no solo la crisis, sino la prolongación de la crisis. Van 2 años y medio de caída de los salarios, de caída de los consumos, de aumento del desempleo. Y mientras Caputo, vuelvo a él, que estuvo ayer en la Bolsa de Comercio de Córdoba, insiste que en realidad este es un gobierno que hace todo bien y sobre todo todo bien para la industria. Mirá.
1: Y un capítulo aparte, entonces acá merece el tema de la industria, porque muchos como que tratan de decir que este modelo, entonces sí, favorece a estos sectores, pero va en contra de los otros, va en contra de la industria. Bueno, como digo, es exactamente al revés. El generar estabilidad, el que haya previsibilidad, ayuda a todas las industrias.
0: Bueno, no estaría pasando. 10 puntos abajo está la industria desde que asumió el gobierno, casi 100.000 puestos de trabajo que se pierden en la industria, que además, recuerden que siempre la industria no es, bueno, una fábrica cerró, y vos decís, bueno, son 200 puestos de trabajo, ¿no? ¿Se acuerdan, por ejemplo, la de Whirlpool? Claro, pero Whirlpool tiene cadena hacia atrás y cadena hacia adelante. No es que cierra Whirlpool. Whirlpool, porque fue conocido, hay un montón. Cierra todos los proveedores de Whirlpool. Porque Whirlpool tiene, por ejemplo, que comprar chapa, que comprar plástico, que comprar bulones, que comprar tornillos, que comprar cartón, que comprar un montón de cosas, que comprar el tergopor a donde te viene el lavarropas.
4: La más emblemática esta última semana fue Peabody.
0: Peabody, otra también de pequeña. Peabody era además chiquitito, ¿sí? No hacía lavarropas, sino que hacía, ¿cómo llaman los...? Electrodomésticos, pero más chiquitos, tipo microondas, pavas, sí, y todo eso.
4: Lavarropa.
0: ¿Tenía lavarropas también? Bueno, claro, cierra todo hacia atrás. Y después cierra hacia adelante los comercios que dejan de vender. O sea, es toda una cadena, es todo un entramado productivo. Que con cualquier industrial que abres te dice, está desapareciendo. Está desapareciendo. Caputo dice, no, es mentira, y antes era peor. No, no, antes los industriales tenían otros problemas. Tenían un problema con inflación, a veces tenían un problema para la importación de algún insumo. Había un montón de quilombos, pero estaban... Estaban. Y ahora todos los días tenemos una industria nueva que desaparece. Aún así, vamos al tema número 9. Caputo dice que él se junta con las industrias y le dicen que está todo bien. Mirá.
1: Yo me junto con todas las industrias. O sea, con los petroleros, con los mineros, con los supermercadistas, con la industria automotriz, con la industria textil, con todos. Déjenme decirles el feedback. Todo el mundo está a favor de lo que se está haciendo. Lo que nos piden es justamente profundizar en estos cambios, ¿sí?
0: Es maravilloso, porque él te mete en industria a los mineros, por ejemplo. No hay industria ahí. Hay extractivismo. ¿No? O sea, después que se junta con las automotrices, están funcionando el 40% de su capacidad instalada. 6 de cada 10 máquinas no andan. El 80% de los autos que se venden son importados ahora. Todo el autopartismo, toda la metalmecánica rota. ¿Con quién se junta? Textil ni hablar, o sea, textil está detonada, ya no anda. ¿Con quién se junta?
5: No, y la caída de las relaciones con Brasil, ¿cómo afecta también ahora a los autos? O sea, el 65% no, pero, iba para allá.
4: A las claro. Terminales automotrices no les interesa eso, porque le da lo mismo producir un auto acá que en Brasil.
5: Sí, no, yo pienso en los que laburan.
4: Claro, claro, pero él se junta con los directivos de las automotrices, a quienes no les interesa dónde va a producir ese auto.
5: ¿Afecta también ahora a los autos? O sea, el 65% iba para allá.
4: A las terminales automotrices no les interesa eso, porque le da lo mismo producir un auto acá que en Brasil.
5: Sí, no, yo pienso en los que laburan.
4: Claro, pero él se junta con...

0: una de las cosas que hicieron fue facilitar los despidos. ¿Sí? Eliminaron un montón de ítems de cómo se calcula, etcétera. Pero además hicieron un negocio que se llama FAL, Fondo de Asistencia Laboral. Cuando fue la reforma laboral lo discutimos mucho, pero vale la pena traerlo de nuevo. Ese fondo, ¿qué es? Había plata de tu sueldo que va todos los meses al ANSES. ¿Qué hace el ANSES con eso? Paga jubilaciones, paga pensiones, hace todo lo que tiene que hacer la Administración de Seguridad Social. ¿Qué hizo el gobierno? Le sacó esa plata al ANSES, o sea, sacó plata de los jubilados y le dijo a los empresarios, vos esta plata la podés poner en una entidad financiera, guardarla ahí y timbearla ahí, o hacerla rendir, si quieren sacar la palabra timba, y cuando tengas que despedir, en vez de sacar... de tener que pagar una indemnización vos, la sacás de ahí. O sea, si ustedes ven el caminito, los jubilados pasan a pagar los despidos. ¿Sí? Plata que iba al ANSES, plata que va para despidos. Ahora, esto empeoró. Porque recién lo contaba Fer Alonso, ayer el gobierno reglamentó qué se va a hacer con esa plata que guardan en una entidad financiera. Y lo que van a hacer, según habilita el gobierno, es ponerla en deuda del propio gobierno. Porque como el gobierno... tiene todo el tiempo que pedir plata prestada y oculta en su superávit financiero los intereses de esa plata prestada que pide, ahora van a agarrar la plata que iba al ANSES para pagar jubilaciones y que fue a los bancos para pagar despidos para la deuda del propio gobierno. ¿Es de un nivel de perversión? O sea, es una genialidad de un timbero como Caputo, pero... ese es tremendo el sistema, sobre todo porque es un sistema que ni siquiera era el sistema original. Esto es una esto es culpa de Sturzenegger, como tantas cosas que pasaron en el gobierno, porque esta no era la primera opción de Sturzenegger. La primera opción era el fondo de cese. Lo primero que quiso hacer Sturzenegger era un fondo de cese, que lo explicaba así en 2024. Mirá,
1: ¿cuál es la desregulación que más te entusiasma? Si es, mira, que hay una.
2: No, a ver, yo creo que es como una infinidad de cosas, pero te voy a decir dos que para mí son muy interesantes. La reglamentación del capítulo laboral de la ley bases. Y dentro de eso hay un artículo puntualmente cuyo título es Fondo de Cese. El Fondo de Cese es básicamente un artículo donde el Congreso le permite a las convenciones colectivas, o sea, empleadores y trabajadores, armar un esquema que es sustitutivo de la ley de contratos de trabajo en lo que hace a despidos.
0: ¿Se dan cuenta? La mayor ilusión de Sturzenegger era el fondo de cese, no el FAL. ¿Qué era el fondo de cese? Bueno, es un sistema parecido al que tiene la construcción. ¿Qué es? Como en la construcción no tenés trabajo continuado, pues haces un edificio, una casa, eso termina y por ahí automáticamente no hay un laburo, tiene un sistema la construcción de que mientras no hay un nuevo laburo, hay efectivamente un fondo de cese para que el trabajador tenga un ingreso. Pero ese es un sector puntual con ese tipo de actividad. No necesita un fondo de cese ni la industria, ni el comercio, ni los servicios que tienen trabajo continuado. ¿Qué es lo que quería hacer Sturzenegger? Que era su mayor ilusión, según le contaba a Boggiano. Que las empresas pusieran un porcentaje de la masa laboral que tienen en un fondo de cese para pagar de ahí los despidos. No lo hizo nadie. No lo hizo nadie. ¿Por qué? Porque los empresarios tenían que poner de la suya. O sea, si un empresario tenía 100 pesos de masa laboral, aparte de esos 100 pesos tenía que poner 2 o 3 o 4 o 5, depende del tamaño de la empresa, de la propia para ese fondo de cese para después pagar las indemnizaciones. No lo hizo nadie de verdad, nadie, lo reconoció el propio gobierno. Como no lo hizo nadie, inventaron que lo paguen los jubilados. O sea, que en vez de que la paguen los propios empresarios, que la paguen los jubilados y la ANSES. De ahí vino el FAL. Y ahí está Sturzenegger ahora en 2025 explicando el FAL. ¿Tenés ahí? El TEP 14.
3: ¿Qué es el FAL? El fondo.
2: Básicamente va a implicar una baja de los impuestos al trabajo de 3%, que el empleador los tiene que poner en un fondo que se llama Fondo de Asistencia Laboral, que es un fondo, digamos, como de ahorro previo para hacer frente a las contingencias. Pero te das cuenta, ¿no? Es plata que está poniendo el Estado, porque el Estado está bajando las cargas, estás de lo que pagaba el empleador. Hay una parte que ahora el Estado no se lleva, y la parte que no se lleva queda para el empleador para hacer frente a esas contingencias, a los despidos.

0: a las contingencias judiciales, que también es una tranquilidad para el trabajador, ¿no?, de saber que ese dinero...
1: ¿Y ese fondo quién lo va a manejar?
0: No, ese fondo va a ser del empleador, se va a tener que colocar en ciertos instrumentos que van a estar diseñados para preservar el valor, etcétera, que sean relativamente seguros.
2: Se dan cuenta, ¿no? Esto se me pasó de su máxima ilusión, el fondo de cese, a contarte que el FAL es plata del Estado. O sea que el Estado está pagando los despidos que el gobierno genera. Es un nivel de perversidad. Por eso éramos tan críticos a la reforma laboral. Y esto va a entrar en vigencia ahora, ¿eh? De hecho, ayer, todo esto para contarles que ayer, lo reglamentaron y esos instrumentos que le explicaba Sturzenegger a Feynman es la propia deuda del gobierno. Bueno, ese es el... Es tremendo. Supongo que no lo van a ver en el sistema de medios, pero bueno, ayer se reglamentó esa situación. No lo van a ver en el sistema de medios, vamos directo a la parte de los negocios para pocos, porque les decía, esta semana hubo dos negocios muy importantes vinculados al sistema de medios. Un grupo de medios, el grupo Vila Manzano, se quedó con Metrogas, con el gas. Ya tenían Edenor, la luz, y ya tienen además el agua en algunos lugares del país. Un grupo de medios. De medios y otras cosas. Manzano tiene negocios en el litio, en la minería, en un montón de cosas que le permiten, por ejemplo, tener un yate de como 100 millones de dólares que se le prendió fuego. Pobrecito, espero que el seguro le haya cubierto ese incidente. Me da la plata que tenés que tener para tener ese yate estacionado. Ya no sé cuántas veces vas al año. Pero bueno, un grupo de medios se queda con estos servicios públicos. Y otro grupo de medios, el grupo Clarín, se queda con casi el monopolio de las telecomunicaciones al fusionar Telecom y Telefónica. Y eso es un problema para la democracia, porque todos estos temas que nosotros hablamos y que mostramos y que contamos y que le damos bola y que creemos que son prioritarios en la agenda periodística, no se ven reflejados en esos medios, porque esos medios no son para hacer periodismo, son para hacer los otros negocios. Imagínense cuánta plata le rinde a Manzano el cronista, que es uno de sus medios. No le debe rendir mucho, el negocio no está ahí. Porque ahí tenés que pagar sueldo, tenés que conseguir auspiciante, tenés que conseguir un montón de cosas. Imagínate tener el gas. El gas es el gas, yo no puedo elegir no tener gas en mi casa. Puedo, como bien me decía Fer, elegir no tener el gas natural y poner una garrafa, pero es más caro. Y después no tengo dos o tres proveedores de gas, tengo uno solo, tengo Metrogas. Así que yo le voy a pagar a Manzano, a Vila y al otro socio el gas. Tampoco puedo elegir la luz. O sea, donde vivo tengo una empresa de luz, no tengo dos proveedores de luz, tengo uno. Si tenés Edenor, le tenés que pagar igual a este hombre. Ahora, lo que le tenés que pagar del gas, de la luz y del agua, depende de una decisión del gobierno. No depende de la decisión de él. Él puede decidir después si invierte o no invierte y otras cosas, pero la decisión de cuánto le vas a pagar depende del gobierno. Por ende, en sus medios va a informar de acuerdo a si quiere que el gobierno le aumente las tarifas. Va a informar a favor del gobierno para que el gobierno le haga el favor de aumentarle las tarifas. Y si el gobierno no hace lo que quieren, van a empezar a pegarle al gobierno porque el gobierno no le aumenta las tarifas. Esto es muy evidente. Por eso está prohibido. El artículo 25 de la Ley de Servicios de Comunicación Audiovisual, de la Ley de Medios, establece taxativamente que un medio de comunicación no puede tener un servicio público para que no exista este choque. Para que vos, si querés ser empresario del gas, le reclames al gobierno que te aumente las tarifas, pero no lo hagas en nombre del periodismo. No lo hagas en nombre de la información y la libertad de expresión. Lo hagas simplemente porque querés ganar más plata proveyendo el gas de forma privada. Ni hablar de que yo creo que el gas es un derecho humano y tiene que ser controlado por el Estado, la luz, el agua, las telecomunicaciones, etcétera. Pero ya que estamos en otro capítulo, que es que lo privatizan, bueno, por lo menos cumplan la ley que está vigente, de que está prohibido que un medio de comunicación te venda el gas, te venda la luz, te venda el agua. Está prohibido, ¿eh? No es una idea mía, está vigente la ley. En todo caso, deróguenla, no sé, cámbienla. Pero ese pedazo de la ley de medios, aún con todos los tijeretazos que le metió Macri por decreto, está vigente. ¿Por qué no hay una actuación de oficio de alguien que diga, che, está vigente la ley? No se puede. Bueno, el grupo Vila Manzano se quedó con Metrogas. Tenemos la noticia, pagó 780 millones de dólares. Y la que se desprende de eso es YPF. ¿Sí? Que es una pésima noticia porque además YPF ya se desprendió de dos empresas importantes, de Metrogas y de Profértil. Que es una empresa también que era superavitaria. No había ninguna razón económica para que YPF se desprenda ni de Metrogas ni de Profértil.
3: Pero se concentra en la venta de café y hamburguesas.
2: Bueno, sí, ahí creo que hizo un convenio también con... Pero de verdad que no había razón económica. ¿Por qué estos negocios para pocos? ¿A cambio de qué? ¿Y qué casualidad hay que esos pocos tengan justo medios? ¿Qué casualidad? Por eso está prohibido, insisto con esto. El otro gran... Bueno, el personaje de todo esto es José Luis Manzano. Así como en los 90 Menem decía, estamos mal pero vamos bien, Manzano es el autor de la frase "yo robo para la corona". ¿Sí? ¿Se acuerdan? El libro de Horacio Verbisky. De cómo se diseñó todo el sistema de corrupción durante los años de Menem, donde él fue un personaje muy importante, era diputado, fue presidente del bloque, fue funcionario, y después hizo una muy brillante carrera en el empresariado, después de vivir de su sueldo de diputado. Es uno de los dueños del Grupo América, con Daniel Vile y con Gustavo Scaglioni, ex funcionario menemista, se quedó con Edenor, La Luz, también de manera ilegal, ahora Metrogas, Telefe, socio de Scaglione, y Shell también, con Mercuria Energy Group, tiene también otro tipo de negocios vinculados sobre todo al litio. Es uno de los principales tenedores de tierras donde hay litio en la Argentina. Se puede, es un emprendedor, ¿eh? Vieron que se puede
4: en una... competidor de YPF.
2: Sí. Se puede en una generación hacer todo esto, chicos. Bueno, el otro, te lo hice al revés, Fer, te estoy haciendo lío, pero arranqué por Manzano. El otro negocio para pocos de esta semana es el del grupo Clarín, que al igual que el grupo Vila Manzano tiene medios, obviamente, ¿no? Es bastante más conocido. ¿Qué va a informar en sus medios sobre las cuestiones que le interesen al gobierno? Y depende si el gobierno le autorizaba o no le autorizaba la fusión de Telecom Telefónica. Nosotros contamos en su momento, la noticia la dio Diego Genud, de que Clarín se iba a quedar con Telefónica, y también esta semana Diego Genú publicó aquí en El Destape que apareció el comprador que necesitaba Clarín. ¿Qué significa esto? El gobierno le dijo: yo no te dejo fusionar Telecom y Telefónica a no ser que cumplas una serie de condiciones re estrictas. Que era desprenderte de un pedacito de los usuarios de esa fusión y que lo compre un tercero. Si cumplís eso... fue irónico, ¿no? No eran condiciones muy, muy duras las que le daba. Por eso, cuando el gobierno dio esa respuesta, todos dimos por hecho, el gobierno arregló y le autorizó a Clarín que se quede con Telecom y Telefónica. Lo cual lo transforma en el dueño de las telecomunicaciones en la Argentina. Bueno, finalmente parece que apareció esa condición muy amable, que es una empresa que se llama Metrotel, donde, por lo que cuenta Diego Genú en El Destape, es medio el grupo para Clarín en sí mismo, que consiguió al comprador, le consiguió la plata y todo, y finalmente se van a terminar quedando con las telecomunicaciones. Todo esto en el contexto en que Milei tiene un solo tuit fijado, hace mucho tiempo, donde dice: Clarín, la gran estafa argentina. Este es el tuit que Milei tiene hace más de un año fijado en su cuenta de Twitter, y dice: se ve particularmente enardecidos buena parte de los empleados del grupo Clarín, no paran de hostigar con mentiras al gobierno simplemente porque dijimos que íbamos a defender a los argentinos del abuso de la posición dominante del grupo que quiere tener en el mundo de las telecomunicaciones. Bueno, ahora va a tener más posición dominante. Va a tener más. Entonces, ¿qué va a informar en sus medios? Yo hace rato que no leo Clarín, ¿no? Yo leo los balances de Clarín, que son muy interesantes. El diario no, porque el diario está teñido de todo esto, de otro tipo de negocios, de otro tipo de intereses, ¿no? Y decía Milei: hoy quieren quedarse con el 70% de las telecomunicaciones argentinas. Eso implica que tu celular, tu internet, tu teléfono, todo lo controlaría el mismo grupo económico, que por su posición dominante podría cobrarte cualquier precio porque no habría competencia. No vamos a dejar que eso suceda, no vamos a dejar que sigan robándole a los argentinos. Cuando Clarín nos ataca, sepan que la razón es esta: quieren controlar las comunicaciones de todo el país, pero en el fondo no me están atacando a mí, te están atacando a vos, yo solo estoy en el medio. ¡Viva la libertad, carajo! Tenía razón Milei, ¿eh? Tenía razón. Es más, cuando pasó, empezó todo esto, hicimos el planteo de Milei o Clarín. ¿De qué lado estás? Como decía el querido Matías Martín. ¿De qué lado estás, chabón? ¿Del lado de Mañeto o del lado de Milei? Y yo estaba del lado de Milei. Me decían, ¿cómo? Y sí, yo prefiero que el presidente tenga el poder para regular un derecho humano como las telecomunicaciones que lo tenga Mañeto. Bueno, parece que arreglaron o que ganó Mañeto. Yo apostaba que iba a ganar Mañeto porque le viene ganando a todos. Pero yo estoy del lado del presidente. En este caso es Milei, pero yo quiero que los presidentes tengan poder frente a algo tan importante como las telecomunicaciones. Bueno, ahora parece que no y que Clarín va a ser todavía más grande y va a cumplir con la máxima del grupo Clarín, que se cumplen todos los gobiernos, excepto en uno, excepto el de Cristina, que es que termina cada gobierno más grande que como lo empezó. Desde el año 45 que se funda Clarín, lo logró, repito, en todos los gobiernos, menos en los 8 años de Cristina. En el de Néstor Kirchner también lo terminó. Es más, el gancho vino la última semana de gobierno de Kirchner para que fusionaran Cablevisión y Multicanal. Con Cristina eso se frenó y por eso vino también la persecución. Por eso fue la persecución. Y por eso hay tanta hazaña en la persecución. Y es el otro tema que quiero tratar hoy, que también veo que tiene poca repercusión. Hay una muy buena nota de Franco Mirraji en el Destape, que refleja que ayer el Congreso avanzó con la designación de dos jueces para la Cámara Federal de Comodoro Py. En el medio de eso, el Poder Judicial confirmó los embargos contra Cristina y le quieren embargar incluso el departamento donde vive, donde está presa. O sea, le quieren embargar su propia cárcel. Acá estamos compartiendo la nota del diario AR. Embargan el departamento de San José 1111, donde Cristina Fernández de Kirchner está en prisión domiciliaria. ¿Sí? ¿Qué más quieren? O sea, ¿hasta dónde va a llegar esta persecución? Todo en el marco de una causa en la cual no solo Cristina es inocente, es imposible que sea culpable. Es al revés, o sea, no hay ninguna posibilidad de que Cristina haya hecho lo que dicen que hizo. No la hay, fácticamente. No la hay en la causa, no la hay en el expediente, no hay ni siquiera en la condena. Yo leí la condena del caso Vialidad. No está ahí lo que hizo Cristina, porque como no lo podía hacer, no pueden demostrar que lo hizo. ¿Entendés? El ejemplo que hablaba con penalistas era el siguiente. Es como si a vos te acusen de matar a alguien, ¿no? Y vos decís, pará, ¿dónde lo mataste? Y ese día en el Destape Radio, el 13 de agosto del 2026, en el Destape Radio, mataste a Pesky. Bueno, está bien, te acusan de eso. Ahora, si después durante el juicio se demuestra que ese día vos no estabas ahí, vos estabas en otro lado, que no sabés manejar un arma, que nunca tuviste un arma, que no hay ni siquiera arma, pero para peor, aparece Pesky vivo haciendo chistes, no pasó. ¿Entendés? Bueno, con la causa Vialidad pasó eso. Los acusaron de no hacer rutas, de que había sobreprecios, de que direccionaron todo. Y después, las rutas estaban, no había sobreprecios, no había direccionamiento y Cristina no había intervenido. Y está presa en un departamento que ahora se lo quieren sacar. Es tremendo la situación. Ahora, todo eso se hizo con Juan Bautista Máiquez como el armador de todo eso para Macri. Y ahora es el continuador de todo eso para Milei. Y el tipo va a meter 200 jueces. 200 jueces. Entre ellos los dos que avanzaron ayer, que son Pablo Bertuzzi y Pablo Yadarola. Bertuzzi es más conocido porque durante todo el proceso de persecución a Cristina era el que intervenía en las causas. Bertuzzi nunca concursó para este cargo, hasta ahora. Intervenía en las causas, fue designado por Macri a dedo, y en cada causa que era contra Cristina, ¡pum!, le pegaba a Cristina. Y en cada causa que era contra Macri, salvaba a Macri. Eso fue Pablo Bertuzzi desde entonces hasta ahora. Cuando esto quedó expuesto y Alberto Fernández tomó la decisión de no sacarlo por decreto, podría haberlo sacado por decreto, y tomó la decisión de que no, de que Pablo Bertuzzi se iba a quedar en el cargo. Y la Corte Suprema dijo, se queda hasta que haya el concurso. Él y Leopoldo Bruglia, eran dos. Bruglia ni se presentó al concurso y fue a la Comisión Interamericana de Derechos Humanos a decir que él tenía el derecho humano a seguir usurpando el cargo. Esto pasó de verdad, no le dieron bola, pero el tipo lo intentó. Bertuzzi se presentó al concurso, le fue mal, pero lo hicieron subir con algunos trucos para que quedara en la terna y Milei lo manda para que sigan como Oropi. Bueno, ayer estaba Bertuzzi ahí y estaba Pablo Yadarola. Ayer fue la audiencia en la comisión, el peronismo no se presentó a la comisión. Yo pregunté por qué, porque en las audiencias anteriores de jueces que mandó Milei sí estuvo el peronismo. Me dijeron que como el gobierno hizo trampa en la conformación de la comisión y les dio menos lugares que los que les corresponden, en señal de protesta y no legitimar una comisión que está mal armada, no fueron a la comisión y van a expresar su oposición a estos jueces en el recinto. Esa es la explicación que tienen en el bloque del peronismo. Si me preguntas a mí, no es una buena idea porque la comisión es el momento. Tal vez no podés frenar que el caso pase al recinto, pero lo tenés ahí adelante para preguntarle cosas. Bueno, no lo van a tener adelante para preguntarle cosas, simplemente van a poder votar en contra en el recinto y ojalá que estos dos jueces no sean confirmados. Pablo Yadarola, ¿qué? ¿Querés agregar algo?
4: Sí, que como pasó con el tratamiento del pliego de Carlos Coco Maíquez, en lo cual le incomodaron, le hicieron preguntas sobre el lado escondido, claro, lo acorralaron y de esa comisión participaron. De la que no participaron también fue la del hijo de Rosati.
2: Ah,
4: el hijo de Rosati tampoco participaron y nadie le hizo preguntas.
2: Bueno, esto está bueno, lo del lado escondido, porque Yadarola, el otro personaje que ayer pasó como si nada, ayer le preguntaban, ¿usted cree que va a ser un juez genial? Tipo, esas eran las preguntas que le hacían en la comisión, los del gobierno, ¿no? Y los tipos chochos. Bueno, ¿qué le podrían haber preguntado? Yadarola fue uno de los que fue invitado por el grupo Clarín, que esta semana se quedó con las telecomunicaciones, a Lago Escondido, la quinta de Joe Lewis, uno de los lugares donde está extranjerizado el país en manos de un inglés en zona de frontera y de recursos naturales. Vieron que todos los temas se juntan. Bueno, cuando descubrimos eso, y digo descubrimos porque lo publicamos acá en el Destape y medio que fuimos los culpables, además de que el caso no avanzara según la justicia, porque los habíamos espiado. Bueno, apareció un chat entre ellos, entre los que habían ido al Lago Escondido, encubriendo el caso, ¿no? Entonces desarrollaron una estrategia. Yo quiero volver a leerles esto, porque este es el juez que fue ayer al Congreso y que el Congreso le dio visto bueno para que integre la Cámara Federal de Comodoro Py. Pablo Casey, el abogado de Clarín, decía, son de cuarta, estaba hablando de nosotros por publicar esto. Cuando lo hagan, hay que analizar bien una denuncia penal contra la PSA o que escupa que fue Recalde el que apretó a la gente para que le den las planillas. Las planillas son las planillas del viaje que publiqué yo. ¿Sí? Que si por las dudas aclaro, no me las dio Recalde, obviamente no voy a revelar mi fuente. Y Pablo Yadarola, que es juez actual y que quiere ser camarista federal, o sea, ascender, contesta. En estos chats que se filtraron. ¿Cómo andan, muchachos? Una idea para pensar si se abre ese escenario en el Consejo de la Magistratura, ¿no convendría provocar una investigación que nos tenga como víctimas de espionaje ilegal? Ellos querían presentarse como víctimas. En lugar de haber cometido un delito, que es viajar en un avión privado, invitado por Clarín a la quinta de Joe Lewis, decían que ellos eran víctimas porque nosotros habíamos publicado esto. El abogado de Clarín le contesta, eso es lo que decía. Aparece Julián Ercolini, otro juez de Comodoro Py. Hola, convendría hacer antes eso. Y contesta Juan Bautista Máiquez, el actual ministro de Justicia, coincido con Budi. No sé cuál de todos esos es Budi, pero coincide Juan Máiquez. Esto es porque publicamos la planilla, o sea, está toda la información, ¿viste? La planilla esta que les muestro, que publicamos en el Destape, es oficial. Y ahí están los nombres de los que fueron. El actual ministro de Justicia Máiquez, su papá, Carlos Máiquez, otro juez que tenía 82 causas del Grupo Clarín, 82, Pablo Caicials, Marcelo D'Alessandro, que en ese momento era ministro de Justicia y Seguridad, estaba Leonardo Bergros, que era un tipo de la CIDE, estaba Ercolini, otro de los que viajó, y Tomás Reinke, un publicista. Hay más chats que aparecieron de este grupo, donde por ejemplo uno, porque tenían que encubrir este viaje. Entonces Yadarola, que es el que ayer estuvo en el Congreso y le podrían haber preguntado sobre esto, dice, Nico es Nicolás Van Dittmar, la mano derecha de Joe Lewis, el que le maneja todo. Nico tendría que llevar las facturas, decir que ellos prestan servicios turísticos en general para terceros, que nos alojamos en casas secundarias preparadas a tal efecto. O sea, el juez penal económico estaba planificando cómo truchar un delito con facturas truchas. ¿Sí? Hay más chats de este muchacho, hay uno más, porque en un momento tenían que ver cómo inventaban, cómo sacaban del medio a Clarín, ¿no? Entonces, el abogado de Clarín, Pablo Casey, dice, en medio de las negociaciones para fraguar las facturas, les dice: muchachos, más allá de todo lo que paguen, quiero decirles que yo me encargo de todo porque es mi responsabilidad, dice el abogado de Clarín, sobrino de Mañeto, Pablo Casey. Y ya Darola, que ayer estuvo en el Congreso y va a ser juez federal de Comodoro Py, dice: Pablo, ni lo digas, somos un grupo y fuiste más que generoso en la invitación. Lindo. Y después seguían viendo cómo, qué historia inventaban para tapar que habían ido invitados por Clarín. Y entonces, en un momento, Pablo Yadarola, el juez que estuvo ayer en el Congreso, dice: ¿por qué no inventamos que fuimos a tomar clases de pesca con mosca? El juez Ercolini dice: está buena la idea, inventemos que fuimos a tomar clases de pesca con mosca. Y el tipo de la CIDE les dice: chicos, no es creíble, no fuimos en temporada de pesca.
5: Menos mal que había alguien de la CIDE ahí,
2: ¿no? Menos mal que había uno que pensaba en ese grupo. O sea, dos jueces quieren inventar que fueron a hacer clases de pesca y uno de la CIDE les tiene que decir: chicos, no es temporada de pesca, no es creíble, da mentira. Ese señor estuvo ayer en el Senado de la Nación para pasar de ser juez penal económico a camarista federal de Comodoro Py. Hay más chats de este muchacho, porque, claro, es el nivel de impunidad que manejaban era tremendo, que en un momento Yadarola dice: bueno, hagamos otro viaje juntos, pero con los directivos de Clarín en otro avión, para que no se note. Máiquez habla de limpiar a un mapuche. ¿Sí? Durante la gestión de Máiquez en el Ministerio de Justicia de Macri, mataron a Rafael Nahuel, mapuche. Y fue la desaparición forzada seguida de muerte de Santiago Maldonado. O sea, los tipos hacen chistes con muertos, ¿viste? Máiquez ahora es el ministro de Justicia. Y es el que mandó estos dos pliegos ayer al Congreso, que ayer obtuvieron el acuerdo de la Comisión de Acuerdos, valga la redundancia, y esto se va a votar después en el recinto, en la Cámara de Senadores. Yo le prestaría atención, porque después esos tipos son los que resuelven las causas de corrupción. Si en algún momento hay una denuncia de que hubo corrupción en todos los negocios que está otorgando el gobierno, va a caer en Comodoro Py, y la va a revisar Pablo Yadarola, la va a revisar Pablo Bertuzzi, la va a revisar Julián Ercolini, estos tipos están ahí. Yo por eso advierto, y ojalá den los números en el Senado, para que el gobierno nos siga designando jueces. Porque si tenemos un poder judicial diseñado por Juan Bautista Máiquez, que con Macri fue el que armó la persecución, y con Milei es el que quiere garantizar la impunidad de esa persecución y de todo lo que haga Milei, y va a ser bastante difícil tener un poder judicial acorde al país que tenemos. Bueno, como ven, pasaron muchas cosas ayer. Voy a cerrar con la última noticia importante, porque ustedes dirán ¿en qué anda la Policía de Seguridad Aeroportuaria en todo esto?
4: En temas importantes.
2: Quiero cerrar con esta noticia porque no quiero que pase de largo. Ayer la imagen número 23. La Policía de Seguridad Aeroportuaria compartió la noticia de que dimos inicio al curso básico de idioma hebreo, una herramienta que nos permitirá fortalecer la comunicación con pasajeros israelíes y seguir mejorando nuestra capacidad de respuesta en tareas de seguridad, control y asistencia.
3: Es el segundo idioma, ¿no?
2: A nivel global,
3: hebreo,
2: sí.
3: El hebreo. Global, sí. O tercero, no me acuerdo. Cuarto, no. Quinto, décimo.
2: Es increíble esto, ¿eh? Posta, la Policía de Seguridad Aeroportuaria les enseñaron hebreo, chicos. Re interesante. Yo sé un par de palabras, si quieren. Ay. Shalom, Shmi Ari, es que así te presentás.
3: Esto se suma a lo que se conoció como una de las primeras medidas que tomó el gobierno el nuevo gobierno de Colombia, de Aspriel, ¿no?
4: De las Prielas.
3: Sí. declarar, emitir un comunicado de la Cancillería colombiana reconociendo la soberanía de Israel sobre los altos del Golián,
2: sí,
3: y diciendo que tiene derecho a defenderse.
2: Sí.
3: Y en el comunicado dice que lo hacían de acuerdo a la instrucción recibida por el gobierno de Israel.
2: Qué impresionante. Posta que de verdad, o sea, no sé, debe haber muy pocos israelíes que vienen a Argentina. Pueden hablar inglés perfectamente o aprender castellano.
3: No, si no saben castellano, porque la mayoría es un turismo muy vinculado a las relaciones familiares.
2: El nivel de sometimiento que hay a una agenda absolutamente ajena. Quiero linkear esto con lo que tenía Fer de las novedades de la CALF, de esta cooperativa de Vaca Muerta. Ayer hablamos mucho con Sabino Vaca Narvaja sobre esta situación, ¿no? De una cooperativa argentina que provee servicios de comunicaciones en Vaca Muerta, que iba a hacer un negocio con Huawei, una empresa china, uno, como contrata empresas de otros lugares, qué sé yo, y se metió la embajada de Estados Unidos a apretarlos, a decirles que les iban a quitar la visa de Estados Unidos si contrataban a Huawei. Y era una pregunta también, ¿qué pasó ahí? ¿Por qué? Porque la verdad que si mirás los datos, hoy en día China es nuestro principal socio comercial en materia de importaciones, lo cual significa que está lleno de empresas en todo el país que le compran cosas a China. Lleno. Con lo cual, la Embajada de Estados Unidos, siguiendo su propia doctrina, le debería quitar la visa a medio país que está comprando cosas chinas. No sucede, por ejemplo, a Guillermo Dietrich, ¿no?
4: Claro.
2: Dietrich es el representante acá de las automotrices chinas. ¿Lo apretaron a Guillermo Dietrich con la visa de Estados Unidos para que deje de traer autitos chinos? No. Entonces, ¿por qué apretaron a esta cooperativa que está proveyendo servicios de telecomunicaciones en Vaca Muerta para que no contrate a Huawei? Bueno, esto fue realmente un tema que debería tener mucha trascendencia, sobre todo porque el Estado argentino no protegió a los ciudadanos argentinos, los abandonó. La que salió en defensa de los ciudadanos argentinos fue la Embajada China en Argentina, que salió a decirle a la Embajada de Estados Unidos en la Argentina, no te metas. La Embajada de Estados Unidos en la Argentina salió a decir, nosotros nos metemos igual, porque esto es un tema de seguridad nacional, la Argentina, como si fuéramos parte de su territorio. Y la cooperativa que se le plantó a la Embajada y le dijo, mira, nosotros vamos a contratar a quien queramos, si querés nos juntamos a charlarlo. Bueno, ayer, Fer, se juntaron.
3: Ayer se juntaron en la sede de la Embajada, en el Palacio Bosch, se contaron que fue la reunión. Los directivos de la Embajada estaban en Buenos Aires porque participaron de una reunión de la Comisión de la Cámara de Diputados, que sigue la actividad de las cooperativas, donde expusieron todo el caso del cual son víctimas, se puede decir.
2: Sí, son víctimas, o sea, te está apretando la embajada.
3: Apretados. Pero comentábamos en el arranque, ¿qué? Lo que fue después el comunicado de difundió la CALF, esta cooperativa que presta el servicio de electricidad e internet en la ciudad de Neuquén, en localidades aledañas, y que se extiende hasta Vaca Muerta. Y en el comunicado, el último párrafo dice que ambas partes coincidieron en la importancia de mantener el diálogo por los canales institucionales, y esto es muy relevante porque la embajada inició este apriete vía un mensaje de chat a un gerente de la cooperativa. No usó canales institucionales, sino usó otras vías alternativas. Y dice, el embajador expresó particular interés en la expansión de CALF en la región de Vaca Muerta y mencionó la disposición de su gobierno a explorar posibilidades para apoyar a ese desarrollo en términos de financiación, equipamiento y calidad.
2: ¿Qué es particular interés?
3: O sea, primero, estoy diciendo que es el embajador de Estados Unidos el que decide sobre cómo se expande una empresa argentina en una ciudad argentina, en una región argentina, y que le va a dar el financiamiento y el equipamiento, y agrega de calidad, porque claramente en la tecnología de Estados Unidos y quedó atrasada respecto de la que está ofreciendo hoy la empresa Huawei en las redes de 5G, y eso es lo que hizo que todas las grandes empresas acá y en el resto del mundo donde Estados Unidos no tiene injerencia utilicen esta tecnología para la modernización de sus redes. es muy notorio el avance, la diferencia tecnológica que hay hoy entre el 5G de China y el 5G que ofrece Estados Unidos. Por eso no pudo competir ni en precios ni en calidad durante el proceso de licitación que llevó adelante la cooperativa para la adquisición de equipamiento. Recordemos que la cooperativa tiene una red multimarca, no es que está atada a los servicios que exclusivamente le vende Huawei. Tiene una red integrada por equipos provenientes de Estados Unidos, de Brasil, de Europa y por supuesto también de China. No sabemos cómo va a seguir esta... pero hasta ahora el gobierno argentino no emitió palabra. Y esto es lo más relevante.
2: Insólito.
3: Porque ayer los ejecutivos, los directivos de esta cooperativa tuvieron que ir a la embajada de Estados Unidos y no fueron acompañados por ningún funcionario de la Cancillería Argentina.
2: Claro, que deberían.
3: Que debería, por lo menos, expresar algún respaldo, alguna posición y tener algún seguimiento de este caso, porque hay una injerencia tan alta en los asuntos internos de Argentina que solo se puede entender si el embajador habla en nombre del gobierno argentino.
2: Claro.
3: Es decir, claramente el embajador está reemplazando la gestión de la Cancillería Argentina. Así que veremos cómo sigue.
5: Bueno, por favor, en principio, que no sigan 5G.
3: En principio, la frase que dejan es muy amenazante, ¿no? Es decir, va a ser Estados Unidos, va a ser el embajador el que diga si se pueden extender o no a Vaca Muerta, y va a ser el embajador el que diga con qué equipamiento van a poder llegar a
2: Vaca Muerta. O que los yanquis le pongan plata para que contraten a otra.
3: Pero no le Estados Unidos no regala nada, se lo van a hacer pagar a los habitantes de la ciudad de Neuquén el mayor costo que va a tener tener que equiparse con equipamiento obsoleto y de Estados Unidos.
2: Es tremenda la situación y el nivel de injerencia, que me acuerdo el embajador Peter Lamelas, que él dijo que no solo iba a hablar con el gobierno nacional, sino que iba a hablar con los gobernadores, ¿no? Que él iba a tener mucha presencia, que iba a recorrer, que necesitaba garantizar que las empresas de Estados Unidos puedan hacer negocios acá, etcétera. Ayer hubo, parecía medio el ministro del Interior, ¿no? ¿Podemos decir que el embajador hace el trabajo de Santilli?
4: Santilli hace otro trabajo.
2: Santilli
4: lo que hace es rosquear votos y adhesiones para un programa electoral y las leyes del gobierno. Las decisiones estratégicas no las toma Santilli.
2: Claro.
4: Es que ayer Santilli viajó para Posadas en Misiones para participar de la Asamblea de los Gobernadores del Norte Grande, que se reunieron los 10 gobernadores, con el objetivo, por lo general, es, bueno, pongamos en común cuál es nuestra agenda, pero el desembarco de Santilli tuvo que ver más que nada con intentar recomponer la relación después de lo que fue la sesión del jueves, cuando voltean el tratamiento de la ley de extranjerización de la tierra y también el capítulo de la ley de manejo del fuego, con una decisión de tomar una postura más dura frente al gobierno, y Santilli fue ahí a ver, a sondear un poco, bueno, qué tan dura era y por cuánto iba a durar, y se fue bastante con las manos vacías. Santilli ayer pretendía al menos garantizarse algunos votos para la reforma del régimen de zonas frías, esta media sanción que queda en el Senado que busca reducir los subsidios al gas en todo el país, en todas las zonas frías que en este momento tiene un régimen
2: especial. ¿Eso cuándo se vota? ¿Tiene fecha?
4: No tiene fecha, porque no tiene los votos. Hace más de un mes se aprobó en la Cámara de Diputados, pero los mismos gobernadores que le dijeron a sus diputados que acompañen la media sanción le están diciendo a sus senadores que no lo hagan en el Senado. Porque ¿cuál es la negociación? Quieren que les garanticen un régimen de zonas cálidas para el verano en lo que tiene que ver con las tarifas energéticas. Bueno, Santilli no pudo comprometerse a decirle si yo mañana te saco un decreto estableciendo un régimen de tarifas específico. Dijo que si va a volver a Buenos Aires y lo iba a analizar, pero también ahí los gobernadores aprovecharon para hacer pase de factura, para reclamarle fundamentalmente lo que tiene que ver con las obras viales y a dónde está yendo esa plata y esos recursos del fideicomiso que debería estar destinado a raíz del impuesto a los combustibles a la mejora y reforma de las rutas nacionales. Bueno, aprovecharon para hacerle bastantes reclamos, y lo que fue curioso, yo te voy a pedir el audio de Santilli, porque a Santilli los periodistas que estaban en Misiones lo cruzaban bastante, porque le decían, bueno, ¿qué está pasando? Porque Santilli hizo un discurso muy parecido al de Luis Caputo, de no estamos bien, pero vamos a estar mejor, hay que tener en cuenta de dónde venimos, reconocemos que faltan un montón de cosas, pero hay que entender que lo que viene va a ser muchísimo mejor, porque lo que está haciendo el presidente Milei no lo hizo ningún otro presidente de la historia. Y de repente, en uno de los intercambios, tenemos el audio de Santilli, le dice, che, pero yo no puedo ir al cine, le dicen los periodistas. Escuché lo que dice Santilli.
6: Miremos toda la película, que el esfuerzo que hicimos argentinos es importante, pero va a empezar a llegar a todos
7: los sectores. No entramos al cine todavía para la película.
6: Bueno, no, los problemas es que vos venís de una película de terror y está cambiando esa película.
4: ¿Por qué le hace
2: las metáforas son tremendas.
4: Sí, no, pero ¿por qué le hace esa pregunta? Es porque la reunión de los gobernadores con Santilli se hace en el IMAX del Parque del Conocimiento de Posadas, ¿no? Se hace en donde estaban transmitiendo la Odisea. Exactamente. No. Y los periodistas le dicen, todavía no pudimos entrar en cine a ver la película.
2: Claro, es muy caro el IMAX.
4: Es muy caro.
2: Yo me fijé y había, claro, hay uno acá en Zona Norte y otro en Misiones, era como, decía, no, tenés que ir a verla en IMAX, y era, a Misiones no me voy a ir, y el de acá es un quilombo, está lleno. No,
4: y está todo agotado.
2: Es más caro. El cine esa. Muy buena película.
3: Yo les advertiría a los gobernadores que no se queden con la palabra de un decreto de Santilli, porque quienes aceptaron eso en principio del año, en febrero, cuando negociaron la reforma laboral y firmaron acuerdos para hacer obras públicas, después Caputo, por una resolución de la cartera de economía, se las dio todas de baja.
2: Sí.
4: Bueno, por eso es que ayer Santilli al menos no se volvió con los gobernadores comprometiéndose a acompañar la reforma del régimen de zonas frías. Es por eso que todavía no se animan a avanzar con una sesión. Supuestamente hoy día jueves iba a haber una sesión convocada en el Senado, pero después lo que pasó con la sesión del jueves, Patricia Bullrich no quiso arriesgarse a hacerlo. Vamos a ver la semana que viene. Pero el gobierno está viendo cómo hacer para encarar una conversación con los gobernadores que... cuando llega el momento suelen funcionar como aliados de Milei, pero que se acercan a las elecciones, están adelantando las elecciones locales y están viendo que Karina Milei no está queriendo negociar acuerdos como ellos creían que iba a hacerlo, y tienen miedo que Karina, al final del momento, cuando haya que cerrar las listas, les presente un candidato en las provincias.
2: Claro, no le
4: y
2: creen.
4: Y esa es la discusión que se está dando en este momento. No le creen a Karina.
2: Ahora, ¿cómo hacen los gobernadores? Porque hay mucha... El recorte no es solo a Kicillof, ¿no? A Kicillof es el mayor recorte por una decisión ideológica, por complicarle la vida, etcétera. Pero el gobierno le saca plata a todas las provincias. Uh-huh. Por ejemplo, ahora Emi tiene para contar lo de los recursos hídricos. O sea, hay un montón de recursos que tienen que ir a las provincias y el gobierno no se los manda. Para educación, para transporte, para seguridad vial, en este caso... ¿No le piden eso? O sea, porque después les manda discrecionalmente algunas cosas. Cada tanto hay algún aporte discrecional. Pero ¿no le piden eso en las negociaciones? ¿Tipo cumplir la ley?
4: Cumplir la ley no es, che, necesito recursos.
2: Mándame la plata. La estrategia de Karina es no mandarle la plata para complicarle la situación interna, después ponerle un candidato que diga yo te voy a salvar de este gobernador que no sabe hacer las cosas.
4: Hubo transferencias igual en materia de ATN a varias provincias. Todos los meses hay ATN para alguna de las provincias aliadas. Siempre que hay una votación particularmente delicada, que los votos están justos, mágicamente aparecen recursos. Sí. Cada provincia negocia algunos intereses. Por ejemplo, la provincia de Córdoba no solamente recibió un adelanto de coparticipación, sino que cerró el conflicto que tenía para la deuda respecto a las cajas previsionales. La provincia de Santa Fe le dieron una ruta nacional, le dieron una ruta nacional.
2: Pero después, qué sé yo, ahora se viene el niño, ¿no? Que lo tenía.
4: Claro, hay mucha preocupación.
2: No hubo recursos para ¿cómo se llama? Para prevenir las inundaciones. Sí. No, va a llegar tarde. ¿Cuánta guita le falta?
4: ¿Cuánta guita le falta? ¿Tenés?
5: Bueno, investiguen a Johnny Viale, ¿no? Porque si lo mandaron a TN, debe tener Johnny Viale. No es a TN. Capaz se desvió ahí. Dijeron, chesto, mandalo a TN.
2: Algo debe ir para Johnny Viale.
3: Vos sabés que hay un tuit de Marcela Pagano de ayer.
2: Sí,
3: donde describe la cantidad de transferencia que hubo a las provincias después de cada votación.
2: O sea que el gobierno paga después. O sea, votan y paga, eso es lo que dice Marcela Pagano.
4: Sí, que lo sabemos y lo venimos contando, lo que es fuerte del tuit de Marcela Pagano, que da cuenta de los montos después en base a cada una de las fechas particularmente.
2: Claro. ¿Cuánto es lo de los recursos para inundaciones?
4: El número es terrible. El fondo para prevenir inundaciones, que sí, se financia con lo que pagamos cada vez que cargamos nafta, tiene el 88% del fondo está colocado en deuda del Tesoro. Buenas tardes.
2: Bueno, va a haber una inundación y no va a haber plata.
4: Y sí, porque, por ejemplo, entre el 2024 y mayo del 2026, que es la última medición por el impuesto a los combustibles, el gobierno recaudó 375.400 millones que van a obras hídricas, pero solo ejecutó 116.000 millones. Sí. O sea que usó uno de cada tres pesos. El resto está en inversión financiera.
2: De deuda del propio gobierno.
4: Claro.
2: O sea, el gobierno agarra toda plata que tiene que ir a otras cosas y se la presta a sí mismo para simular que no anda todo mal, digamos.
4: Exacto. Y dentro de esto el contexto es no un niño, que es el fenómeno climatológico, sino que lo que están hablando los especialistas es de un super niño, por lo que se viene en cuanto a cantidad de precipitaciones y el riesgo de inundaciones, lluvias intensas y constantes, es lo que se avisora que viene fines de agosto y todo septiembre.
2: Esto lo, si tuvo efecto o no lo de Santilli, ¿dónde lo vamos a ver? ¿Cuál es la próxima votación que va a tener el gobierno?
8: Supuestamente la idea es que haya sesión la semana que viene en el Senado. Todavía están viendo cuáles son los temas, porque Ley Hojarasca, por ejemplo, que es una iniciativa de Sturzenegger, de baja como todos los proyectos de Sturzenegger,
2: sí,
8: lo que siempre sale, ¿sabes qué son?
2: ¿Qué?
8: Los pliegos judiciales,
2: claro,
8: de Maíques. Eso, bueno, siempre tiene los votos.
2: Ahí los gobernadores también negocian, porque vos tenés
8: claro
2: X provincia,
8: sí,
2: hay provincias que tienen un juez federal, imagínate el poder de ese tipo o tipa. Y se negocia eso con el gobernador, la designación de ese juez. Eso piden los gobernadores.
8: Sí, sí, piden porque tienen muchas vacantes. Después,
2: jueces
8: en materia de proyectos pesados,
2: sí,
8: está el Superrigi. El Superrigi todavía no se sancionó,
2: sí,
8: en la Argentina porque está ahí parado en el Senado.
2: Okay.
8: Entonces, la negociación es también por el Superrigi, es por la modificación del régimen de zonas frías. Pero la realidad es que la prioridad que tiene Karina Milei, que sostiene todo el gobierno nacional, es la reforma electoral.
2: Y
8: cuando Santilli va ahí para juntar votos para
2: eso,
8: varias leyes, en realidad lo que está yendo es ir a juntar votos para la eliminación de las PASO, para que la oposición no pueda ordenarse detrás de una misma propuesta electoral.
2: Y lo que tuvo media sanción el otro día, que era la parte de los desalojos y las expropiaciones, ¿eso no se vota ahora pronto?
8: No está el horno para bollos. Para tratar de nuevo la inviolabilidad de la propiedad privada, Martín Menem está decidido a avanzar con paquetes de iniciativas que pueda aprobarse. También como una manera de diferenciarse de Patricia Bullrich. Ustedes saben que los Menem y Patricia Bullrich no se llevan muy bien, no
2: sí,
8: se quieren mucho. Y Menem busca diferenciarse de Bullrich diciendo, en mi cámara las leyes se aprueban del gobierno. Me parece que el problema lo tenés vos. Entonces, ¿qué es lo que va a hacer? Va a convocar una sesión para el 26 de agosto para tratar dos proyectos. El nuevo proyecto de inocencia fiscal y el de la reforma de la Carta Orgánica del Banco Central. Todavía el proyecto, la media sanción de inviolabilidad de la propiedad privada o lo que quedó de la ley de inviolabilidad de la propiedad privada.
2: Como dijo
8: Mayans, que ahí estoy viendo que contó que Axel Kicillof y Máximo Kirchner se dieron un abrazo cuando se vieron el martes a la noche. Pero digo, ese proyecto, por ejemplo, el Sturzenegger, todavía ni se empezó a debatir en comisiones. Quieren esperar un poco a que baje la espuma después de lo que fue la sesión de la semana pasada. Así que Menem primero necesita que el gobierno tenga una victoria en el Congreso,
2: sí,
8: para conseguir, después de lo que fue la derrota, porque está bien, sí, consiguieron aprobar el proyecto de Sturzenegger, pero fue después de un desguace y de una movilización impresionante afuera del Congreso.
2: Claro. Bueno, a ver, ayer hubo también cumbre de los peronismos, ¿está bien decirlo así?
8: De los peronismos, sí, del panperonismo, del ecosistema peronista, elige tu propio peronismo.
2: Les peronismes.
8: Les peronismos.
2: No, eso no, porque hay algunos que dicen
8: no,
2: que
8: no había una mina, así que es los peronismos.
2: Está bien.
4: Tan está cortos, bien. Cortos.
2: Short
8: bueno,
2: of movement,
8: como pasa dijo, que la principal dirigente del peronismo no podía ir porque está presa en su
2: homicidio. Hay otras mujeres peronistas.
8: No, parece que no tenían minas, todos tipos, pero
2: todo
8: bueno.
2: Tipo. Bueno, ayer se juntaron Kicillof, Massa, Máximo Kirchner y varios gobernadores. Los gobernadores eran,
8: sí, estaban Ricardo Quintela, Cilioto,
2: sí,
8: Gildo Insfrán y el senador de Santiago del Estero, Gerardo Zamora, que es el peso pesado en Santiago del Estero,
2: Muy bien.
8: Es uno de los muchos que quiere ser candidato a presidente.
2: Y armada por los dos jefes de bloque, ¿no?
8: Sí.
2: Por Germán Martínez en diputados, José Mayans en el Senado. Habló Mayans y contó de la reunión, a ver qué dijo.
9: Hablemos de lo que es importante.
10: Bueno,
9: el peronismo como alternativa. Esta reunión es muy importante, que se junten todos los referentes, cara a
0: cara.
10: La alternativa a Milei es un frente de los que amamos la República Argentina, que tenemos una visión absolutamente distinta de las políticas públicas que está llevando adelante el gobierno. Y por eso fue importante lo de anoche, porque aparte de eso, cada uno se comprometió a trabajar y ampliar y buscar también... pues, mirán, Zamora, por ejemplo, de otra fuerza política,
0: sí, ¿verdad?,
10: que está allí, que también trabaja para ampliar el frente.
0: Claro, Melilla.
10: Y así, Melilla, aparte Zamora tuvo resultados contundentes.
0: Pero totalmente, claro,
10: claro.
0: 26-0.
10: La unión de las fuerzas nacionales tiene respuesta por parte de la gente.
0: Exacto.
10: Bueno, mira, tío, fue una reunión muy agradable. Todo, Axel inclusive se salió muy bien con Máximo, se saludaron, se pasaron la mano, dieron un abrazo, ¿qué tal? ¿Cómo te vas? Y no se habló de cosas que no tienen ningún sentido. Se habló directamente de la...
2: Bueno, ahí contaba Mayans que, bueno, que fue una buena reunión y que hubo buena química, buena sintonía, buen saludo normal entre Axel Kicillof y Máximo Kirchner.
8: Se saludaron, se dieron la mano, se dieron un abrazo.
2: Bien, bueno.
8: Estamos en esa.
2: Hola, Nicolantos.
11: Buenas, ¿qué tal? ¿Cómo
2: andás?
11: Bien, llegué un poquito tarde porque estuve hablando
2: con
11: gente que estuvo en esa picada con cena en el Hotel Emperador el martes a la noche.
2: ¿Picada o secado? Tuvieron cuatro horas, un montón.
11: Arrancaron con la picadita.
2: ¿Comieron?
11: No sé, no pregunté eso. A mí esas cosas no. De hecho, con uno de los que hablé recién me dice: la verdad, yo no le presto atención a esas cosas, así que no te puedo decir qué comimos. No te iba a preguntar qué comieron, le dije. Porque hay un periodismo de.
2: Un
11: ¿cuál es el.? Yo no sé.
3: Soy... Bueno, le da credibilidad. Es para generar credibilidad a resto del relato.
11: Datos, sí.
3: O sea que si tenés un dato verdadero. Después, si después metes alguna fábula, es más difícil de,
11: claro,
3: de detectarla.
2: Sí. Bueno,
11: pero...
2: ¿y qué hablaron? ¿Qué sabes?
11: Bueno, en realidad, a ver, lo que se conoció, una de las notas más completas la escribió acá María, es básicamente lo que sucedió. Fue una reunión pedida por los jefes en ambos... en ambas cámaras del Congreso, principalmente porque veían venir una ofensiva del gobierno, ven venir una ofensiva del gobierno respecto a las PASO y lo ven como una herramienta a cuidar y que para eso necesitaban el compromiso de todos los sectores del peronismo, porque decían, nosotros no podemos cuidar las PASO si después nos damos vuelta y hay un sector diciendo yo voy a romper, otro que dice yo voy a ir por afuera, otro que dice...
2: O sea, cuidar las PASO es no tirarse, no bombardearse.
11: No, cuidar las PASO en todo caso es bombardearse sabiendo que el ámbito para eso va a terminar en una elección donde se va a definir todo con el voto popular.
2: Okay.
11: Creo que una de las ideas fuertes que quedaron es no hay ánimo social, humor social ni para un dedazo, ni para que el día antes del cierre de lista nos juntemos todos en una habitación y salgamos con la lista cerrada después de putearnos un año. Okay. Digamos, está la idea de que esto se tiene que dirimir o bien mediante las PASO o mediante algún otro mecanismo que no sea eso, que no sea visto por la sociedad como el Frente de Todos 2.0. Hubo un poco de eso. Y bueno, y después se estuvieron repartiendo tareas.
2: Ajá.
11: O sea, a partir de esta discusión sobre las PASO y otras que fueron surgiendo, como el tema de impuesto a los combustibles, algo que les preocupa mucho a todos y demás, después agarraron un papelito y empezaron a decir, bueno, con tal habla vos y vos, con tal otro habla vos y vos, tratando de que haya más de un interlocutor por cada uno de los gobernadores a quienes van a ir a contactar.
2: Claro, porque ahí está lo que contaba María recién, o sea, Santilli está haciendo el mismo trabajo.
11: Santilli está haciendo
2: el gobernadores para que el gobierno quiere eliminar las PASO y el peronismo cree que las necesita para dirimir su interna.
11: Sí.
2: ¿Quién va a ganar en eso?
11: Bueno, ayer había mejor sensación en el campamento peronista que en el santillismo al respecto.
2: De que van a tener los votos para que sigan las PASO.
11: Y Santilli se reunió con los gobernadores del norte,
2: sí,
11: y en principio no se llevó ningún compromiso.
2: Ok.
11: Algunos le dijeron, podemos llegar a acompañarte, pero no es lo, no queremos que sea lo primero que se trate. Uh-huh. Primero mostrarnos como gobierno buena voluntad aprobando tal y cual cosa. Le pidieron el tema de el subsidio a zonas cálidas, uh-huh. Les pidieron por el tema del combustible y demás. Y dijeron, bueno, si está todo esto más o menos bien, quizás antes de fin de año podemos discutir lo de las PASO. Uh-huh. Sabiendo que es una ventana que se le va achicando mucho, sí, al gobierno.
2: Una pregunta que tengo.
11: Sí, y perdón, sí, para completar. Del otro lado, antes de ayer, en la reunión del peronismo, había la idea de que por lo menos uno de los gobernadores del peronismo, uh-huh, que viene votando consistentemente con el gobierno, ya dijo que lo de las PASO no va a apoyar al gobierno.
2: Jaldo Jalil.
11: Jaldo.
2: Jaldo, ok.
11: Y que los otros,
2: no, la descripción.
11: Jalil y Sáenz y demás, no, o sea, todavía dicen, bueno, no lo terminamos de definir, pero okay, que tienen el teléfono abierto.
2: O sea, una pregunta,
8: y
2: que
8: te les hago una, un gobernador muy importante. Yo ayer les preguntaba, bueno, che, tienen, ven que Sáenz, Jaldo, Jalil, ¿alguno de ellos pueden pasar a sumarse a estas reuniones? Y me decían, no, todavía no, pero el que tiene ganas es Pasalacqua. Okay, el gobernador, sí, de Misiones, que está en el medio de una interna y una pelea muy fuerte con quien fue siempre el jefe territorial, siempre, no, los últimos 20 años, que es Carlos Rovira.
2: ¿Por qué
8: en
2: decís
8: el...
2: fue?
8: Porque había una disputa de poder muy fuerte.
2: Como diría Roberto Valero, tiene escriturada su nombre en la provincia.
8: Sí, pero se rompió el bloque, claro, en el Senado, sí, y sí, sí, Pasalacqua, sí, se quedó con una de las senadoras y les dijo que votaran en contra de la ley de tierras. Sí. Y en la Cámara de Diputados también se va a romper el bloque y la gran, okay, mayoría se va a ir para el lado de Pasalacqua. Los intendentes están con Pasalacqua.
2: O sea, así que Pasalacqua puede desplazar a Rovira como el dueño de Misiones.
8: Al menos para empezar a tomar las decisiones y ser, mira, quien negocia con el gobierno nacional. Y en el peronismo están bastante expectantes de que esa ruptura signifique que Pasalacqua quiera sumarse, sí, para el, sí, lado
11: de
8: Perón.
11: Hay una lectura ahí también, perdón, de que esa ruptura en realidad está un poco acordada para que Rovira cierre con el gobierno y Pasalacqua con la oposición, en el año, okay, electoral. Pongámosle un poquito de contexto.
2: Y una pregunta que tengo para los cuatro, para todos, para los oyentes. O sea que está oficialismo y oposición hablando de las PASO.
11: Sí. Karina y Macri hablaron de eso ayer también.
2: Uh-huh. O sea, toda la política hablando. Yo, para mí las PASO, o sea, la elección es muy importante, no le quiero restar importancia en mi pregunta, pero es... No hay nadie de toda la dirigencia política hablando de la gente está endeudada, los suicidios triplican a los homicidios, la industria está en caída, cada vez hay más desempleo, o sea, todo el arco político mainstream, sea oficialismo o oposición, ayer estaba hablando de estrategia electoral.
11: Te venían avisando, después del Mundial empiezan la campaña.
8: Uh-huh. Están en Narnia.
11: No hay mucho más.
2: Yo insisto, siempre tiene que haber estrategia electoral. Yo no estoy diciendo que eso no sea un tema importante. Tenés que tener una estrategia electoral. Y como acá estamos en elecciones cada año y medio, siempre tenés estrategia electoral. O sea, yo no estoy descartando eso. Mi pregunta es... Ayer, o sea, el que abre el diario hoy solo ve a todo... Al que le guste... El que te gusta está hablando de estrategia electoral y no de vos.
8: No, a ver, ¿qué dice el gobierno? El gobierno sí dice algo. Dice que es un problema de privados, las familias que están endeudadas. Así que ahí sí tenés una respuesta.
2: El gobierno dice algo, tenés razón.
8: Ahora, ¿y qué es lo que dice el peronismo? La manera de solucionar esto es poniéndole un freno a Milei y ganando las elecciones en el 2027. Esa es la respuesta del peronismo. Después algunos, por ejemplo, Germán Martínez y José Mayans, te podrán decir, tenemos un montón de proyectos de ley presentados, estamos trabajando en una sesión opositora para avanzar con esas iniciativas para poner un límite a la morosidad, esa es la, uh-huh, estrategia legislativa, pero después te dicen la única manera de frenar esto es ganando las elecciones.
2: Coincido, para frenar esto hay que ganarle las elecciones a Milei. Yo creo que sería proponiendo te vamos a solucionar tu deuda.
11: Hay que decir, perdón, la reunión, perdón, que fue convocada para hablar de las elecciones, se estiró 4 horas y pico,
2: o sea, porque hablaron de otros temas, sí, también. Quisieron que el mensaje sea lo de las PASO.
11: No sé si quisieron que el mensaje sea ese. Un poco sí, me imagino.
2: O sea, todos hablaron con alguien, sí, y todos, sí, publicaron lo mismo.
11: A ver, me pongo un poco en abogado del diablo, si querés. Creo que la idea de salir con lo de las PASO era para evitar que quedara como una reunión en la cual se juntaron a decir, bueno, vamos todos juntos, mm, ¿no? Para evitar... Hay, con todos con los que hablé, hay una cuestión de decir, mirá que esto no es del frente de todos, mirá que esto no es de nuevo el frente de todos. Sí. Por eso no hubo foto. por eso no hubo foto. Entonces quizás lo de las PASO tuvo que ver con eso. Después uno dirá, bueno, quizás no fue la mejor decisión porque la gente esperaba que saliera y dijera, nos juntamos a hablar de las deudas. Y entonces la siguiente pregunta, bueno, ¿y qué?
2: Sí.
11: Y entonces, ¿qué?
2: Ojo, igual es una gran noticia la reunión de ayer. Para también decir, o sea, es una gran noticia. Hacía mucho que no existía este tipo de reuniones, este tipo de encuentros, que hayan podido hablar, que hayan podido discutir. Es una gran noticia.
11: Sí, sí, sí, para mí es. A ver, no sé si es una gran noticia, es un paso adelante.
2: Bueno,
11: y es un paso en la dirección en la cual hace una semana hubo un montón de gente en la calle pidiendo, que es, bueno, déjense de joder con las diferencias y júntense porque en lo importante más o menos estamos del mismo lado, que es que no se vende el país, que la gente tiene que estar un poco mejor, que tienen que desendeudarse, que el sueldo tiene que alcanzar. Después lo que hagan a partir de acá será responsabilidad también de ellos.
8: Y es importante eso, porque lo que te dicen los que participaron es, bueno, todo lo motorizó un poco la sesión del jueves en el Senado, es la gente en la calle diciendo, déjense de joder, tomando una postura muy fuerte en contra de una iniciativa del gobierno y una cierta mínima coordinación entre los diferentes socios de el peronismo tratando de articular para voltear algunos votos en el Senado. Hizo un poco la sesión del jueves en el Senado. Es la gente en la calle diciendo, déjense de joder, tomando una postura muy fuerte en contra de una iniciativa del gobierno y una cierta mínima coordinación

0: pusieron de acuerdo, de decir, che, tenemos que soltar las PASO, y también mostrar cierta iniciativa sabiendo qué es lo que el gobierno está buscando instalar en este momento en la agenda. Entonces, frente a la avanzada del gobierno, es decir, vamos a ir por la reforma electoral, el peronismo no venía teniendo una postura diciendo nosotros vamos a defender las PASO. Entonces la decisión fue, bueno, vamos a trabajar todos juntos para convencer a los gobernadores, para convencer a otros sectores de la oposición, para que esa instancia quede y que todos los sectores de la oposición puedan jugar su interna. Porque acá lo que buscan hacer algunos es decir, todos puedan jugar una PASO y que no sea ni Karina Milei ni el gobierno quien te dicte cómo vas a tener tu competencia en el 2027.
1: ¿Qué contexto, no? El de ayer, porque justo el Poder Judicial confirmó el embargo de San José 1111, de la cárcel de Cristina, al departamento donde vive, que oficia de cárcel. No sé qué quieren que haga. ¿Dónde va a ir? O sea,
2: No, es una prueba más de la persecución que obviamente no tiene par en la actualidad de Argentina. Y cuando uno mira hacia atrás, hay un solo caso que uno encuentra, digamos, con cierto paralelismo, que es el de Perón. Cierto paralelismo, el de Perón fue mucho más grave, estuvo 18 años exiliado, no se lo podía mencionar, no hay otros casos en la historia argentina de un ensañamiento tan grande con un dirigente, con una persona como el que estamos viendo acá.
1: Perón no volvió hasta que no cerraron las causas judiciales. Eso está muy interesante en el libro,
2: de Aval Medina.
1: Conocer a Perón, Aval Medina era el secretario general del movimiento en esos años, y una de las cosas que negociaron para el regreso de Perón fue que bajaran las causas judiciales, que seguían abiertas. Una locura total. Y sí, esa persecución fue tal cual. El nivel de ensañamiento que hay con Cristina es realmente de una violencia. Bueno, yo creo que responde a su presidencia, ¿no? Cuando uno ve lo que está haciendo este gobierno, bueno, es para que nadie se anime a todos los que se juntaron ayer, y en algún lado le suena, che, a la que intentó hacer cosas, a la que hizo cosas, no intentó, mirá lo que le hacen, o sea, le inventaron una causa, la metieron en cana y ahora quieren incluso sacarle la casa donde ella está cumpliendo su prisión domiciliaria en condiciones que no le dan ni a los genocidas. ¿Qué presión para ser dirigente político en este país? Con estos jueces, con este sistema de medios, con este poder judicial, con este poder económico, hay que tener ganas, ¿eh?
2: Y una señal también de que si alguien agarra esto después y quiere proponer algo realmente distinto, no quiere hacer rumbismo, tiene que ir a fondo. No alcanza con tomar un par de medidas, porque hay un sistema que además ahora está, históricamente está enquistado en el Poder Judicial, en una parte muy importante del Círculo Rojo, del empresariado y demás. Ahora además tiene toda la caballería del Departamento de Estado atrás.
1: Todo. Es tremendo. Hay que ser muy patriota en la Argentina para ser dirigente político, ¿eh? Después alguno te gusta más, te gusta menos, te puede parecer más lúcido, menos lúcido, pero subirte ahí y querer hacer cosas, teniendo este ejemplo detrás, tenés que tener ganas, ¿eh? Como otros rubros, digo, los periodistas también sufrimos persecuciones y esas cosas, pero no hay peor que lo que le hicieron a Cristina. O sea, uno la quiso matar y después la metieron en cana. Pero bueno, por suerte hay gente que quiera agarrar ese bastón de mariscal, como dijo ella.
0: Y hoy seguramente Nico lo va a contar, tenemos acto de Daniel Haddad, ¿no
2: hoy
0: es cierto?
2: Hoy acto de Daniel Haddad. ¿Vas? También. No, voy a estar acá. No sé a qué hora. ¿Sabés quiénes van?
1: ¿Quién va?
2: Los Granaderos.
1: No creo que a Haddad le pase lo
0: la
1: que
0: la CGT va también.
2: Van un par de los secretarios generales de la CGT.
0: ¿Los Granaderos en calidad de qué?
1: No creo que
0: además de Granaderos.
3: Porque la película
2: es un corto sobre San Martín, esa es la excusa. Pero también da cuenta ahí de que si bien hoy seguramente escuchemos un discurso opositor, es lo que viene mostrando Haddad en las entrevistas que dio esta semana, si el gobierno no quiere que estén los Granaderos no están.
1: Igual nunca jamás a Daniel Haddad le va a pasar lo que le pasó a Cristina.
2: No.
1: Nunca jamás. No, más allá de lo que hago o no hago, o sea, por quién es, por los vínculos, por ser varón, por un montón de cosas, nunca jamás le va a pasar eso. Che, nos tenemos que ir. ¿Tenés editorial? Sí.
2: Y sí, muy tengo bien, muchas cosas para contar.
1: Muy bien, primicia.
2: Y algunita.
1: Algunita.
2: Y si hablé con la mitad de los que estuvieron en la reunión. Alguna. Bueno, la mitad no.
1: No hacía falta.
2: Si contamos al mozo y a la mosca.
1: La nota de María y ya te enterabas de todo.
2: Me enteré de casi todo leyéndola. Así es.
1: Emi, hasta mañana. Hasta mañana. Fer, hasta mañana.
3: Hasta mañana.
1: Hasta mañana. Seba Gómez en la operación técnica. Fer Romolán en la operación de video.

0: Nico Núñez en nuestras redes, Iván Errigo en la producción audiovisual, Lichi Leiva, Juanma Romero en la producción periodística, Charlie Zuboski en la coordinación. Se quedan con el editorial de Nicolantos, con el pase del destape. Yo me quedo.
1: Ah.
0: Me acabo de acordar. Yo me quedo también. ¿Vos te quedás?
2: No.
0: Ah, traidor.
2: Yo me quedo lo más.
0: Yo me quedo. ¿Vos te quedás? ¿Vos te quedás? ¿Usted vos te quedás?
1: No, yo me dormí.
0: ¿Vos te quedás?
1: No, querido.
3: Después de escuchar.
4: Yo no me quedé a vos.
0: Quédense que nos quedamos para el pase y mañana a las 7 de la mañana
5: habrá consecuencias.
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0: Buen día, ¿qué tal? ¿Cómo están? ¿Cómo andan? Bienvenidos, bienvenidas al pase, bienvenidos, bienvenidas al Destape, quienes estén sumando a esta hora, 10 de la mañana, 7 minutos en todo el territorio de la República Argentina. Hasta las 12 vamos a estar acá acompañándolos, informándolos en el pase. Ayer por la tarde, una noticia que movió un poco el avispero de la política, que tiene que ver con una reunión sumamente importante de primer nivel entre gobernadores peronistas, los referentes del peronismo en ambas cámaras del Congreso y los referentes también de algunos sectores importantes que conforman hoy ese espacio. Hasta hace 10 minutos, 20, antes de entrar acá a charlar con Ari, estuve hablando con algunos de los protagonistas de esa reunión, de quienes estuvieron allí, y la idea es contarles ahora brevemente qué se habló y de qué se trató, más allá de la información que ya está circulando en todos los medios. Pero antes, quería arrancar por un video que se viralizó en los últimos días en las redes, que había compartido el propio Milei, porque da cuenta de cuál era la situación hace pocos días. Este video creo que es de hace 10, 11 días, del 2 de agosto, y cómo, bueno, quizás hay que esperar para verlo, pero quizás cambió después de que la semana pasada el Congreso terminara, el Congreso y la gente en la calle sobre todo terminara poniéndole un freno a uno más de los proyectos de entrega de Javier Milei. Pero arranquemos entonces con este video que estaba hace 11 días compartiendo el presidente de la Nación en sus redes.
1: Yo no compito contra el pasado decadente, contra la fórmula de fracaso. Yo no compito.
2: Y Cristina es eso para usted.
1: Y Cristina, y todo el resto de la política es eso. Es el viejo modelo, es el modelo de la decadencia, es el modelo del plan Platita, es el modelo de la miserabilidad de la política. No, se terminó. Yo, ese modelo, no. Ahora.
0: Yo no compito contra la vieja política. Y después decía el presidente Milei, yo compito contra mí mismo, que de alguna manera responde o avanza en una idea que estaba acá y que incluso la hemos charlado acá en el pase, de esta idea de no tiene contra quién perder, algo que algunos consultores también decían. Milei no tiene contra quién perder, no tiene contra quién competir. Bueno, la semana pasada quedó claro que sí tiene contra quién perder, que hay una mayoría en la Argentina que está en contra del proyecto que representa Javier Milei, una mayoría que ya se venía viendo, que ya venía asomando en algunas ocasiones. Recuerdo el 24 de marzo, recuerdo la vigilia antes del 2 de abril, recuerdo también una multitudinaria marcha el 3 de junio, y que la semana pasada empezó a cuajar, me parece, alrededor del debate por la ley de extranjerización de la tierra. De hecho, cuando uno habla con los referentes del peronismo que estuvieron presentes en esta reunión del martes, te dicen que claramente lo del jueves fue uno de los puntos que los llevó a plantearse avanzar a una siguiente etapa. Me acuerdo que lo charlábamos acá, si no me equivoco, fue hace exactamente una semana, el jueves pasado, cuando hablábamos de la parte de la dirigencia y de la parte de la sociedad, de qué tiene que poner cada uno. Bueno, hay, por lo menos, me da la sensación, una tarea de empezar a tratar de prestar más atención a lo que está pasando en la calle, o por lo menos esa es alguna de las conclusiones que quedaron después de este encuentro. El encuentro fue el martes a la noche, arrancó pasadas las 7, terminó poco antes de la medianoche, fue en el Hotel Emperador. Estuvieron presentes los gobernadores Axel Kicillof, Sergio Cilioto, Ricardo Quintela, Gil Infran y Gustavo Melella. Estuvieron Sergio Massa y Máximo Kirchner. Estuvo el senador Gerardo Zamora, que es el jefe político de Santiago del Estero, aunque ahora no esté ejerciendo la gobernación, y estuvieron quienes convocaron, que fueron José Mayans y Germán Martínez, el jefe del bloque de senadores y el jefe del bloque de diputados del peronismo. El motivo por el cual iniciaron esta convocatoria fue coordinar una estrategia para ponerle un freno al embate que va a intentar el gobierno para eliminar o suspender las PASO el año que viene, por considerar que esa herramienta resulta clave para que el peronismo tenga un candidato que no salga ni de un dedazo, ni de una habitación cerrada, ni de una rosca, ni de una decisión unilateral de una sola persona, ni seguir con una interna como la que hubo en los últimos meses, feroz, hasta 72 horas antes del cierre de listas, y después juntarse en un cuarto y salir a decir, vamos todos juntos. La lectura que por lo menos primó en la larga charla del martes fue que no hay humor social para ninguna de esas dos salidas. Yo agregaría por mi cuenta un tercer colorario a esta lectura, que es, se aleja mucho el fantasma de la ruptura, fantasma que algunos sectores agitaron en las últimas semanas, en el último mes, y que pareciera quedarse con menos plafón después de esta reunión, si es que todavía hay quienes piensan en esa alternativa. Nadie la dijo en voz alta el otro día, nadie la mencionó en voz alta. Hay una cuestión muy sana para mí de tratar de evitar todo lo que remita frente de todos. Por eso también es que evitaron sacarse una foto. Por eso también trataron de mantener en reserva la reunión. Bueno, les duró poco, duró unas 16 horas, pero pareciera que esa es la premisa, no hacer nada que suene a un nuevo frente de todos. Bienvenido sea. Esto significa que estamos ante un escenario de paz definitiva, que no va a haber más chicanas, que no va a haber más palos, que no va a haber más críticas. No, de ninguna manera. El que espera eso, yo diría a esta altura del partido, no viene prestando mucha atención a lo que está pasando. Pregunté, ¿una tregua cuánto puede durar? Me dijeron, no, tampoco una tregua en esos términos. Porque justamente lo que se está planteando es la necesidad de una interna donde se discutan cosas, entonces es probable que siga habiendo este tipo de debates. Sí, es deseable que baje un poco el tono, que se dedique a debatir cuestiones más productivas y no cuestiones que después pueden terminar jugando en contra. Recordar que es una interna, que la pelea más importante viene después y es contra Milei o contra el candidato que proponga seguir ese rumbo. Va a tener una continuidad, probablemente la semana que viene vuelvan a juntarse estas mismas personas y algunas más quieren ampliar la convocatoria. No saben a dónde, porque una vez que se filtró el lugar donde se juntaron la primera vez, no quieren repetirlo. Les pregunté que para evitar las cámaras, me dijeron no, para evitar que vengan del gobierno y le pidan al hotel las cámaras. Con sospechas de que el gobierno podría realizar tareas de espionaje si supieran dónde y cuándo se llevan a cabo estas reuniones. Aunque la agenda por la cual la reunión fue convocada fueron las PASO, luego la conversación fue llevando a otros temas. Se habló un largo rato sobre el tema del impuesto a los combustibles y la posibilidad de iniciar algún tipo de acción política y o judicial para que las provincias puedan contar con esos recursos. Se habló de cómo plantear una posición unificada cuando se tenga que discutir a partir del mes que viene el presupuesto del 2027. Y cada uno de los que participó se fue con una listita de tareas. Así me dijeron, nos llevamos una listita de tareas. ¿Qué tareas? Pregunté. Me dijeron, bueno, hicimos un punteo de todos los gobernadores con los que hay que ir a hablar para convencerlos en el caso de una votación, de todos los actores de poder que creemos que hay que acercar, y dijimos, bueno, vos andá a hablar con tal, vos andá a hablar con tal, vos andá a hablar con tal. en muchos casos incluso asignando más de un interlocutor para cada objetivo, uno de un sector, otro de otro. Bueno, por ahora pareciera que es esa la tarea. Pregunté por la relación con Haldo, con Jalil, con Sáenz, y me dijeron dos cosas. Una, que obviamente que los votos de los senadores y diputados que responden a esos gobernadores son necesarios, con lo cual hay que ir a buscarlos para ganar una votación, ya sea para frenar que eliminen las PASO o cualquier otra cuestión. Dije, bueno, sí, pero y en la elección, porque ya lo vimos a Haldo, por ejemplo, en la elección de la mitad del mandato, hacer campaña como opositor, ser parte del armado del peronismo, pero antes y después comportarse como un oficialista. Y uno de los protagonistas del encuentro, yo diría, de los dos o tres nombres más importantes que estaban reunidos el martes a la noche en el Hotel Emperador, me dijo, llegamos a un acuerdo muy claro. Nadie que vote con el gobierno y le facilite la eliminación de las PASO, que es una manera de facilitarle 4 años más en el poder, puede luego ser parte de un armado opositor. Va a haber una línea roja allí donde, por lo menos según me contaron, todos los que quieran eventualmente o evalúen ser parte de un armado opositor van a tener que votar, lógicamente, como opositores. Nuevamente, en buena hora. Todo esto casi en simultáneo a que el jefe de gabinete, Diego Santilli, viajara justamente a reunirse con los gobernadores del norte, estos gobernadores que parecieran estar de alguna manera siendo el fiel de la balanza en términos de dirigencia. Yo no sé si en términos de votos, eso habrá que verlo, pero sí se los están tironeando la oposición y el oficialismo, y eso a ellos les encanta. Se dejan tironear a cambio, obviamente, de una tarifa que va subiendo cuantos más tironeos reciben. Santilli estuvo entonces con Pasalacqua, con Valdés, con Esdero, con Suárez, de Santiago del Estero, con Haldo, con Sadir, con Sáenz y con Jalil. Y también se habló de las PASO, porque una de las tareas que se llevó Santilli fue juntar los votos para garantizar que no haya PASO. El gobierno quiere que no haya PASO porque considera que eso le facilitaría mucho la tarea de buscar la reelección. La oposición quiere que haya PASO porque eso le facilitaría mucho la tarea de llegar con una propuesta unificada. Y tengo que decir, después de haber hablado con gente que estuvo en uno de los encuentros y con gente que estuvo en el otro, que hoy están más contentos con el resultado de esta semana o de lo que va de esta semana la oposición que Santilli. Santilli no se llevó ningún compromiso de apoyo a la eliminación o la suspensión de las PASO. Le dijeron en todo caso, los que se mostraron dispuestos a acompañarlo, nosotros podemos llegar a acompañarte, pero no queremos que sea lo primero que se vote ahora en el Congreso. Queremos en todo caso que el gobierno nos muestre buena voluntad aprobando una serie de cosas que nosotros le venimos pidiendo, y después vemos si más adelante, en octubre o en noviembre, discutimos la reforma electoral, sabiendo también que cada semana que pase, que se acercan las elecciones, al gobierno le resultará más costoso avanzar en ese sentido. Hay ahí entonces varios contactos entre ambos universos. Uno, lo decíamos, es Zamora, que estuvo él en una reunión y mandó al gobernador de Santiago del Estero a la otra. Otro es Pasalacqua, que está pidiendo permiso para sumarse al grupo de gobernadores más opositores en el marco de la pelea interna que tiene él en Misiones con Carlos Rovira. Pelea interna barra división de tareas. Rovira se acerca al gobierno, Pasalacqua se acerca a la oposición. En cualquier caso, ahí está dando vueltas también. Y el otro nombre que aparece obviamente como vínculo entre estos dos sectores y que va necesariamente a ganar protagonismo en las próximas semanas es el de Sergio Massa, que después del blef de la semana pasada, que ya a esta altura del partido, desde el propio masismo, se dan cuenta que quizás fue una de más toda esta movida de tratar de adjudicarle el éxito de la caída de la ley de tierras y de la derogación de la ley de incendios, pero que sí está más activo y que sí está efectivamente tratando de abrir diálogos de comunicación con los gobernadores del norte, algo que, y lo dijimos acá la semana pasada cuando empezó este operativo clamor o esta especie de operativo clamor, es un arma de doble filo. Porque si mostrás efectividad, después es algo que obviamente podés exhibir como una credencial, pero también si esos gobernadores siguen con su ánimo zigzagueante como hasta ahora, bueno, se le va a poder reclamar porque no los ordena, si él ha manifestado tener esa posibilidad, esa capacidad. De todas formas, y esto ya es una opinión mía, a Massa me parece que está más levantando el perfil para ser un actor y tener una voz potente en la toma de decisiones que para ser el mismo candidato, sobre todo si hay unas PASO, sobre todo si hay unas PASO. Pero bueno, habrá que ver cómo evoluciona eso. Mientras tanto, también un acercamiento muy interesante entre La Libertad Avanza y el PRO, con una charla entre Macri y Karina. Karina que le dijo a Macri, si querés negociar algo el año que viene, sabemos que a Macri le interesa negociar sobre todo la Ciudad de Buenos Aires, mantener el control de la Ciudad de Buenos Aires, necesitamos que nos apoyen en el Congreso ahora, este año. Y no se refiere a las leyes económicas, porque en esas el PRO está siempre acomodadito, se refiere específicamente a las PASO, que es donde el PRO había estado mostrando los dientes, diciendo, miren que en esto no te seguimos. Bueno, Karina le dijo a Macri, si no nos acompañás en las PASO, casi como un movimiento de espejo, ¿no?, del peronismo, que le dice a los gobernadores, miren que si no bancan en esta, después no vengan a pedir un lugarcito. Karina le dice, mira, si no nos bancas en esta, después no vengan a pedir un lugarcito. Bueno, va a haber una reunión hoy donde Santilli va a recibir a Ritondo y a Fernando de Andrés. Va a estar Lule Menem, porque si no era prácticamente una reunión ahí en el río, ¿no? En las oficinas de Macri, Ritondo, Santilli y de Andrés. Bueno, lo ponen a Lule Menem de chaperón, no sea cosa. Pero al mismo tiempo que se dan estos movimientos de acercamiento, en el Congreso pasan cosas como las que pasaron ayer, que el gobierno, para defender la ley de inocencia fiscal 2, que básicamente es un mega archi blanqueo recontra recargado, mandó a exponer a los economistas que suelen ir a la tele a pelearse en programas de paneles. ¿Cuál era el problema? Bueno, que tenían las firmas cerradas para el dictamen, incluyendo los votos del PRO. Fue Boggiano, se puso a bardear al macrismo y casi se les cae el dictamen. Lo terminaron a último momento rescatando porque casi se les cae por el discurso de Boggiano.
2: Este es el abominable número de inflación que se ha acumulado desde la creación del Banco Central en 1935. Un número que refleja cómo distintos gobiernos, demócratas, radicales, peronistas, desarrollistas, militares, kirchneristas y macristas, utilizaron al Banco Central para estafar sistemáticamente a la sociedad argentina hasta destruir por completo el valor de su moneda nacional.
3: Disculpe, un momento, por favor.
2: Desde el fin...
0: Bueno, ahí se les armó el tole-tole. Más allá de estas idas y vueltas, este acercamiento, este nuevo acercamiento entre La Libertad Avanza y el PRO, entre Karina Milei y Mauricio Macri, para mí tiene dos puntos o dos novedades clave, que ahora en un rato podemos charlar en la mesa. Uno, que es un reconocimiento a la jefatura política de Karina. Hasta ahora Macri había evitado hablar con Karina. Siempre había querido tener un diálogo cara a cara con Milei. Eso se pudrió después, ¿se acuerdan del famoso almuerzo al cual Milei lo invita mientras está cambiando jefe de gabinete y no le cuenta y además pone a un candidato distinto al que estaba proponiendo Macri, pero Macri siempre había insistido en que su interlocutor natural era Javier Milei. Bueno, ahora es Karina, y eso dice mucho. El segundo dato es que Bullrich, que durante un tiempo se había autodesignado como la tutora de ese vínculo y de esa relación con los aliados y demás, quedó absolutamente afuera de todo. Absolutamente afuera. Y mientras tanto, en La Libertad Avanza ya se empieza a hablar de la fórmula presidencial para el año que viene. Una nota ayer muy buena de Jonathan Eguier, que lo había anticipado acá en el pase, que Javier Milei quiere a Sandra Petovelo como compañera de fórmula en el 2027. Esto responde a una lógica, que es la de bloquear a otros que están proponiéndose para ese lugar. Bullrich fue la primera, pero hay más. Se ve claramente ese lugar, el lugar de compañero de fórmula de Milei, como un lugar muy expectante, ya sea para las elecciones del 2031 o para algún tipo de sucesión anticipada en estas propias elecciones del 27, antes, después, cuando fuera. Por ejemplo, uno de los que ya está hablando de que le gustaría ser candidato a vice el año que viene es Martín Menem. Martín Menem, que hasta ahora venía diciendo 27 candidato a gobernador en La Rioja, 31 candidato a presidente, le llegaron algunas encuestas que le dan que en La Rioja no le va a ir muy bien si va como candidato a gobernador. Motivo por el cual empieza a ver con otros ojos la boleta presidencial. Tampoco creo que le vaya muy bien en la boleta presidencial, pero bueno, allá él. Los Menem están en ese plan, además, empezando, como tantos otros, a criticar a Toto Caputo, porque dicen que se le está yendo la mano con el ajuste, que se le está yendo la mano y que van a perder las elecciones justamente por eso. Están empezando a plantear que de acá a las elecciones tiene que haber política de ingresos, que tiene que haber una política para los endeudados, que tiene que haber una política para el transporte público. Bueno, es bueno que se hayan dado cuenta. De todas formas, habrá que ver qué margen de maniobra tienen, porque hasta ahora Toto está sentado arriba de la palanca que decide a quién le dan la plata y a quién no, y todos los que han tratado de torcerle la muñeca le ha costado mucho. En ese contexto, hoy vamos a conocer el número de la inflación, va a dar más alto, el riesgo país está subiendo, el gobierno está subiendo las tasas para contener el dólar, es decir, toda la película que ya vimos un montón de veces, con el agravante de que, como quedó obvio en el resumen que acabo de hacer, la campaña ya está acá y sabemos que el dólar en la Argentina y la economía en la Argentina, una vez que empieza la campaña, se comporta distinto que todo el resto del tiempo, y hay que ver entonces cómo hace el gobierno para soportar esas presiones. Recordemos que el último año electoral que hubo, en el 2025, para soportar ese tipo de presiones hubo que ir a buscar 15.000 palos del Fondo Monetario Internacional en abril, y en septiembre, un mes antes de las elecciones, ir a pedirle a Scott Bessent, por favor, que tuitee que nos va a dar una mano, porque si no, se iba todo a la mierda. Cierro con este video de Toto Caputo, que demuestra una vez más lo mal asesorados que están a la hora de declarar estos funcionarios, porque ya hubo en la Argentina un político que dijo, estamos mal, pero vamos bien, y no terminó bien el asunto. Bueno, Toto Caputo no tuvo mejor idea que hacer un cover, un homenaje, si se quiere, a Carlos Saúl Menem ayer, cuando le preguntaron por la economía y contestaba lo siguiente.
4: La evolución de del IPI manufacturero, ¿sí? Del índice de producción industrial, si vemos el último año y medio donde más se acentuó este problema, la industria cayó 14 puntos. Durante nuestro mandato, o sea, está un punto arriba, ¿sí? Entonces, de vuelta, lo digo porque se habla mucho de estos temas y está bueno aclararlos. Y los datos son contundentes y aclaran. Esto no quiere decir que estamos bien. Esto quiere decir que vamos bien.
0: Esto no quiere decir que estamos bien. Raro igual, porque hace tres meses nos dijo que se venían los mejores 18 meses de la historia argentina y ya pasaron tres de esos 18, con lo cual deberíamos estar bárbaros. Pero vamos bien, ¿no? O como decía Carlos Saúl Menem. ¿Qué tal, compañeros? ¿Cómo andan?
5: Buen día.
6: Muy buenos días.
7: Qué noventas, todo.
0: Todo muy noventas. Muy noventas.
8: También estuvo diciendo Luis Caputo en las últimas horas que los planes de estabilización no lucen como algo muy grato para la población. Y en el caso chileno, si no me equivoco, sí, lo situó con una ventana de tiempo de 20 años.
0: Sí.
8: Con lo cual, excelente. Gracias, Caputo, por alimentar la expectativa.
0: Bueno, 35 años para hacer Irlanda con una escala en 20 en Chile.
6: Bien. No está bien orientado el ministro de Economía, porque también ayer dijo: nadie se quiere juntar con Kicillof, ni la Cámpora, ni los gobernadores. Ni... Entonces, ¿cómo me vienen a decir que mide bien si nadie se quiere juntar con él?
8: Perdón, ¿y la juntada ya había sucedido?
6: Ya ¿cuándo? Había sucedido. Entonces,
0: no están usando bien los fondos reservados.
6: Recién Nico, ¿no?, decía: el peronismo no cuenta en qué hotel se junta para que no los espíe la CIDE. Chicos, la CIDE no está mirándolos, evidentemente. No está bien.
0: Una buena noticia y una mala, ¿no?
6: Claro. No sé a qué están aplicando esos fondos, pero evidentemente no está bien orientado el ministro de Economía. Me parece que todo el recorrido que vos hacés, Nico, muestra claramente que ya estaba listo, se lanzó el año electoral, ¿no? Todos decían todo el tiempo: cuando termine el Mundial, cuando termine el Mundial. Bueno, terminó el Mundial.
0: Estaban esperando la carta de Messi. La carta de Messi fue, bueno, listo.
6: Impresionante. Y creo que también que filtrar o contar esta conversación de Karina Milei y Mauricio Macri está solamente atado a que se filtró la reunión del peronismo. De hecho, hoy se van a juntar Santilli, Lule Menem con De Andrés y Ritondo. Hablan todo el tiempo, no es algo novedoso que se junten esos cuatro.
7: Claro, una reunión de Nico Lantos con Noé Barraviquera.
6: ¿Entendés? Es como sucede todo el tiempo y al aire. Sí. O sea, entonces me parece que, bueno, claramente que se junta el peronismo moviliza este tipo de cosas, pero además hay movimientos en otros lugares, con otros nombres, con, bueno, ayer lo hablamos con Diego, que vino a Batalla Cultural, que también te muestran que en todo el escenario político, económico, financiero, ya está, el año electoral está acá, llegó. Bueno,
0: en un rato va a ser el lanzamiento de Daniel Haddad como precandidato en la Facultad de Derecho, y cuando uno mira para atrás, Haddad, Brito, Goebbels, Bullrich, es decir, hay... En el caso de que Milei no llegue con buena salud electoral a octubre del 27, que hoy en día es una hipótesis que está en todas las mesas de arena, en todas, hay una búsqueda de candidatos que no le resulta fácil al Círculo Rojo, a la derecha, al Partido del Rumbo. Así como el peronismo tiene un candidato que es el gobernador bonaerense y otros que están tratando de emerger para una interna que creo que hasta el propio Kicillof quiere que exista, y tampoco aparece ese otro candidato en la oposición, en el oficialismo no hay ese otro candidato respecto a Milei en este momento.
6: Sí, bueno, de hecho es la hipótesis que maneja Kicillof, ¿no? Voy a ser yo contra Milei. O sea, cuando todo esto decante, cuando las negociaciones se terminen, cuando llegue el momento de escribir las listas, los dos que vamos a estar parados en la cancha son él y yo. Y bueno, ahí veremos, ¿no? Falta mucho, puede cambiar. Sí.
0: Pero... Y el cómo se llega ahí no es un detalle menor, tanto para Milei como para Kicillof. No es lo mismo llegar después de una interna que llegar después de una reunión en un cuarto cerrado.
6: Tiendo a pensar que al fin de cuentas eso no va a ser demasiado relevante. Sé que prima en todos los actores la mirada de que mejor resolver esto en una PASO, basta de esta puja, qué sé yo, pero me parece que no hay que descartar la posibilidad de una negociación política, o sea, no de lo que viene pasando, que es un sector diciendo: bueno, el candidato es este, le doy este lugar en la lista de diputados, le doy este lugar en el Senado, sino una negociación política entre las distintas líneas que hay hoy en el peronismo, que estuvieron reunidas el martes, hay que sumar ahí a otros espacios, como el de Juan Grabois y qué sé yo. Para mí no está totalmente descartada esa posibilidad, incluso con el sostenimiento de las PASO. Pero bueno, vamos a ver.
5: Queda cada vez menos tiempo, ¿no? Y aparecen, sí, outsiders. Bueno, Daniel Haddad, entrevistado por Mariano. aparece ahí como un candidato. Yo pienso que, como muchas veces lo dijimos, la política exterior de Milei le tiene que pagar derechos de autor a Haddad, ¿no? Uh-huh. Y otras cuestiones también. Pero cada vez queda menos tiempo. En algún momento se mencionó también Rodrigo Sarasaga como candidato. Uh-huh. Esto se lo preguntó, dicen, Cristina a Rodrigo Sarasaga, si él pensaba en algún momento que podía ser candidato. Él dijo, para nada, en ningún momento. Y el primero que llama a Rodrigo Sarasaga después, o uno de los primeros para preguntarle si era posible eso, un outsider, lo que todo el mundo está buscando, fue Axel Kicillof. O Sarasaga le dijo, ni en pedo voy a ser candidato.
8: Recordá, Diego, quién es Rodrigo Sarasaga, que es un referente de la Iglesia Católica, de los sectores más progresistas, más volcados, digamos, con una mirada más social. Y que está haciendo una serie de señalamientos muy interesantes, prácticamente como un centro de estudios, pero con una mirada en el sentido más social, si se quiere, de la Iglesia.
5: Sí,
8: ¿no?
5: La semana pasada fue noticia porque en un encuentro organizado con periodistas de Clarín y de La Nación habló de la coalición extractivista, dijo que hacía falta una coalición de los buenos, ¿no?
0: Y también le dijo, no puede ser que el único plan que tengan es que les bajen impuestos.
5: Exactamente. Entonces se reflotó la idea de que podía ser candidato, como lo da desde otro lado, ¿no? Para el lado de la derecha. Ahora, me parece que es lo que dice Noé y es lo que dice Kicillof, coincido con eso. Finalmente, todo indica, o por lo menos queda cada vez menos tiempo, todo indica que esto es Milei de un lado, Kicillof del otro. ¿Puede aparecer algún otro candidato? Por supuesto, puede aparecer, pero queda menos tiempo. Y estos movimientos del poder económico, me parece que también lo que pasó toda esta semana, Metrogas, Clarín,
0: son esas pases que se están haciendo para arrancar la campaña con cuentas resueltas.
5: Sí, y lo que alguien me decía es, queda cada vez menos tiempo. Después de Brasil, después de Trump, no sabemos qué queda de Milei, ¿no? Puede haber buenos resultados para Milei, sí, y seguirá tonificado. Si hay malos resultados para Milei en esas dos elecciones, puede desencadenarse un proceso de inestabilidad, y por eso los dueños aceleran ahora a cerrar operaciones.
0: Firmámelo ahora. Yo te creo, pero por las dudas, ponerle gancho.
9: Ahora, ¿cómo influyó la derrota del gobierno en el Congreso, ¿no? Porque eso cambió un poco el escenario, sí, evidentemente. Todos hicieron una relectura de cómo estamos y dónde estamos, y empezaron a moverse de otra forma todos, porque supongo que esta reunión de los dirigentes del peronismo está atado a ese resultado, o tiene que ver con ese resultado, de una derrota que para Milei fue muy profunda, lo hemos charlado, no solo una derrota parlamentaria, que además en términos parlamentarios ganó, digamos, y logró darle su media sanción a la ley de inviolabilidad de la propiedad privada, pero haber retirado la extranjerización de la tierra y las modificaciones a la ley del fuego, lo ubicó en un lugar de un derrotado, no solo en términos políticos, sino creo profundamente culturales. Y ahí evidentemente todos recalibraron, porque varios de los gobernadores empezaron a decir, che, bueno, vamos a ver para qué estamos. Esta reunión entre Macri y Karina Milei evidentemente es también resultado de eso. Es, además de que se lanzó la campaña, están todos viendo que el cuco de Milei se come la derecha, la ultraderecha es poderosísima, te maneja la conversación, no hay forma de ganarle y no hay alternativa. Está claramente herido ese concepto de, bueno, tal vez hay más alternativas de las que el propio, incluso el propio, los propios sectores de poder consideraban hasta hace 10 días. Lo que es muy curioso también es qué rápido cambian todos los escenarios. Que, muchachos, tengo unas ansiedades, manejan. De repente una semana ya está, es irreversible la alfombra roja rumbo a la reelección de Milei, no hay alternativa, y a la semana ya están todos reunidos de vuelta porque eso está en cuestión.
6: ¿Sabes qué? Me parece que, bueno, hay una desconexión clarísima, ¿no? De la dirigencia con lo que piensa la sociedad, y de repente eso apareció, irrumpió en el escenario público con rechazo de tierras. ¿Vieron que esta semana en redes estuvieron todos los macristas recordando, hoy hace cinco años que nos dimos cuenta de que la gente no nos quería, básicamente, ¿no? Siguen con este discurso
0: el,
6: de que
0: ellos... El día la terapia, chicos.
6: Claro.
0: El día que te das cuenta es muy poderoso.
6: Bueno.
0: No me quiere.
6: Pero por ahí estamos en una parecida también, ¿no? Como la dirigencia toda, ¿no? Este reelige en primera vuelta, y de repente, ah, no, pará. Bueno, en 2019 pasó con las PASO, que de repente fue todo como, ah, no habíamos hecho todo bien, al final no nos querían, ¿qué está pasando acá? Y por ahí ahora es
7: capaz que leen demasiado diarios, ¿no?
6: Los dirigentes, sí, claro. Y se hablan todos entre,
7: por ahí piensan, entre por ahí ellos. Piensan lo que dice en la tapa de los diarios y pero no lo que piensa su pueblo.
6: Ayer Caputo dice, yo no sé todas estas críticas, porque yo con todos los que hablo me dicen que hay que mantener el rumbo. Hablo claro. con industriales, con textiles, raro. Y me dicen que hay que mantener el rumbo.
0: A mí mi abuela dice que soy el más lindo de todos.
6: ¿Entendés? ¿Con quién estás hablando? Sí, bueno, claro. Está bien, es un gobierno que no tiene tampoco...
5: El textil que quiere Caputo es un notón.
8: Bueno, pero pará, me parece que también pivotea un poco sobre un círculo rojo que tiene una mirada complaciente hacia el gobierno, incluso en la debacle de su propia actividad.
6: Sí.
8: ¿A cuántos hemos entrevistado, cuántos hemos visto que pierden ventas, cierran unidades productivas, se pasan a la importación y dicen el rumbo es este? A mí me está yendo mal, pero cuando me iba bien no era real. Es...
10: Y todos los que salen a la cancha a jugar para pensar, bueno, qué otra alternativa hay desde este modelo económico, pero que tenga mejores modales, que tenga un poco más de racionalidad en su ruta económica, ¿no? Porque hay una cuestión acá con la morosidad de las familias, pero también con la situación de recesión de la economía interna, que bueno, no sostiene incluso a parte de ese sector económico concentrado. Pero yo, a mí lo que me da miedo de esta semana es que veo algunas comparaciones con el 2018 y para mí políticamente es muy distinto este momento que el 2018, porque en el 2018 lo que se decía, yo lo tengo muy presente porque había muchos debates en ese momento, era hay 2019. O sea, el 2018 fue un año muy convulsivo porque había corridas cambiarias, estaba la marea verde, era como todo un momento de mucha actividad política, y lo que se decía es no se preocupen, hay 2019. Y el hay 2019 implicaba, bueno, listo, hay una alternativa que va a sacar al macrismo y va a volver un ciclo expansivo, progresista, buenísimo, volvimos mujeres, qué bueno, se terminó el patriarcado. Nada de eso sucedió, entonces, más allá de lo que
8: el
10: sucedió...
8: El primer paso se dio, de hecho lo hubo 2019, bueno, resultado ganó... no fuese virtuoso,
10: sí.
8: No quita que... Para la mirada del que trabaja electoralmente,
10: sí.
8: Siempre está eso de yo sé ganar elecciones.
10: Perfecto, sí, está bien. Pero no estamos en ese contexto ahora. Claro. Ahora no hay un hay 2027. Nadie está diciendo, no se preocupen, chicos. Primero que no está el
8: no
10: nivel
8: sé,
10: de convulsión
8: yo
10: del 2018.
8: ¿Cuántos tacticistas hoy están haciendo su aguinaldo? Digamos, ¿cuántos de los que
10: pero más allá
8: trabajan
10: de
8: para una elección sin tener la menor idea después de cómo se va a gestionar, hoy están a la orden del día?
10: Perfecto, pero a mí no me interesan esos tacticistas. Lo que estoy diciendo es, en el 2018 estaba dentro de todo, no claro, pero como una propuesta política muy clara, que había una oposición para votar en contra de ese macrismo que se terminaba, más allá de que el macrismo creía que iba a reelegir.
6: Pero
10: ahora no hay eso.
6: Eso aparece justamente porque el clima era Macri reelige, Macri reelige, Macri reelige, y de repente un tipo que fue Alberto Rodríguez Saá dice... Hay 2019, y el peronismo parece haberse despertado en ese momento diciendo, no, che, capaz
7: era peor que Macri reelige. Era Macri 8 años, después 8 de Vidal, bueno, y después 8 de Larreta. ¿Entendés? Eran 24 años
9: y después.
7: Y después venía Antonia. Pero para mí, insisto, hace un rato hacíamos el chiste y acá Diego se reía, pero eso, ¿en dónde está?
6: ¿Que reelige Milei?
7: Están las tapas de los diarios, sí. Están las operaciones, están esas encuestas. Por eso vos recién hablabas de desconexión. O sea, solo puede creer eso alguien que está muy desconectado de la realidad, como podía creer la reelección de Macri alguien que estaba muy desconectado de lo que sucedía. Hoy estamos mucho peor que con Macri. ¿Dónde estamos? O sea, la sociedad está mucho peor que con Macri. No hay un solo indicador que dé mejor. Hasta la deuda empeoraron, que Macri tomó la mayor deuda de la historia y Caputo la reempeoró. No sé qué, recién decía, bueno, ¿cómo cambia la agenda?
6: No, pero Macri venía
7: ¿la agenda de quién?
6: Macri venía de la debacle de 2018. O sea, yo creo que Milei tiene cosas para decir, no estoy como estaba Macri en 2019.
9: ¿Qué? La estabilidad.
6: La estabilidad.
7: Pero
6: la
7: no estabilidad. Hay estabilidad.
6: Sí, hay estabilidad.
7: No hay estabilidad.
6: Sí,
7: hoy va a ser el número de inflación. Vamos a ver mañana si hay estabilidad.
6: Para un país
10: es un
6: que
10: piso
6: tuvo...
10: pegajoso del 2%. No es
6: también.
10: Que va a ser una inflación que de repente sea el 7,5%.
7: Tiene más inflación que Macri, tiene más deuda que Macri, tiene más desempleo, tiene más
6: industria
7: que cierra.
6: Venís de un 12% de inflación.
5: No tiene la montaña rusa de Macri en los últimos 2 años.
6: Claro.
5: Por ahora.
7: Todavía
5: por ahora. Por ahora. Bueno, Macri fue al fondo en abril de 2018.
8: No tiene esa montaña rusa y no tiene tampoco la actitud culposa del mileísmo, del macrismo en términos de batalla cultural.
7: Eso es cierto.
8: Es muy superior todo ese entramado que abastece permanentemente al núcleo más cercano, que lo estimula y que genera una cierta militancia, probablemente en redes, no tanto territorial, no tanto presencial, pero el macrismo termina también diluyéndose por esa medrosidad que expresaba y esa...
7: Ahora,
8: Macri
7: terminó con números que hoy quisiéramos, o sea, Macri terminó con números de pobreza, con números de endeudamiento, con números de muertos, con números de suicidios, con números que hoy quisiéramos tener.
11: La percepción es subjetiva.
7: Mucho.
8: Igual venía de tomar una deuda de 55 mil millones de dólares con el Fondo Monetario.
7: Sí.
11: Igual, pero... más allá de la evaluación de cada uno de los gobiernos y de los datos, porque en todo caso después eso es mediado por la experiencia de cada votante, sí yo noto una diferencia, no sé si es lo que quiso decir Cande o estoy interpretando otra cosa, que es que así como a esta altura del partido con Macri había una especie de negación en todo el círculo rojo, que no podía dejar de verlo como una cuestión arrasadora, y que incluso si no es él que sea Vidal, pero no se les ocurría que podía haber un traspaso pie electoral, porque el pueblo argentino se había dado cuenta y había salido del gozo. Yo ahora veo algo muy distinto, que es que todo el mundo está viendo que Milei está yendo 200 horas por hora al abismo. Todos les encantaría saltar a otro auto que vaya más despacio, con un conductor un poco más tranquilo, que te lleve para el mismo lado, pero sabiendo que va a frenar antes del borde.
6: Y no aparece.
11: Eso no pasaba con Macri, esa idea de estamos en manos de alguien que nos puede llevar a chocarla. Y yo creo que hasta hoy los mileístas más fanáticos. Es más, me encantaría tener una conversación honesta con Karina Milei, que en este momento está teniendo una relación complicada con el hermano. En este momento puntual, hace tiempo que ya no tienen diálogo diario y demás. Y yo no sé si, hipnotizada, estoy haciendo un chiste, una metáfora, ¿no? Karina Milei no te diría también, bueno, a lo mejor para mí como jefe, tener en la presidencia a alguien un poco más predecible sería algo positivo. Yo veo eso, que hay todo el mundo está espantado de Milei, pero no encuentran cómo escaparse.
6: Puede ser. Yo sigo viendo paralelismos, porque te acordás que con Macri intentaron enchufarle a Vidal a como dé lugar.
11: Sí.
6: Capaz no era por el espanto con Macri, sino por la conciencia de que Macri no estaba realmente competitivo ya en la antesala de la elección.
11: Fue mucho, para mí eso fue mucho más pegado a la elección, ¿no? Un par de meses antes del cierre de listas.
5: Sí. La diferencia es el peronismo, ¿no? Me parece, sobre todo. Porque no es el mismo el recuerdo que había dejado los 12 años del kirchnerismo que el recuerdo que deja el Frente de Todos. Y además, bueno, esta reunión de ayer es bastante oportuna, más que nada necesaria, por no decir urgente, porque no se terminaba de ver la oposición, más allá de que está Kicillof como candidato, la división, los cruces, esto que vos mencionabas, intentar capitalizar quién frenó una ley... Y yo ayer mencionaba, charlando con Noé y con Gabriel Sued, una encuesta de la consultora del Chino Navarro, Rubicon Intel, que lo da a Milei muy bajo en intención de voto, uno podría decir 30 puntos, pero cuando ves el peronismo, 22-7 tiene Kicillof en esa encuesta. Puede ser errada, puede serlo. Después aparece Macri con 8 puntos. Y el peronismo no kirchnerista tiene 3 o 4 puntos. Quiero decir, el peronismo tiene que encender ya los motores, me parece, camino a 2027.
8: Sobre eso, Diego.
5: Porque Milei está muy bajo, pero el peronismo no termina de aparecer como opción. Para los sectores, no los convencidos, los que tienen claro que Milei es un desastre.
9: No, por eso, y hoy
5: los que se retiraron de la política.
9: ¿Quién está hoy capitalizando el descontento creciente con el gobierno de Milei? Entonces, en ese momento, cuando Macri se caía y aparece el AY 2019 y una alternativa que generaba alguna expectativa. ¿Por qué? Bueno, por eso que dice Diego, había un recuerdo del peronismo en el gobierno muy distinto al que hay hoy. Pero además, hoy, quien se está desencantando de vuelta, que posiblemente apostó a Milei ya casi como última alternativa, no necesariamente vaya corriendo o esté hoy entusiasmado porque se juntaron Máximo, Massa y Axel, digamos, ¿no? Básicamente porque las urgencias están muy lejos de esa expectativa que hoy es noticia y de vuelta en la tapa de los diarios y en lo que hablamos nosotros.
11: No, y además,
9: y en el círculo, cosa, en el círculo y la intensidad política de que analiza todo con
11: pero,
9: esto.
11: Pero además,
9: de repente una reunión genera expectativas increíbles.
8: Es que la reunión en sí misma, desde mi punto de vista, y le quiero preguntar también a ustedes, a Diego, es no es algo virtuoso en sí mismo, sino en función de cómo se cristaliza sus resultados. Claro. Y ahí la pregunta es, yo por ejemplo, lo escuché a Mayans, ¿van a hablar los protagonistas? Hubo tres, es decir, tres claramente identificados que son Kicillof, Massa y Máximo. Sí. Ninguno de los tres estuvieron hablando hasta ahora. Pasaron muy pocas horas de que trascendió esto, y yo hasta ahora lo que recojo es que la voluntad es no hablar de momento. Entonces, ahí también se me abre un interrogante respecto de cómo se procesa eso y cómo se hace que esa reunión, que en la interna probablemente se vea como virtuosa o como sana, qué bueno que se dieron un abrazo y no fue un codazo en la nariz. Ahora, ¿y eso cómo se cristaliza en la sociedad?
11: Esto va a ser bueno si tiene efectos positivos, digamos.
12: Sí, sí, pero... si soy yo, la síntesis del peronismo, fe, con esperanza, con cultura, con deporte.
11: Pónganlo.
12: Me llevo bien con casi todo el peronismo, salvo con alguna. Me llevo bien con toda la Libertad Avanza, salvo con alguna.
11: Opa.
12: Y bueno, me llevo bien. Pero es la verdad, me llevo bien con el PRO también. Salvo con alguna.
11: ¿Con quién?
12: No sé. Aguada no me quería.
10: ¿Por qué?
12: Ya no está mal, ¿no?
11: Parte del equipo, ¿no?
12: Claro. Hubo gestión nueva. Sí. Igual sigue seguir mandando. No sé. Bueno, igual, Nico, te la voy a hacer corta.
11: Sí.
12: Anoche estuve pensando. ¿Sabés? Hace bien pensar. Te lo recomiendo, te juro.
11: Gracias.
5: ¿Daniel vuelve al peronismo? Sí, Oli, ¿vuelve al peronismo?
12: Pará, me estás poniendo en un compromiso. Yo te entiendo, Diego, pero... Mirá, yo les recomiendo pensar que hace muy bien. Lástima que me di cuenta de grande, ¿no? Pero... Y eso que cuando una mujer dice que le duele la cabeza, en realidad no lo quiere hacer con vos. No le duele la cabeza de verdad, ¿entendés, Nico? O sea, también me di cuenta de eso, de grande, ¿no? ¿En qué estaba? En pensar. Yo me lo agendo. Todos los últimos jueves de cada mes me pongo a pensar.
11: Bien, y entonces, pero ayer fue el miércoles.
12: Sí, pasa que estoy medio mareado, la puta madre.
10: Está con jet lag.
12: Estoy con jet lag, exactamente. No estoy con nadie, estoy solo. Igual, como decía Perón, un hombre solo es solo el comienzo.
11: Eso sí.
12: Para que algo se empiece a concretar.
10: Es muy raro esto.
11: Sí, y
10: no,
11: lo
10: dijo.
12: Está muy buena esa frase. Perón era militar.
11: La comunidad organizada, conducción política.
12: Bueno, sí, conducción política. Y también pensé, yo iba a ser candidato en Cava, pero decidieron que vaya de vice de Néstor.
10: Sí.
12: Yo quería ser intendente y Néstor decidió que vaya a la provincia. Yo quería ser jefe de gobierno y Cristina decidió que vaya de presidente. Yo quería ser presidente. Ganó Alberto, me mandaron de embajador a Brasil con el loco de Bolsonaro. Ahora parece que quieren que sea gobernador.
11: ¿Quién quiere que sea gobernador?
12: Digo, parece porque como el cornudo yo siempre me entero último.
11: Ah, mira vos.
10: Sí, Milei parece que está ahí pensando, ¿no? Si ¿ya? se lo pone en la provincia. Saluda de Buenos Santilli. Aires.
12: Ah, bueno, me acabo de enterar. Hola. Hola, Peluca. Gracias, Noé. Gracias por contarme, ¿eh? Qué bueno. La gente necesita amigas como Noé.
10: Daniel, es un rumor por ahora. No, yo no me mudaría ni me embarcaría en decisiones estructurales respecto de esta posibilidad.
12: ¿Eh? No,
9: pensalo.
12: Yo lo que digo es que siempre me entero último de todo. Cuando me decía que le dolía la cabeza, por ahí me estaba metiendo los cuernos. Esto es terrible. Pongan la marcha, viva Perón, carajo. Vamos por todo. Vamos. Con fe, con esperanza. Sí, sí. Unidos. Sí.

0: Es un aviso de leche.
1: Con esperanza. Y bueno, vamos a empezar la recuperación productiva con los tambos en el campo. Y vamos a seguir con las lanchas en el Tigre. ¿Qué? Recuperando con fe y con Ari, con Nico y con Noé, con Colombati. Y en cuanto sepa bien para qué, me lanzo.
2: Hasta luego. Bien ahí, bien. Cuando sepa para qué.
3: Está muy bueno. Escuchame, es más que otros que se lanzan antes de saber para qué.
4: Sí, claro.
3: Es un montón.
4: Bueno, hay mucha ingeniería electoral. Uno de los rumores es que la Libertad Avanza piensa en Santilli para la ciudad de Buenos Aires y en Scioli para la provincia de Buenos Aires, pero está todo ahí.
2: Bien. Cuando sepa para qué.
3: Está muy bueno. Escuchame, es más que otros que se lanzan antes de saber para qué.
4: Sí, claro.
3: Es un montón.
4: Bueno, hay mucha ingeniería electoral. Uno de los rumores es que la Libertad Avanza piensa en Santilli para

0: mismo logra trasladar de alguna manera este acuerdo que parece haber comenzado en esta semana a que lo conozca la sociedad. Uh-huh. La hay parte de la sociedad que no está ni enterada de la pelea entre Axel y Cristina. Sí. O sea, hay parte de la sociedad que no tiene idea, que sigue considerando que Axel Kicillof igual Cristina Kirchner. O sea que no sé tampoco hasta qué punto es necesario expandir la noticia.
1: No, yo creo que en todo caso la noticia se tiene que conocer por sus efectos. Si a partir de ahora la oposición es más efectiva en el Congreso para frenar las iniciativas del gobierno... Bueno, el día de mañana, cuando vayan a preguntarle a alguien cómo empezó esto, podrá decir, bueno, cuando nos juntábamos aquella vez, la reunión por sí misma no vale, ¿vale? Si luego tiene exterioridades. Y por eso te quería preguntar, no, yo lo comenté un poco durante mi editorial, pero vos tenés ahí más finito, porque parte de lo que quedó de la reunión fue la listita de contala hablas vos, porque el objetivo es que lo que se vio el jueves pasado se vuelva la norma y no la excepción, que es que el gobierno se empantane cada vez que quiera llegar al Congreso, y para eso los interlocutores son los gobernadores.
0: Exactamente. El gobierno también se da cuenta de esto, ¿no? Porque hoy por hoy en el Congreso La Libertad Avanza se termina bajando de un montón de iniciativas que tenía ahí previstas para no pelearse con gente con la que no tiene ningún sentido pelearse. ¿Qué sé yo? Todas las reformas de Sturzenegger las terminan bajando del listado, entre ellas la derogación de la ley del libro, que le estaba generando mucho ruido entre escritores, guionistas, ámbitos intelectuales y demás, pero sí, lo que aparece en el horizonte es una dificultad cada vez más grande del gobierno de efectivamente poder derogar o suspender las PASO. A ver, es algo que el gobierno no viene logrando, ya hace más de un año que lo está intentando, y lo intentó en mejores momentos y lo intentó en peores momentos, y aún así no aparecen esos votos. Necesita 129 votos en diputados, 37 en el Senado, porque al ser una ley electoral requiere mayoría absoluta de los miembros de la Cámara, y es el dato que aparece de dos de las reuniones que tuvieron concentraron la atención este fin de semana. Una es la del peronismo, ¿no? Lo primero que salen a comunicar de esa reunión es: nos juntamos para sostener las PASO, sí. Nos juntamos para que nadie del peronismo vote la derogación de las PASO. Entonces, no solo los que estábamos ahí, no solo kirchneristas, masistas, axelistas, sino también como una señal a Haldo, como una señal a Jalil: no le ponga los votos al gobierno para derogar las PASO, pues si vos le pones los votos al gobierno para derogar las PASO, yo te armo una lista interna el año que viene, sí, y te complico la vida. Veremos después en qué está eso, porque la verdad es que Haldo terminó siendo aceptado dentro de la estructura peronista el año pasado en las elecciones. Hizo campaña diciendo: le vamos a cortar la peluca al león, le vamos a cortar la melena al león, y después siguió votando todo como después. Siguió votando. Incluso el hombre que puso el kirchnerismo en la lista de Haldo termina facilitando el quórum para la reforma laboral. Mm. Entonces, bueno, está esta amenaza, digo, también, bueno, está antecedente, veremos de cómo decanta finalmente.
1: Sí. A mí lo que comentaba hace un rato, que me decía uno de los que estuvo en la reunión, fue eso de un acuerdo en considerar a cualquiera que facilite la eliminación de las PASO como alguien que está trabajando para que Milei se quede 4 años más, por lo tanto no va a poder ser parte de un armado opositor el año que viene. Si vos este año votás para que no haya PASO, el año que viene no vas a ser parte. Eso incluye, como vos decías, armarle una lista en la provincia, y obviamente también en la discusión nacional no tener lugar en las listas nacionales del peronismo, etcétera, etcétera.
2: O sea, hay como una especie de borrón y cuenta nueva. Es a partir de ahora, ¿no? El que no.
0: La línea divisoria.
2: O sea, el que votó la reforma laboral, el que acompañó. Eso lo se ha dado cuenta como que no pasó, y a partir de ahora es.
3: Pasaron 6 meses.
2: El que no lo acompaña con la idea de eliminar las PASO está adentro.
3: Dudas.
2: Digo, porque si no, de vuelta es el frente de todos sin Alberto Fernández, muchachos.
3: Dudas. Con ese esquema, ¿no? Consultas, 16 horas, pongan palo y zanahoria.
0: Epa, epa, epa.
3: ¿Qué? Tenemos buena producción.
0: ¿Abrís un consultorio?
3: No. Vamos a preguntarle nosotros.
0: ¿A quién?
3: Vamos a preguntarle a un protagonista. Okay. 16 horas, entre las 16 y las 18, vamos a estar ahí. Pongan antes, quédense.
1: Obvio, más vale.
3: sigan de largo con el destape, pero no se pierdan palo y zanahoria a las 4.
1: Yo perdón, para responder lo de Mati, entiendo que tiene que ver más con una cuestión de pragmatismo, de que
4: tampoco los se pierdan, habrá consecuencias.
1: Tampoco
4: se...
5: Sí, yo no quería decir nada.
4: Y batalla cultural.
0: Chicos,
5: la fiesta de
4: chicos. Y maldita.
1: ¿Y para cuándo el programa, Diego Genudo?
4: No, yo vengo de invitado.

0: No, que los votos que vos vas a necesitar de acá hasta octubre del año que viene son los que tiene Haldo, son los que tiene Jalil, son los que tiene Sáenz, con lo cual si vos les haces la cruz y te ofendés, también de alguna manera estás perdiendo esa palanca.
1: No, yo digo, hay como una capacidad de amnesia en la política que yo siempre. No sé si está en la sociedad.
2: Vamos a verlo. Bueno, no sé. Los tucumanos estuvo. Sí, fueron sí. Y votaron sí. A un gobernador diciéndole voy a cortar la peluca.
1: No, por supuesto. Y está Patricia Bullrich en el gobierno y está Schwarzenegger. No, por supuesto. La historia argentina es cíclica y las desmemorias están. Yo digo, lo que pasa es que si no, también es como que hacemos de cuenta que no pasó nada, que nadie acompañó a Milei hasta acá y empezamos como un borrón y cuenta nueva. Y a partir de ahora, el que se porta bien está dentro. A mí, de mínima, eso me parece pragmático para la rosca política, para la rosquita, para que está todo el día ahí consumiendo el pacto de la política. Ahora, después hay una explicación que habrá que darle también a algunos, por lo menos los que pretendan construir una alternativa creíble. Una alternativa creíble de que vos querés algo distinto. Cuando vos decís quiero algo distinto y ves que están adentro los que, de vuelta, hasta acá acompañaron absolutamente todo, pero ahora en etapa electoral empiezan a recalcular sus movimientos, bueno,
3: igual de
1: disculpen que no me entusiasmo en realidad.
3: Las tres cabezas de todo esto, que son Kicillof, Máximo y Massa, coinciden en no haber acompañado nada del gobierno, ¿no?
1: O sea, los Kicillof y Máximo, seguro, de Massa no sé.
3: No, tampoco, digo, el masismo ha sido muy... Digo, en ese sentido, después tienen sus diferencias.
1: Ah, el masismo, no, claro.
4: ¿Los pliegos de los jueces que impulsó el gobierno?
3: Los pliegos de los jueces fue todo el peronismo.
2: Los votaron todos.
3: Entero, bueno, coincidieron ahí en
5: acompañar claro, todo el peronismo, ¿no?
3: Sí.
5: Maíquez, padre, lo votó la mitad de los senadores.
3: La mitad de los senadores peronistas, después los 74 jueces, 72...
4: Digo, porque no hay mucho grado de separación entre la identificación de la justicia que impulsan Macri y Milei y el encarcelamiento de Cristina Fernández de Kirchner. Entonces, la validación, desde mi punto de vista, capaz que estoy siendo muy lineal, la validación del esquema, la estructura, los nombres judiciales que proponen Milei y Macri es funcional a la permanencia de ese statu quo.
3: El peronismo votó todo menos el pliego del hijo de Horacio Rosati, que fue para juez en la provincia de Santa Fe, y el del juez Pesino, si no recuerdo mal.
4: Pesino.
3: El juez laboral. Vamos a ver qué hacen ahora. Ayer hubo novedades justo de esto, perdón si iban para otro lado, pero ayer estuvieron dos jueces, Pablo Yadarola y Pablo Bertuzzi, en el Congreso, y pasó algo también interesante en ese sentido, que es que el peronismo no fue a la reunión de comisión. Yo pregunté por qué, me dijeron por qué el mileísmo truchó los miembros, la cantidad de miembros de la comisión. La comisión tiene una cantidad de miembros, le correspondía un porcentaje al peronismo, Milei se lo sacó, vale, el mileísmo
2: pasan todas las comisiones del Senado.
3: En el Congreso, entonces, en señal de protesta, para no legitimar una comisión mal armada, no fueron. Se perdieron la oportunidad de preguntarle a Bertuzzi sobre su designación a dedo por Macri, los fallos en contra de Cristina y a favor de Macri, que es el rol de Bertuzzi, y a Yadarola por su viaje a Lago Escondido. Lo que me dijeron es que en el recinto lo van a decir y van a votar en contra. No sé si alcanza, pero que en el recinto, en estos dos casos, en el caso de Yadarola y Bertuzzi, es que es clave porque es para la Cámara Federal de Comodoro Py. Ojalá que no pasen. O sea, estamos hablando de
0: ¿Necesita el voto del PJ para que pase?
3: Ahí no, la que no, tiene los números
2: son 37.
3: Es, necesitas mitad más uno. Sí. El PJ tiene 25. Hay que convencer a algún otro de que Bertuzzi no debería seguir ahí y de que Yadarola tampoco. Es que es muy obsceno, ¿viste? Justo en la semana, ahora va a hablar Diego, digo, pero justo en la semana en que el grupo Clarín logra ser más grande de lo que era cuando asumió Milei, Yadarola es uno de los que Clarín se llevó de paseo al Lago Escondido. Y era tan bestia que quiso encubrir el viaje diciendo que iban a decir que se habían ido a hacer pesca con mosca, a entrenar eso, y un tipo de la CIDE que viajó también...
4: Con mosca.
2: Sí, con mosca.
4: Te ruego que me digas que no dijeron con mosca.
3: Sí, que fueron a... Bueno, claro, mira, no había ese sentido no lo había tomado. Yo simplemente me había quedado con la parte deportiva, pero con tal Maltino que el tipo de la CIDE le tuvo que decir, che, no era temporada, así que no digamos eso porque va a ser poco creíble.
1: Claro.
3: Esto pasó, entonces, y ese tipo puede ser camarista federal en Comodoro Py para revisar las causas de Milei. Y las nuestras también, digo, yo paso por ahí también cada tanto con algún expediente. Ojalá que eso no pase, pero excepto en ese punto, vuelvo al inicio de todo esto, yo creo que excepto en ese punto, lo que había ayer de cabezas visibles del peronismo han sido todos opositores a Milei.
2: Sí, yo entiendo el punto que hace Mati, pero me parece que la única posibilidad, o sea, Creo que es una estrategia lógica intentar sumar todo lo que puedas, acumular todo lo que puedas antes de ir a la elección. Y la única posibilidad de que no sea el frente de todos dos es que haya un liderazgo claro, visible y incuestionable.
1: Pero no lo hay.
2: Se supone que en un escenario, bueno para el peronismo, esa definición de liderazgo va a estar una vez.
0: Creo que quieran cuidar las PASO también, me imagino, ¿no? Para darles esa validez al que la gane.
1: Yo no estoy tan seguro de esa idea en general, es repetida a lo largo de los años, de que sumar dirigentes suma los votos de esos dirigentes, casi de manera aritmética. Entonces vos sumás a este que tiene tanto, a este con tanto, y te da tanto. Yo no estoy tan seguro de eso, sobre todo en este momento histórico. Me parece que justamente si hay algo que, ya que fue tan importante la semana pasada y la derrota del gobierno en el Parlamento, si hay algo que enseñó esa discusión, es que hay algo que está pasando por abajo que es muy distinto.
2: Y
1: que
2: no te suma los votos, pero...
1: Ah, bueno, pero te dicen, te junto a este, te con este, entonces no puede quedar nadie afuera porque si no sos votos quedan afuera.
5: Hay un dato que me olvidé de dar hoy cuando hablaba de la encuesta. También aparece Miriam Bregman con 9,5% de intención de voto. En esa encuesta que le da a Milei 30, a Kicillof 23, a Macri le da 8, a Miriam Bregman le da 9,5. Insisto, habrá otras encuestas, datos distintos, pero la pregunta es, ¿hay desertores del peronismo que se fueron, que se replegaron? Algunos fueron a Milei, hoy vuelven al peronismo.
0: Sí, o que fueron a ningún lado. O se quedaron en la casa.
5: O se fueron
3: con Miriam Bregman. ¿Y Grabois por qué no estuvo?
2: Esto que dice Diego, perdón, esto que dice Diego es clave, porque no te suman los votos, pero sí, no se te fugan por otro lado.
1: No van a ningún lado, porque me parece que eso es lo que no están leyendo, que no necesariamente les van a creer y los van a acompañar únicamente porque...
2: Por descarte.
1: Por descarte, bueno, listo, ya está, no funcionó, volvemos. Me parece que hay una interpretación que pudo servir en algún momento histórico. Yo creo que algo cambió y que en realidad lo que hay que pensar es, así como Milei logró ordenar las distintas broncas en un concepto que era, bueno, la culpa es de la casta, ¿cuál es hoy el ordenador de, no sé, qué sintetiza, qué simboliza una oposición conceptual, no de dirigentes?
2: Bueno,
1: una
2: construcción
1: conceptual de Gabriel Milei. Posiblemente una pista es la bandera argentina en términos de lo que se estuvo viendo en las discusiones de defender lo nuestro, así como se defendió el territorio, defender lo nuestro en todo sentido, el concepto de soberanía frente al gobierno más extranjerizador de la historia. Digo, pero también para pensar...
2: Pero en principio es todo lo contrario de Milei. O sea, claramente lo que simboliza hoy el peronismo es todo lo contrario de Milei. No te voté nada y sí te voté financiamiento universitario, emergencia en discapacidad, emergencia pediátrica, aumento de jubilaciones. En principio simboliza eso. Bueno, después...
4: Bueno, pero en la medida que te subas, que subas al bondi a los gobernadores, que haya amnistía para los gobernadores que votaron Glaciares, para los gobernadores que votaron el
2: Vigi. Por eso digo, ahí lo que va a pesar es la conducción, que es lo que no tuvo el frente de todos.
4: Y que no sabemos si va a tener porque sigue sin ser nítido.
2: Exactamente, es una incertidumbre.
0: Ahí me parece que estamos, no nosotros en realidad, la política, la dirigencia, hay dos niveles que se confunden, que es el táctico y el estratégico, el ganar la elección y el poder hacer algo después. A ver, para ser concreto, en términos de la reunión, no fue una reunión ni siquiera para acercar posiciones, muchísimo menos para encontrar una síntesis. Fue una reunión para encontrar una manera en la cual las diferencias que existen y son muy obvias se resuelvan dentro de un marco que sea positivo para el conjunto. Así por lo menos es como lo planearon.
2: Sí, pero Nico, también lo que tenés que leer de ahí es que todos los que estuvieron ahí están de acuerdo en que el año que viene van a estar juntos.
0: Absolutamente, pero hace un mes no estaba tan claro
2: por
0: eso.
2: Por eso te digo.
0: Esa es la novedad.
2: Es relevante.
0: Sí.
2: Massa siempre dice, ¿cómo se define, cómo se dirime el liderazgo en el peronismo? Por los votos. Bueno, respecto de esta duda flotante que dejó el gobierno al frente de todos, de estamos todos dentro del mismo barco, pero ¿quién nos conduce? Y bueno, habrá que ver si el que gane en esa interna o si gana la elección presidencial, bueno, asume este rol de conducción. Entiendo que Kicillof está claramente en esa construcción de yo no quiero que me conduzca a Cristina, conduzco yo. Bueno, después veremos si lo logra.
0: Cuando uno habla con Kicillof, él dice que la candidatura tiene que llegar o a través de una elección interna o a través de un consenso muy amplio, pero no dentro de un cuarto, sino por eso, porque todas las encuestas dan que un candidato tiene 40 y el otro tiene 4.
2: ¿Fue la estrategia de Kicillof para ser candidato a gobernador de la provincia también, de Buenos Aires? Sí, o sea, en 2016 Kicillof hace Parque Centenario, sale a hablar por las plazas, la famosa campaña del Clio. El resto de los dirigentes se juntaban con intendente, sumé el apoyo de tal intendente, de tal no sé qué. Bueno, cuando llegó el momento de definir candidatura, ¿quién mide? Y bueno, Kicillof mide 40 puntos, del segundo mide 9. Y bueno, es la misma estrategia hoy, sí, sí, sí. Es exactamente la misma. Por eso digo que yo no descarto la posibilidad de una candidatura surgida de una negociación que no necesariamente tenga que validarse en las PASO. Pero bueno, veremos ahí. Para cerrar.
3: Una pregunta que les hago: ¿está discutida la candidatura presidencial o la de la provincia de Buenos Aires y la presidencial es?
2: Todas.
3: Todas, porque en esto que de la estrategia que ustedes dicen que coincido, es evidente que va a seguir siendo así. O sea, no va a haber nadie que mida más que Kicillof. O va a haber, parece, por lo menos. No, no hay nadie
2: pero
3: que
2: esté, si Diego cuenta.
3: O sea, no hay nadie que mida.
2: Si
3: no,
2: Diego
3: que
2: cuenta que Cristina le está preguntando a Rodrigo Sarasaga si va a ser candidato, pero están todas las candidaturas discutidas.
3: Pero Rodrigo, de verdad, o sea, creo que lo parás a Rodrigo Sarasaga en la esquina, la mitad de los que estamos acá no lo reconoce. Nosotros sabemos quién es, pero no lo reconocemos de cara. No,
2: yo
3: no
2: te
3: es,
2: respondería
3: no
2: lo siguiente.
3: Eso.
2: Cristina hizo candidato a Alberto Fernández con un tuit.
3: Alberto había sido funcionario durante 10 años, presente en la política argentina.
2: Pero anda a preguntar hoy quién es el jefe de gabinete. De verdad te digo. No. No al nivel que necesita.
3: Yo creo que no existe eso. O sea, incluso siguiendo lo que vos decías antes, de que millones de personas ni se enteraron de lo que pasó dentro del peronismo. Imagínate tener que explicarle quién es un cura que aparece medio piola porque habla con empresarios. Sí. Yo creo que no es viable eso.
0: Tenga la potencia
3: y tampoco tiene la potencia para eso.
2: Yo creo que las encuestas los discuten.
3: Yo pregunto de verdad porque creo que el problema no es quién mide más para ser candidato a presidente, lo cual es una evidencia, es como un elefante en la sala, o sea, todo el mundo lo sabe, sino quién decide después de ahí para abajo. Que creo que esa es la tensión hace rato que hay en el peronismo. ¿Quién decide? El gobernador de la provincia de Buenos Aires, que va a ir pegado en la misma boleta, y quién va a decidir todas las listas de los diputados que van a tener que impulsarle las leyes a ese gobernador. Durante toda la historia política de Kicillof tuvo esa estrategia, la que ustedes dijeron, sin decidir nada abajo, ¿no? No puso un diputado, no puso un senador, no puso nada. Parece que ahora no va a ser eso.
2: Bueno, en la elección del 7 de septiembre en la provincia de Buenos Aires, el armado fue de él. Fue una negociación, él desdobló,
3: sí,
2: negoció.
3: Pero las listas no las armó todas él.
2: Bueno, pero negoció como cabeza de un espacio que es amplio y que tiene varias líneas.
0: Y puso sus condiciones. Eso no alumbró cargos nacionales.
2: No, está bien.
0: Sigue siendo, digamos, fortalece el terreno propio, el terruño. ¿Sí? Pero no tiene traslado en términos nacionales.
2: No, por ahora no.
0: No se termina de construir eso. Y a mí la sensación que tengo es que el gobernador, hasta ahora, Axel Kicillof, está esperando que eso decante. Que en algún momento esto se produzca una sucesión natural. Y no sé si en política existen las sucesiones naturales.
6: Pero te digo algo, y esto es información, Kicillof preferiría ganarle a alguien una interna. Si a él le van a elegir, él prefiere ser el ganador de una interna que ser el candidato que llega solo por acumulación o lo que fuere. Después, como dice, lo importante es ser el candidato. Una vez que llegaste...
5: Sí, por eso le dijo a Monzó que estaba dispuesto a competir con Jorge Brito.
3: Sí. Pero es que tiene todas las de ganar, o sea, si
6: fue algo que se habló incluso.
3: Cualquiera que tuviera la intención de voto de Kicillof quisiera ir a una interna.
2: ¿Y si enfrente están Cristina y Massa, con Massa como candidato?
5: Bueno, eso está muy...
3: Puede ser.
5: Muy nítido ese
2: polo.
5: Ese polo.
6: Yo no sé si está tan nítido. Yo no sé si Kicillof... Si Massa quiere ir a una interna contra Kicillof. No lo sé,
5: Lo que pasa es que no puede perder más elecciones ya.
3: Massa.
5: Sí.
3: Claro.
6: Massa creo que está más preocupado por mantener dentro del espacio peronista un caudal para su sector.
3: ¿No suena Massa gobernador?
5: Y podría ser candidato a gobernador. Lo va a negar él hasta último momento porque va a estar orejeando hasta último momento.
6: Él necesita decir que quiere ser candidato a presidente o hacerlo entender porque eso le sube el precio en las negociaciones. Yo tengo mis dudas de que él esté dispuesto a ir hasta el final en esa carrera, salvo que vea números que lo alienten. Hoy esos números él no los tiene.
5: Hoy Cristina está detenida, eso lo sabemos todos, pero a veces se está obviando en la conversación, ¿no? Y hay mucha expectativa, por lo que sé, de la gente más cercana a Cristina, en que el Comité de Derechos Humanos de la ONU se pronuncie ahora en octubre, diciendo que no se pueden suspender sus derechos políticos, etcétera. Bueno, si eso sucede, es difícil que eso después se traslade a un fallo de la justicia, pero quizá hay más elementos para que Pichetto y otra gente, o Eduardo Valdés o Tayana, planteen la cuestión en el Congreso. Sí. Lo digo porque esa es la carta, me parece, sí, que tiene Cristina y su grupo, de decir, a mí no me están dejando ser candidato.
4: Alguien como Massa, ¿no le sirve mucho más la bendición implícita que la participación fáctica? Quiero decir, Massa aspira, supone, como figura política, a juntar por el medio. La presencia visible de Cristina en una campaña de alguien como Massa no lo tira para abajo
6: en esa búsqueda. Pasar una interna contra Kicillof antes.
4: No, está bien, son dos elecciones distintas, pero también a alguien como Kicillof le puede servir esa presencia más nítida de Cristina, porque termina colisionando con el votante natural que recoge Massa.
6: El otro día la versión o el rumor de que había sido Massa el que destrabó la caída de la ley, lo arrancaron Juliana Di Tullio y Gregorio Dalbón, dos figuras muy, sí, muy cercanas, sí, a Cristina, como para que quede claro que desde el propio cristinismo, por lo menos dieron el visto bueno para que eso, sí, empiece a circular. Yo el fin de semana hablaba con alguien de esas personas que tratan de mantener contactos con todos los sectores dentro del peronismo, y le preguntaba por esto y me decía, y mira, yo lo primero que pensé es que tanta fe lo de la ONU no le tienen. ¿No? Digo, si dos semanas después de salir fuerte a jugar la carta de la ONU, ya estás mandando a Di Tullio y a Dalbón a decir que puede ser Massa, es que tanta fe no tenés de que salga como lo había. Habrá que ver,
3: hay casos de variantes. Lula hizo el mismo camino, por eso de hecho uno de los abogados, sí, es el abogado de Lula. Tardó 2 años la ONU en contestar. Una situación, la de Lula.
5: Ellos lo presentaron incluso Lula antes de que fuera detenido.
3: ¿Sí?
5: En 2016.
3: Bueno,
5: y en 2018, cuando ya estaba detenido, llega.
6: Claro. Y su habilitación no llegó por lo de la ONU, sino por un proceso aparte que tuvo que ver con el.
3: Llegó tarde y además había una instancia de revisión interna en Brasil, que fue la corte que dijo que estaba todo mal hecho el expediente de persecución a Lula. En el caso de Cristina es muy distinto. De hecho, ayer siguió la persecución. O sea, la reunión del peronismo se dio mientras el mismo tribunal que la condenó la quiere, le embargó la casa donde está detenida. Entonces acá no va a pasar el caso de Brasil, porque además en Brasil no fue el Poder Judicial, fue el Poder Económico el que liberó a Lula, y en la Argentina no va a liberar el Poder Económico a Cristina.
6: Y me das un pie perfecto para preguntarle a Diego.
3: Lamentablemente, no estoy dando, porque ya empiezan las puteadas. Lamentablemente Cristina tiene que estar libre, es tan locura esta causa judicial, pero bueno, yo digo la realidad, por eso pensarla como candidata, que pueden esperar un comunicado de la ONU, que lo de la ONU, aún si llega, tenga efecto. No es real en este punto.
6: Da la sensación de que el gobierno está haciendo las paces con el establishment, ¿no es cierto? Como sí, que está queriendo acomodar los papeles, digo.
5: Sí, bueno, me parece que es un gobierno descolgado por completo de las necesidades populares, que intenta cerrar por arriba lo que por abajo ya no puede, ¿no?, contener. Esta semana hubo muchos movimientos que anticipamos en el destape. En la placa 1 tenemos algo que muestra un poco cómo es esto de los grupos empresarios. Porque sea una paradoja, volvemos 35 años después a una situación en la cual todas las empresas que pertenecían al Estado en su momento, que funcionaban mal, que había muchas críticas, etcétera, se votó a Menem un poco con esa idea, pero hoy están otra vez concentradas esas empresas. Lo que era la vieja Entel está en manos de un señor, que se llama Héctor Mañeto. Este es un gráfico de Martín Becerra, de la gente que trabajó, hizo un libro que se llama Política y Negocios, 80 años de Clarín. Un libro que tenemos en la placa 6, el libro. Esto es simplemente para que se vea, ahí está.
6: Librazo.
5: Sí, lo muestro porque este libro no lo quería editar nadie. Lo editó
6: ¿por qué será?
5: La Universidad Nacional de Quilmes. Política, Negocios y Periodismo, 80 años de Clarín, Guillermo Mastrini, Martín Becerra, Ana Bisberger. Bueno, ellos mismos hicieron ese gráfico que mostrábamos simplemente para dar una idea de la concentración. Bueno, temas que acá Ari los trató muchas veces, que en el Destape es uno de los medios que se puede contar. Cómo se concentraron las telecomunicaciones en la Argentina, Telecom, América Móvil, que es Claro, el grupo Huerten, el grupo Pierri. Bueno, esta semana dimos la primicia en el destape de que, claro, apareció el comprador que necesitaba Clarín. Está la nota en la placa 3. Nos preguntábamos esto, si apareció el comprador que necesitaba Clarín. La empresa se llama Metrotel.
6: No me suena.
5: No la conocen.
6: Digo, para entrar como un operador importante en el negocio de comunicaciones, no es una empresa.
5: El año pasado facturó 58 millones de dólares, números de Metrotel. ¿Cuánto facturó Telecom? 6 mil millones de dólares. Claro. 6 mil a 58. Sin embargo, aparece una empresa que se llama Metrotel. Esto yo consulté en el gobierno. ¿Hay algún movimiento? ¿Clarín presentó un comprador? Nada, me dijeron. No hay nada del gobierno. Por ahora no sabemos nada. Bueno, después de que publicamos la nota, 5 o 6 horas después, sale otra nota en La Nación. Tenemos ahí la placa 4. Se ve que encontraron rápido lo que no encontraban, hasta que yo se los pregunté. Telecom propone a Metrotel para quedarse con los 6 millones de clientes móviles que debe ceder. Bueno, este es un proceso que se aceleró en las últimas semanas.
6: Tengo una pregunta. ¿Es común que cuando un ente regulador decide que hay un monopolio y que una empresa tiene que desprenderse de una parte de su cartera, sea esa empresa quien elija a quién se lo vende? ¿No debería ser el propio ente regulador el que diga, bueno, para que esto sea una sea real y no sea una farsa, nosotros tenemos que poner las condiciones, aunque sea que tendría que cumplir el ofertante?
5: Me parece que es discutible. Te digo lo que pasó acá. Se presentó un agente de monitoreo independiente. Ese agente de monitoreo independiente, que se llama Together Business, lo presenta alguien cercano a Clarín.
6: Okay.
5: Los negocios todos juntos. Bueno.
7: Es un guión de pesca, boludo.
5: Bueno.
7: Together Business.
8: Los negocios, ni siquiera se esforzaron.
5: Exactamente, exactamente. Lo presenta Clarín y aparece Metrotel. Tenemos la información, tenemos los papeles, todo eso, por eso lo publicamos.
6: Sí, claro.
5: Esa información que se filtró. El ENACOM tiene que decidir, ahora tiene que hacer un dictamen y después tiene que decidir el Tribunal de Defensa de la Competencia. El mismo Tribunal de Defensa de la Competencia que le dijo a Clarín, vos tenés 6 millones de clientes de más. Mm. Bueno, eso lo va a absorber aparentemente Metrotel. Bueno,
6: ¿con cuánto se queda, perdón?
5: Se quedaría con 6 millones de clientes.
6: No, y Clarín con casi 40, ¿no?
5: No, Clarín se queda con 34.
6: Por eso.
5: Es con 34 millones de clientes.
6: Sigue siendo una...
5: De telefonía móvil estamos hablando. Sí. Porque hay que... Por eso digo, la vieja Entel...
7: 70%.
5: La vieja Entel hoy está en mano de Mañeto.
6: Claro.
5: Uh-huh. Esto es literal. Sí, Telecom sí. Y Telefónica. Con 40 millones de clientes que se suman en telefonía móvil. O sea, no hay forma de vivir en la Argentina sin aportar a las ganancias de Héctor Mañeto. Te levantás a la mañana si tenés telefónica, tenés Movistar, tenés personal.
6: Clean caja.
5: Por eso.
6: La tele, clean caja.
8: No, y maneja un activo que es fundamental para cualquier trabajador hoy en día, que es estar conectado a internet.
7: Maneja un derecho humano.
5: Exactamente.
7: Que creo que hay que plantearlo así, o sea.
5: Claro.
7: Vos, Diego viene siguiendo dos casos de dos grupos de medios que se quedan con derechos humanos. Uh-huh. Que es el tema, o sea, el grupo Vila Manzano se queda, tiene agua, tiene luz, se queda con el gas. Y el grupo Clarín...
5: El agua todavía no se la quedó, pero dicen que se la va a quedar en breve.
7: Está ahí, no, pero tiene en Mendoza ya tiene el agua,
5: claro,
7: Vila.
5: Tiene distribución.
7: Y el grupo Clarín, que todos lo conocen, se queda con el derecho humano a las telecomunicaciones. Y que además ahí está el tema del conflicto de interés, o sea, eso primero que es ilegal. Para arrancar, todo lo del grupo Vila Manzano es ilegal porque en la ley de medios, artículo 25, que sigue vigente... porque Macri le pasó la tijera, pero ese artículo no lo tocó, dice que un grupo de medios no puede tener un servicio público. ¿Por qué? Y porque ese servicio público está regulado por los funcionarios que salen en las tapas de esos medios. Entonces, ¿qué van a publicar los medios sobre los funcionarios que regulan su ganancia? Y lo que le convenga a su ganancia, no la información periodística. Por eso está prohibido, pero está prohibido acá, por la ley de medios que sigue vigente y que todo el mundo mira para otro lado. Es como una...
6: Te recuerdo una cosita cortita. En mayo nosotros lo entrevistamos a Daniel Vila en Palo y Zanahoria.
5: Ajá.
6: Y Daniel Vila, entre otras cosas, dijo que al presidente le queda poco plafón político. Nosotros lo publicamos, digamos, le dimos realce a ese textual y hubo medios que se hicieron eco de una forma un poco más pícara y le decían al presidente le queda poco. Claro, Vila hace una escena, una sobreactuación,
5: claro,
6: muy cobarde por otro lado, diciendo que nosotros, yo personalmente, habíamos tergiversado. No. Claro, después nos dimos cuenta por qué la sobreactuación.
5: Estaba
6: presente esto que se terminaba quedando con Metrogas.
4: Bueno, uno puede entender, a mí me importa muy poco lo que opine sobre nosotros Daniel Vila, pero fue pero es que salió con un video diciendo jamás dije que al presidente le quedaba poco.
7: Pero es que por eso está prohibido, por eso está prohibido acá, está prohibido en casi todos los países del mundo, sí. Porque el negocio es el gas, no es el cronista. ¿No? Obviamente. Uh-huh. O sea, vos no vive de
5: el
7: la
5: gana. El negocio ahora superavitario, que ayer lo charlábamos también con Noé. Superavitario. Era claro. Deficitario porque muchos dicen, ¿por qué compra Manzano Vila? No, porque Milei convirtió ese negocio con los aumentos de tarifa que pagan millones de usuarios en superavitario.
6: El y año ahora pasado repartieron dividendos por primera vez desde la crisis de 2001.
5: Y en este trimestre, en el segundo trimestre, las ganancias de Metrogas fueron 50 mil millones de pesos según la consultora Laria. Entonces, lo hiciste superavitario y la vendiste. La vendió YPF. Bueno, ahí yo la política de Horacio Marín en YPF no la comparto.
4: A mí me gusta mucho cómo los especialistas en esta materia utilizan alguna terminología y te hablan de tipos como Vila Manzano como empresarios especializados en mercados regulados.
7: Es una especialidad si tenés medios. Igual, de vuelta, que no vendas todo, ¿no? Porque en los 90, Menem para privatizar hizo exactamente lo mismo. Primero, para Entel, lo limpió y después lo privatizó. Los canales de televisión, los limpió y después los privatizó. Y acá lo mismo, hizo que Metrogas diera ganancias y ahora lo privatiza.
2: Yo creo que para mí hay que expropiar.
6: Hay que expropiar. Como hiciste con Vicentín.
2: Como casi hicimos con Vicentín. Lo que pasa es que no había una correlación de fuerza que no nos permitía, Nicolás.
6: ¿Y ahora sí?
2: Como con la justicia. Yo no sé si era lo da o no lo da, pero es lo que hay que hacer. Yo estoy esperando que Perotti me traiga el plan alternativo.
6: ¿Perotti? Pero Perotti,
2: ¿se acuerdan de Perotti?
6: ¿Se retiró? Ya está.
2: No, ¿cómo que se retiró?
4: No quería Vicentín. Che, ¿se escucha algo de fondo?
2: ¿No juegan Boca? Sí. Sí, estoy tocando la guitarra.
6: Mientras hablás con nosotros.
2: Estoy con Lito y Elegante. No. Estamos haciendo un disco nuevo. Se va a llamar Los Impresentables de Siempre. Bueno, que tengan buen día y expropiese. Como diría Chávez.
5: Quiero retomar este tema, sí. Que es la pregunta, me parece, de la nota y del momento. Más allá de que Telecom admite a través de La Nación que viene una empresa que se va a quedar con esos 6 millones de clientes, la pregunta es si Mañeto se está comprando a sí mismo.
6: Claro.
5: ¿No? ¿Por qué decimos eso? Porque hay dos informaciones. Por un lado, que algunos directivos de Clarín viajaron al exterior pidiendo fondos para Metrotel. Caramba. Bueno, eso se supone que Milei lo debe saber o no, porque todavía tiene el tuit fijado el presidente. No sé si es para engañar a la gilada, ese tuit fijado del presidente, si viene un pacto con Clarín, si Mañeto lo está durmiendo a Milei. Bueno, ya lo veremos. Pero el otro dato, no sé esto de si viajaron directivos o no, pero el otro dato que se menciona en el mercado, en la industria, gente que conoce todo esto, que estaba al tanto del expediente, que el gobierno decía no estar al tanto, pero esta gente con la que hablé yo sí estaba al tanto, me dicen, Clarín entró a los fondos de inversión que son dueños de Metrotel. O sea, no compró Metrotel, sino que entró a dos fondos de inversión. Recién lo hablábamos con Fernando Alonso fuera de aire. Son dos fondos de inversión muy importantes, que son los accionistas principales de esta empresa. Y ahí entró Clarín, ahí entró Mañeto. Bueno, debería investigarlo el Tribunal de Defensa de la Competencia. No sé si están pensando en eso. Simplemente queda el tuit del presidente, que por ahora está pintado ese tuit, ¿no?
6: Me queda una pregunta flotando que no es para contestar ahora, porque no tenemos con qué, pero sí me parece que es para poner y prestar la atención. Vimos toda la última semana la posición de Estados Unidos respecto a una cooperativa y su relación con Huawei, porque no querían que Huawei entre en el ecosistema de Vaca Muerta. Clarín, personal, Telecom, tiene fierros de Huawei desde hace muchos años. Hay que ver cómo choca que los dueños de la telefonía, de casi 40 millones de líneas telefónicas, es decir, los que tienen la infraestructura de comunicaciones del país, se manejen en el ecosistema chino, o si va a haber nuevas negociaciones entre Clarín y Estados Unidos, que perfectamente pueden saltear al gobierno argentino.
7: ¿Le van a sacar la visa a Mañeto?
6: No creo que le salten la visa. Hay que ver ahí si hay presiones o no, si hay algún anuncio en los próximos meses de Clarín sobre acuerdos con empresas con las que hasta ahora no tenía acuerdo. Yo no creo que lo hagan muy visible si llega a haber negociaciones o discusiones sobre esto.
5: En el 5G, Huawei no tiene competencia estadounidense. La competencia es de otras empresas europeas.
6: Nokia, Siemens.
5: Entonces, Mañeto va seguido a la embajada de Estados Unidos. Después llegar a decir, bueno, ustedes qué empresa tienen, ¿no?
6: Claro, ya sabe Estados Unidos qué empresa tienen.
5: Bueno, por eso.
6: Ojo si no hay alguna novedad alrededor de eso. Estamos conectados ya con Jonathan Edier en la Casa Rosada.
0: ¿Es así?
9: Sí, señor. Yo así es, Nico Lantos y todo el equipo del PAS.
0: ¿Cómo andas?
9: ¿Cómo andan? ¿Bien?
0: Ayer lanzaste
9: bien,
0: la...
9: ¿Los escuchaba? Decinos. No, los escuchaba atentamente recién sobre los negocios en diferentes lugares. Hay algo que está pasando muy por abajo del radar y es la ampliación de la concesión de aeropuertos que Milei le va a dar a Urnequian o intenta darle. Todavía no está confirmado, no está... todavía está en suspenso, pero posiblemente haya novedades en los próximos días de ampliarle la concesión a Urnequian, que es su jefe, básicamente, hasta el año 2066. Son 30 años más en los aeropuertos. Es algo que hay que hacer doble clic porque el gobierno está muy interesado en eso, porque, insisto, estamos hablando de Eduardo Urnequian, que es la persona que fue jefe mucho tiempo de Milei y lo sigue siendo, dicen algunos. Así que, de hecho, puso muchos de los funcionarios que tuvo y tiene este gobierno responden a Urnequian o laburaron en Grupo América. Nada, es un tema para explorar y hacer doble clic. Seguramente lo amplíe yo mismo hoy a la tarde, en el pase de la tarde de 18 a 20, porque es un tema muy interesante y muy relevante que el gobierno está muy interesado en eso. Que ya ayer lo puso sobre la mesa Maxi Ferraro en Diputados. Que nada, le vamos a estar dando bolilla a eso.
0: Ayer, Jonathan, sí, en el pase levantaste la bandera para que se anoten todos a la carrera de los vices. Porque después de que vos contaste Milei pensaba en Petovelo, aparecieron algunos nombres más.
9: Sí, a ver... hay fuentes con conocimiento de causa que me dicen que hoy, insisto, hoy, ayer y mañana seguramente, pero esto está supeditado a muchas cosas, pero en estos momentos la compañera de fórmula de 2027 de Javier Milei sería Sandra Petovelo. Acá en el gobierno creen que la ministra de Capital Humano y amiga íntima de Milei, digo, funciona como una especie de contención de Javier Milei durante antes de ser presidente y ahora también lo sigue siendo, una persona de perfil bajo, realmente perfil bajo, apenas lo levantó con una serie de entrevistas y con su cuenta de Twitter, no mucho más, pero sería ella hoy la que Milei elegiría para ser su compañera de fórmula. Pero esto está supeditado a acuerdos políticos o alianzas. ¿Qué quiere decir esto? Que si Milei lo mejor necesita para ser reelecto una alianza con el PRO y poner un vice-PRO o una vice-PRO, va a tener que hacerlo. Si lo mejor tiene que hacer un acuerdo con los radicales y demás, puede llegar a ser una vice, un vice del UCR, puede llegar a ser un vice del PJ, sí, también está arriba de la mesa. Se evalúa que el vicepresidente o la vicepresidenta puede llegar a ser un gobernador aliado, una persona del peronismo no kirchnerista.
0: La gran
9: también
0: Macri.
9: hay otros. ¿Cómo?
0: La gran Macri Pichetto.
9: Bueno, es una idea que está dando vueltas arriba de la mesa de Milei. Hay otras opciones, además de Petovelo, obviamente, que también están pujando por eso o que en el gobierno la están mirando. Por ejemplo, Patricia Bullrich. Algunos dicen, bueno, tengámosla como vice antes de que Bullrich se nos escape y juegue por afuera con otra gente. Es una idea también, dependerá de cómo se vayan tejiendo diferentes acuerdos, sobre todo en este año, parlamentarios. Y también está el nombre de Martín Menem, obviamente. Martín Menem, todo esto que te digo, todo esto que estoy contando acá, los protagonistas lo desmienten. En el alrededor de Petovelo te dicen, no, ya está trabajando, no le importa eso. Menem te dice, nosotros pensamos en ser 4 años más presidente de la Cámara de Diputados y nada más. Bullrich te dice, sí, vamos con vice. Bueno, es raro que Bullrich diga, sí, hoy quiero ser vicepresidenta porque quiero ser presidenta en 2031. La palabra de Bullrich yo la agarraría con muchas pinzas. Pero digo, hoy la compañera de fórmula, no diría vice porque, a ver, si Milei no gana no va a ser vicepresidenta, no, pero sí compañera de fórmula sería hoy la elegida de Milei, hoy mismo es Sandra Petovelo, puede terminar siéndolo, pero depende de todo un caminito. Hoy es un día muy importante acá en la Casa Rosada. Hace minutos nada más acaban de ingresar Diego Santilli, Fernando de Andrés del PRO, mano derecha de Macri, Lule Menem, mano derecha de Karina Milei, y Cristian Ritondo, la persona que... el huevo de la tortilla sería Ritondo, ¿no? Que juega para un lado y que juega para el otro. Ayer se reveló de los dos campamentos, tanto del PRO como de la Libertad Avanza, que a principio de esta semana conversaron telefónicamente Mauricio Macri y Karina Milei y terminaron de llegar a un acuerdo, generar una mesa que ya se vio en el 2025, una mesa entre la Libertad Avanza y el PRO para hacer acuerdos políticos de cara al 2027. ¿De qué se tratan esos acuerdos? Bueno, tiene muchas aristas, ¿no? El PRO pide que la Libertad Avanza no le juegue en las provincias de los gobernadores del PRO. Hay que ver si lo dejan jugar solo y tranquilo a Jorge Macri. si Diego Santilli no termina siendo candidato en la ciudad de Buenos Aires, quién va a la provincia de Buenos Aires. Bueno, muchas cosas arriba de la mesa, que ya acaba de arrancar esta reunión, y hay que ver a qué tipo de conclusiones llegan con el pasar de las reuniones. Hoy es la primera recién, esto va a ir madurando y hay que ver si llega a buen puerto. Macri decidió finalmente, después de un enojo grande que tiene con diferentes cuestiones de la Libertad Avanza y sobre todo con respecto al presidente, recordemos que Macri y Milei no hablan y no se juntan hace rato. Las milanesas se terminaron. Bueno, es un avance que Macri hable con Karina Milei, seguramente apalancado por la gente de Macri, que le dice, che, guarda con la ciudad, que el Karina no quiera jugar sola, guarda con la provincia de Buenos Aires, vamos a ir juntos o no, porque ayer ya empezó a sonar que iba a ir Scioli como candidato a gobernador de la provincia de Buenos Aires, una persona de Libertad Avanza que no tiene relación con el PRO. Bueno, empieza a haber alertas en Macri, en el PRO y demás. Bueno, por eso quieren generar esta mesa, para tener todo más o menos de acuerdo, gobernar la provincia en 2027, seguir gobernando las provincias que gobiernan y estar tranquilos en la ciudad de Buenos Aires. Vamos a ver qué resulta de estas reuniones que arrancan hoy, arrancaron recién hace un rato acá en la Casa Rosada, sin Karina Milei, pero con el delegado principal de Karina Milei, que es todo un gesto que vaya Eduardo Lule Menem acá abajo en el despacho de Diego Santilli.
6: Sí, si no iba Lule Menem, tendría el riesgo de que te lleven una reunión del PRO, básicamente, ¿no? De Andrés, Santilli y Ritondo, varias veces se deben haber juntado ya a esta altura, los mandó
9: sí,
6: de Chaperón.
9: Es raro. Sí, pero eso habla también de la importancia que le está dando Karina Milei a Santilli en el gobierno. Hay un dato muy importante: Bullrich afuera.
6: Sí, Bullrich afuera.
9: Está claro, eso, lo mejor, sin duda, es una novedad. Es una novedad, pero a ver, Bullrich tal vez podría haber estado.
6: Sí.
9: Claramente no es hoy ni de la simpatía de Macri ni de la simpatía de Karina. Es como que entre los dos se dieron la mano y dijeron: bueno, prohibido Patricias en esta reunión.
6: Absolutamente. John, muchísimas gracias como siempre por tu reporte. Un saludo ahí a Mariano Abrazo Moreno, grande, que te escolta como de costumbre. Y estamos viéndonos mañana. Hablábamos con Jonathan Eguier desde la Casa Rosada. Y ahora lo voy a mirar a Mariano Martín, que tiene novedades de la CGT.
4: Sí, el 20 de agosto va a haber una nueva movilización de la CGT, de esas donde nadie podría decir vamos a tener una presencia simbólica porque no es una manifestación propia. No, la CGT decidió que el 20 de agosto va a concurrir al Ministerio de Economía, y la novedad en este caso es que la CGT lo que busca es recuperar protagonismo vía un reclamo que hasta ahora ha sido solo parcialmente tomado por la oposición. Es cierto que hay muchos proyectos de ley para abordar la cuestión del endeudamiento, pero la visibilidad que espera la CGT darle a esta problemática con la marcha al Ministerio de Economía es, creo yo, que uno de los datos salientes. La idea es una protesta masiva que después tendrá nuevos episodios. Me decía uno
6: de la Plaza de Mayo, decimos al Ministerio de Economía.
4: Claro,
6: la Plaza de Mayo. Es porque van a llenar la Plaza de Mayo, van a tratar de llenar la Plaza de Mayo.
4: Es el propósito, yo creo que hay que tener una mirada puesta interesante ahí. Y me decían desde el triunvirato de la CGT algo que me llamó la atención, básicamente porque no estamos muy acostumbrados a una conducción, ni esta ni las anteriores, por lo menos hace muchos años, con una vocación mayoritariamente confrontativa. Estamos mucho más acostumbrados a una CGT de diálogo permanente, de negociación, que no dinamita ningún puente y que todavía, como esa gran frase de los Simpsons, todavía sirve la posibilidad de un acuerdo, de algún diálogo, de alguna mesa de entendimiento con el gobierno nacional. Sin embargo, al menos en el propósito, habrá que ver cuánto de esto cristalizan, un triunviro de la CGT me decía, bueno, si el gobierno no aborda el tema del endeudamiento, ¿quién te dice puede haber una de estas todos los meses? Es decir, un 20 de agosto con la CGT, damos por sentado cuando decimos CGT en esta etapa que van a estar las dos CTA también, que va a haber movimientos sociales, que va a estar la Unión de Trabajadores de la Economía Popular, a donde la conducción más tradicional del sindicalismo hace mucho tiempo estableció un nexo que hasta ahora viene funcionando bastante linealmente. Pensemos en la marcha de San Cayetano, pensemos en las últimas movilizaciones, aquella que acompañó la protesta frente al Congreso durante el tratamiento de la ley de tierra. Estoy tratando de hacer memoria porque hubo muchas instancias donde, insisto, la CGT hasta ahora ha tenido una participación más institucional,
6: simbólica,
4: que efectiva. Hago la salvedad con la de San Cayetano porque ahí sí había una raíz de un sector que ya desde hace 10 años, si no me equivoco, viene movilizándose. Lo veo a Diego porque él está muy muy en tema con este, sobre todo con este lazo que han establecido los sindicatos con las organizaciones sociales. Esa es una cara muy concreta de la CGT diciendo nosotros le picamos el boleto al gobierno y vamos a estar en el Ministerio de Economía las veces que haga falta para que se atienda la situación de millones de endeudados. Otra cara de los mismos protagonistas es la que seguramente vamos a ver reflejada en minutos, a través de videos, a través de fotos, con la presencia de por lo menos, yo tengo confirmado, dos de los secretarios generales de la CGT en el lanzamiento de campaña, deberíamos decir, de Daniel Haddad, ahí en la Facultad de Derecho. Estaba previsto arrancar a las 9 de la mañana, así que supongo que ya se habrá visto, porque lo que se presentaba era un corto que simula con inteligencia artificial un diálogo entre José de San Martín y Domingo Faustino Sarmiento, con el auspicio de un banco privado también, y a donde Jorge Sola, Cristian Jerónimo, y te diría que un escalafón por arriba de ellos, aunque no en lo formal, está Gerardo Martínez, que es una suerte de aval institucional, una suerte de canciller, gestor político, operador todoterreno de la CGT, que habían comprometido su presencia en el acto de Haddad. Ahí es donde vos
6: va a haber
4: tenés
6: también, digo, diputados, senadores del peronismo.
4: Ah, no, claro.
6: Va a haber de todas las tribus ahí una representación.
2: Hay fotos de Mauricio Macri ahí,
4: bueno,
2: en la
4: lo bueno de cualquier acto de Haddad es que vos podés inferir el 80% de los invitados casi sin margen de equivocación. Vas a tener un ministro, mínimo un ministro de la Corte.
6: Para sacarte la duda, en un rato entras a Infobae, vas a tener la galería con las 500 fotos y ahí va más. Mañana Ari ya tiene el programa hecho.
4: Sí, el programa de Ari. Mirá la felicidad, no tiene que producir nada. Ya está. Te produce todo por vos el.
10: Apostamos, podemos apostar el número de fotos. Vieron que siempre es un número raro.
4: Sí. Para 144 mí fue el último, ¿no?
10: ¿Eran 144 tantas?
6: Cuando fue la de Haddad en la matanza fueron 145.
10: 145, esa fue. No, lo gracioso de ese día es que iban entrando y saliendo fotos.
4: Ah, algunos que querían salir. ¿Están sometidos a paritaria?
10: Íbamos,
6: algunos pidieron no salir, otros querían estar más arriba.
10: Íbamos divirtiéndonos en Twitter porque el título decía ponerle 144 y al ratito 143. ¡Epa! ¿Cuál desapareció? Y al ratito 145. ¡Oh! Sumaron dos y íbamos viendo esas.
4: Es un auténtico body count.
1: Tendrían que ser 2027, tendrían que ser.
10: ¿Las fotos?
1: Bien. Las 2027 bien fotos. Y si la van a hacer,
6: te vas a llamar a Haddad para contratarte.
10: Ojo, no, puede ser una por invitado. Al nivel de convocatoria de Haddad es una por invitado.
1: Las 2027 personas que estuvieron.
5: Y la muy buena entrevista que hizo Mariano con Haddad, a mí me sorprendió el dato, por ahí no estoy en tema, pero que hay 2.500 notas que publica por día, no sé si eso es literal.
10: En todos sus medios, creo que dijo, en todos los medios que tiene el continente.
4: Claro, lo que pasa es que hay mucho de eso que se produce por inteligencia artificial, y eso está reconocido.
5: Claro, pero 2.500 notas por día.
4: Pues es que hay una nota previa. Previo,
10: es el nuevo, una pregunta, es el nuevo, ¿cómo se llamaba?
5: De todas maneras, perdón, se ve la línea a favor de la embajada de Israel y de la embajada de Estados Unidos. Se puede resumir en 4 o 5 notas, digo, la línea.
4: Bueno, de hecho le preguntamos en la entrevista por el lazo tan intrínseco y tan indivisible respecto de la embajada de Estados Unidos. No, porque la pregunta venía a cuento de esta intervención de la embajada de Estados Unidos respecto de la cooperativa Neuquina, habiendo contratado a Huawei. Otra vez mencionamos a esta empresa china. Y básicamente la respuesta, yo le decía a Daniel Haddad, bueno, para alguien tan identificado con la línea que establece la embajada de Estados Unidos, pero al mismo tiempo tan identificado con el liberalismo económico en su sentido más puro, si se quiere, ¿cómo se analiza, cómo se procesa una intervención tan flagrante de la embajada de Estados Unidos? Bueno, la respuesta fue, para sorpresa de nadie, básicamente la que dio la embajada era, bueno, lo que se sospecha y lo que se asume respecto de Huawei es que es una empresa tan ligada al Estado y al ejército chino que hay que poner una llamada de atención ahí.
6: No como Meta y demás, que no tienen absolutamente nada que ver.
10: Valentín. Para una pregunta que les hacía, ¿es el nuevo? O sea, lo de Goebbels falló y ahora van por Haddad.
6: Sí. Goebbels y Brito, Haddad van saliendo.
4: Sí, yo igual haría una salvedad.
6: Tienen un galpón.
4: Vos sabés que yo pensaba esto cuando hablábamos de las alternativas. cada vez que aparece un nombre de estos, para mí una pregunta muy interesante para nosotros, sobre todo, es a quién le come. ¿A quién le come votantes? ¿De dónde saca?
7: Pensé que billetera.
4: ¿De dónde se nutre? No, en este caso es al revés.
7: Le come la billetera.
4: ¿De dónde se nutre?
7: Sí.
4: Y yo pensaba que, a diferencia de otros, a mí me parece que Daniel Haddad, por supuesto falta un montón, pero creo que está llamado también a un sector del centro-derecha que muchas veces ha votado por el peronismo, que podría inclinarse por esto, siendo que una alternativa más cristalina del peronismo fuese del otro lado Axel Kicillof. Es decir, en esa disyuntiva creo que tiene algo para masticar.
6: Hay que ver, estos son los ensayos en general, se tiran, se ve cómo miden en las primeras dos, sí, tres semanas en las encuestas, y si no va muy bien, buscan el siguiente. Uh-huh. Haddad igual es una carta más fuerte que lo que Brito.
8: Tremendo personaje.
6: Sí, claro. De un
8: tremendo
6: personaje con un peso específico.
4: Y te digo
6: muy
4: más.
6: Importante.
4: Pero este triunviro con el que hablaba de la CGT, que me decía una vez por mes, etcétera, etcétera, que me confirmaba que iban a estar presentes en el acto de Haddad, me decía... Y nosotros no podemos descartar, y hemos leído algunas señales, andá a saber cuál es la fineza que tienen para leer estas señales, hemos leído algunas señales de que esto, de que esta aparición de Haddad en el escenario político no le cae nada mal al kirchnerismo, a Cristina puntualmente, como siempre dentro de esta lógica de, bueno, van apareciendo estos... que son...
8: ¿Hay vasos comunicantes?
4: Tienen una mirada muy nítida de contraste con Axel Kicillof.
6: Hay hoy en día en la gerencia de Infobae gente que trabajó mucho tiempo muy cerca del dispositivo de Cristina, con lo cual entiendo que existen esos vasos comunicantes. No así, no me consta a mí que haya esta, digamos,
4: no,
6: pero bueno, en un mundo donde todo se especula tan en lo chiquito,
8: hay un libro de Javier Romero, ¿no?, sobre Haddad, que hace muchos años. Lo que nunca me olvido yo, además de la etapa de la invasión, sí, que le preguntó
6: muy
8: Mariano,
6: buena pregunta, Elisa Mariano.
8: Sí, lo que nunca me olvido es la entrevista que le hacían Haddad y Longobardi a Massera, como si fuera un prohombre de la democracia, ¿no? Lo trataban con el mismo respeto que a cualquier dirigente.
6: Es toda una etapa de la carrera de Haddad, de la cual a Haddad no le gusta hablar.
8: Él mismo,
6: mucho,
8: cuando va a la entrevista con Pepe Rosenblatt, dice que él leía la revista Cabildo, que es una revista
6: nazi.
4: Sí, sin duda.
8: Nazi, él lo cuenta. Bueno, y Haddad y Longobardi lo entrevistaban a Massera como si fuera,
6: como
8: si fuera Martín Lustó.
4: Un entrevistado.
6: Sí.
4: Digamos, lo trataban
8: sí,
4: como un entrevistado.
8: Sí, con un respeto supremo.
4: Así como en su momento recordábamos a Mariano Grondona llevando a Checolás y confrontándolo con Alfredo Bravo.
1: Sí. ¿Qué expresan estos globos de ensayo? ¿Cuál es el
6: que no lo ven bien a Milei?
1: Bueno, claramente.
6: Mí, el primer mensaje es que no lo ven bien a Milei.
1: Por eso, ahí también está el punto, ¿no? De que evidentemente ya la delegación en Milei, de por lo menos de las, qué sé yo, de la administración formal de la Casa Rosada, entró en crisis. Para estos sectores que habían encontrado ahí un personaje, digamos, ¿no? Para que, en definitiva, ocupe y entretenga, mientras los verdaderos negocios y los verdaderos ganadores del modelo avanzan, ¿no? Evidentemente hay una crisis ahí, y dice, bueno, esto ya no puede estar más delegado en Milei, vamos a hacernos cargo nosotros mismos.
6: Sí, supongo que tiene que ver con eso. Bullrich tampoco funcionó, que había sido el primer plan B, digo, hay una sucesión de fracasos.
1: ¿Por qué es eso, no? Porque si no, ¿a quién le hablan esas candidaturas? Verdaderamente a nadie más que al sistema. No, una candidatura o estas reuniones no generan expectativa social, que vos decís, mirá, aparece una alternativa
6: la
1: política.
6: La gente está viendo a ver qué pasa.
1: Evidentemente es parte de un diagnóstico que tiene el sistema que dice,
7: Lo que sí, cuando veamos los que fueron hoy, son un poco los mismos que fueron a La Matanza, ¿no? ¿Fue la anterior?
4: Sí, la facultad.
7: Vas a ver tipos y tipas, sobre todo tipos muy poderosos.
1: Por eso, claro.
6: Y de todos los sectores.
7: Después, si esos tipos poderosos traccionan votos, ya es otra.
2: Anoche Diego decía en Batalla Cultural, perdón que te voy a robar el pensamiento, o la idea, pero un Milei que ya no tiene respaldo popular, base popular, empieza a construir en la superestructura, ¿no? Entonces, Metrogas, el Grupo Clarín, no sé qué. Bueno, viene a disputar un poco con esa construcción también.
6: Y hay algo interesante que escribió Rodrigo Núñez, un filósofo brasilero que yo cito bastante porque tiene un libro extraordinario que se llama Bolsonarismo de Extrema Derecha Global. Siempre lo recomiendo. Además, se puede bajar gratis en la página de Tinta Limón, de la editorial Tinta Limón, que además de venderlo, lo ofrecen gratis. Y él dice, en una política tan transaccional, donde es todo tan... vos me das esto, no hay ideas, sino... y demás... a más débil un político, más útil le resulta a los que tienen que sentarse a transaccionar con él, porque le pueden sacar más a cambio de su de sostenerlo. Por eso este Milei, que parece al borde de caerse, para los Manzano, para los Mañeto, para los Haddad, en realidad es una invitación a sentarse a pedirle todo, porque Milei no tiene mucho margen para decirles que no.
7: Haddad, a diferencia de Goebbels, me parece un tipo con mucho más recursos y poder, ¿no? O sea, Goebbels evidentemente era una...
1: Goebbels era otro delegado.
7: Era una cosa muy parecida, más parecida a Milei.
5: Pero Haddad le aparece bien en las encuestas de imagen, algunas encuestas. ¿O no?
2: A mí me sorprende que la gente lo conozca.
8: Tiene una historia también como de alguien que se construyó.
7: ¿Es muy conocido?
8: Sí mismo. No es Brito, no es un Nepo Baby, digo. No nació con la cuna de oro. Tiene otra historia para contar.
2: Tiene 60% de conocimiento. A mí me sorprende, me parece un nivel alto.
1: Eso no te sirve. Si quisiera, el resto del conocimiento lo puedes construir muy rápidamente.
6: Muy rápido, sí, eso es cierto.
1: En 2 minutos.
7: Con 2.500 notas por día.
6: Pero ahora, mira, la mayoría de estas figuras es gente que quiere ser presidente y no candidato. Digo, hay que ver si una edad se banca un año y pico de una candidatura.
5: Fuera de Miami, porque vive en Miami.
6: Ya dijo que se va a mudar para acá.
5: Se va a mudar.
6: Pero bueno,
8: por lo menos tiene la distancia.
6: Menos mal.
8: Tengo la idea.
5: Si soy presidente, me voy a vivir a Argentina. Si soy presidente, me voy a vivir a Argentina. Esa es una buena eslogan de campaña.
6: Está muy buena eslogan de campaña. Está mala la baja.
5: No me quedo en Miami si soy presidente.
6: Está malísima la baja. Está malísima la baja.
5: Prometo ir a vivir a la Argentina si soy presidente.
6: Sí, o una nueva ley de homework, ¿no? Y para laburar
7: y pagar impuestos en Argentina.
6: En fin. Gente, muchísimas gracias, como siempre. Perdón, Mati, Cande, que ahora afuera los temas de ustedes, pero.
1: Ah, interesantísimo, te lo cuento otro día.
6: A mí me parece que es más
7: divertido. Ustedes no chivieron sus programas, chicos, digan.
1: Bueno, yo a las 2 de la tarde lo cuento.
6: A las 2 de la tarde lo cuento. Y a las 6 lo cuenta Cande.
7: Y a las 4, Palo y Zanahoria.
6: A las 4, novedades.
7: Batalla cultural.
4: De este martes del peronismo, ¿vale? Estar un protagonista.
6: Y mañana a las 7 de la mañana, Ari, repasando las 2027 fotos del lanzamiento de Daniel Haddad en InfoBae. Gente, quédense que viene Adrián Murano con su verdad desafilada. Nosotros nos vemos mañana a las 10 de la mañana. Que tengan muy buen día. Chau, chau.
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0: Hola, hola, sí, bienvenidas, bienvenidos a este ratito de Radio Punto en AM1070. Bienvenidas, bienvenidos a las desafiladas de jueves, amigos y amigas. Estamos aquí en el bache del mediodía, del destape, hasta las 2 de la tarde con información. Buen semblante, ritmo, color y primavera. En este mediodía, como cada día. Tenemos hoy, me atrevo a anticipar, un programa.
1: ¡Epa! ¡Uy, qué presión!
0: Un programa. Mucha información. Estuve tiki tiki, dale que dale. Desde anoche que surgió la información del encuentro del martes en el Hotel Emperador.
1: Bien.
0: Ya todo el mundo sabe de qué estoy hablando, de la reunión de la cumbre del peronismo. La información circuló ayer a eso de las 9, 8 y media, 9 de la noche. Y desde entonces, tiki, tiki, tiki.
1: ¿Qué pasó?
0: ¿Qué pasó?
1: ¿Quiénes estaban?
0: Como siempre,
1: ¿de qué hablaron?
0: Como siempre, arrancando las sextas, séptimas líneas. De abajo, siempre desde el pie.
1: ¿Y sí?
0: Era muy gracioso porque, claro, a medida que yo preguntaba, muchos se iban informando de la situación. No sé nada, pero ya te averiguo. Entonces se empieza a armar la red de gente que pregunta.
1: Está bueno.
0: El famoso lleva y trae.
1: Levantaste la perdiz. Yo soy un chismoso.
0: Bueno, de eso
1: pero vivimos. Está muy bien.
0: Bueno, y el famoso lleva y trae traía, llevaba y traía un poco de todo. Desde el menú, ¿qué contenía la picada?
1: Eso para mí es fundamental.
0: Hubo picada, claro.
1: La pregunta es, ¿fue solo picada?
0: No, hubo picada y plato fuerte.
1: Ahí va.
0: Plato caliente.
1: Bien peronista.
0: Sí, picada y plato caliente.
1: Asadito.
0: No hubo asado.
1: Guiso de mondongo.
0: Había opciones.
1: Ah, de
0: había opciones.
1: Había opciones.
0: Comida de cacerolas.
1: Ajá.
2: Ah, guisada, había
0: pero no sé. De olla, exactamente.
1: Mira vos.
0: Comida de olla, pero no sé exactamente qué. Sí, algún guisado.
1: Ajá.
0: O algo más frugal. La pechuguita con puré de calabaza. Bueno, hay gente que se está cuidando.
1: No, Carla. Así no vamos a ganar las
0: elecciones.
1: Pero eso lo como cuando estoy enferma, chicos. Así no vamos a ganar las elecciones comiendo pechuguita y calabaza.
0: Hay gente que está a dieta.
1: ¿Había bondiola en la servilleta?
0: No, eso es en los quinchos, sexta línea.
1: Vos viste, ¿no? La dieta se pone muy de moda siempre cerca de la campaña.
0: Hay gente que está a dieta.
1: Mira.
0: Y hay gente que está recuperándose.
1: ¿De qué?
0: Lo digo con gracia porque está.
1: Bueno, puede pasar.
0: No, porque está bien de salud, todo, pero bueno, que está haciendo una dieta.
1: Está bien. Hay que cuidarse. Hay veces que la comida te cae mal, Murano.
0: Cuidado. Bueno, entonces había medio menú a elección. Pero bueno, son esas cosas simpáticas que pasan cuando uno abre el teléfono a la información.
1: Contá todo lo que queremos saber.
0: Comillas
1: todo.
0: En el aire.
1: Sí.
0: Así que bueno, hay mucho detalle.

0: Por supuesto, es lateral, diría Moria, es el decorado de lo importante. Lo importante es lo que se charló ahí. Hay información también sobre eso. Pero todo en su medida y armoniosamente. Si les parece, después los saludos habituales. Buen día, Carla Pelliza. Buen día, Luis Píndola. Buen día, el equipo en Bambalinas. Buen día a ustedes que están allí prendidos al destape. ¿Les parece? Iniciamos con otra aventura de los fachorros. Bueno, muy bien. ¿Por qué? Bueno, la aventura de los fachorros refiere a episodios que fueron ocurriendo a lo largo de una jornada cargadísima. La de ayer realmente fue una jornada muy cargada de episodios. En la mañana, un episodio con el que convivimos y nos emocionó varias veces a lo largo de la jornada, la carta de Leo Messi, que no llegamos a comentar extensivamente ayer al mediodía porque no tuvimos tiempo de procesarla. Ocurría casi prácticamente cuando estábamos al aire, pero a lo largo del día varias veces, ¿no? Vos te conectabas con algún medio de comunicación o con alguna red social y venía de vuelta la lectura de esa carta, muy emocionante, muy reveladora de muchas cosas, ¿no? De la calidad humana de Messi, de su familia. Te pone a pensar en la relación, ¿no? Padres e hijos, madres e hijas, madres e hijos, padres e hijas, digamos.
1: Buenas noches.
2: Vamos lá.

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Esta canción es la que más satisfacciones me dio en la vida. 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

0: Dije, por lo menos
1: les voy a evitar el dolor. No me van a escuchar mucho hoy, o al menos muy fuerte.
0: Claro.
1: Pero bueno, ahí vamos saliendo.
0: Bueno, gracias por el esfuerzo de estar aquí, ¿no?
1: Es que a mí me gusta. Yo lo extraño, si no.
0: Sí, no, lo disfrutamos. Sí, sí. Ha transcurrido una semana y por ahí para la audiencia recordar, ¿no?, que el jueves pasado no estuvimos en vivo porque en esa ocasión nos pareció que debíamos priorizar nuestra participación como ciudadanos en la marcha que iba a haber, una más de las tantas marchas que hubo en todo el país, para oponernos a la extranjerización de nuestras tierras.
1: Así es.
0: Y también a la derogación de la ley de manejo del fuego.
1: Así es, y resultó bien,
0: ¿no? Resultó bien porque, bueno, realmente se impuso esta presión popular. Algunos dicen, bueno, que tal político hizo gestiones, presionó a tal, presionó a cual. Bueno, puede ser y bienvenido, pero yo creo que lo que dio vuelta la taba, digamos, fue la presión popular en las calles y en las redes, y en las calles principalmente.
1: En las calles. Yo no quiero dejar de agradecer a todas esas personas que nos enviaron su mensaje, porque si bien nosotros estábamos allá, el programa salió gracias a que Johnny, hola Johnny, nuestro operador estaba acá, y fue un trabajo hermoso porque hasta hoy me llegan mensajes de personas que no llegaron a mandar su mensaje, y bueno, a mí me da mucha alegría saber la recepción, sí, ¿no?, que sí tuvo el programa.
0: Sí, sí, tuvimos más de 20, creo que alrededor de 25 audios.
1: 26
0: de
1: audios.
0: De distintas personas.
1: Algunas, y de diferentes partes.
0: De distintas partes. Algunas personas, digamos, con reconocimiento público, otras no. Artistas, escritores, personas de nuestra audiencia que nos han mandado su sentir, era más que nada. No se trataba tanto de explicar que la ley tal cosa, sino era, bueno, ¿qué siento yo frente a este avasallamiento y este rifar, digamos, nuestro patrimonio, nuestra soberanía?
1: Así es. Así que, bueno, gracias a todos ellos, y si están ahí del otro lado, bueno, nada, les mandamos un abrazo enorme y, bueno, ojalá que sigan ahí, así, ¿no?, es. Como todos los jueves.
0: Y otra cuestión que viene al caso, que tenía ganas de comentar, uh-huh, es lo siguiente. Ese día, cuando con mi compañera llegamos a casa después de la movilización, de haber participado de la movilización,
1: sí,
0: dijimos, en este momento está transcurriendo el debate en el Senado. Y ahí nos acordamos que el Senado, así como la Cámara de Diputados, tienen un canal de televisión que se llama Senado TV.
1: Senado TV.
0: Así que, bueno, nos metimos en YouTube, buscamos Senado TV y ahí nos pusimos a escuchar. Yo sé que no todo el mundo por ahí tiene quizá la pasta, la paciencia, ¿no?, para sentarse y escuchar. Aparte, uno puede escuchar cosas muy diversas. Pero nos tocó escuchar intervenciones muy interesantes de distintas personas. Y les puedo asegurar a la audiencia que es una clase de instrucción cívica, es una clase de ciudadanía, es una clase de historia, con los matices de cada uno, porque cada senador en ese caso hablaba, bueno, desde su provincia, desde su identidad política, con su mirada, pero es muy interesante. Solamente hay que tener la paciencia de sentarse, hay que ponerse cómodo, si es posible en un silloncito, en una silla cómoda, y ponerse a escuchar. Es muy interesante y yo lo recomiendo porque se aprende mucho.
1: Sí, sí, sí. Creo que todos deberíamos tener ese ejercicio.
0: Sí.
1: A veces no, nos cuesta, ¿no?
0: Sí, porque
1: venir del día y todo.
0: Escuchamos, por ejemplo, personas, bueno, que se quejan en bloque de los senadores, ¿no? Que eso, que y bueno, y cuando uno escucha y los escucha, se da cuenta claramente que no son todos lo mismo, y que hay quienes defienden el interés nacional, el interés popular, y hay quienes, y bueno, y también hay quienes ni siquiera muestran su palabra, se ocupan de votar porque les dijeron que hay que votar, pero ni siquiera saben defender o ni siquiera saben expresarse.
1: No hay argumento.
0: O leen algo que alguien les escribió, que está prohibido, no se puede, en el reglamento del Congreso. Bueno,
1: sí, yo así. Eso no lo sabía, me enteré después. Uh-huh. Lo que pasa es que creo que para estar en esos lugares hay que tener cierta oratoria.
0: Hay que saber expresar lo que uno piensa, hay que saberlo expresar, fundamentarlo, defenderlo. Si hay que responder a un argumento contrario, hay que saberlo expresar. Es así, por eso creo que es sano. Uno así a primera reacción dice, ¿por qué? No, pero es que de esa manera el senador o el diputado que está ahí habilitado para hablar, habla por sí. Y no habla con lo que le escribió otro, un asesor o alguien, ¿no?
1: Y también tiene que reflejar lo que el pueblo siente.
0: Ah, bueno.
1: Porque para eso...
0: Bueno, algunos lo hacen y otros responden a otros intereses. Sí. Pero no fueron elegidos. Tanto unos como otros fueron elegidos. Ese es el tema. Así que complacido. Y una lucecita de esperanza que se abre con esto del otro día. De que, bueno, no es tan fácil pasar por arriba los intereses nacionales y populares.
1: Que hay que decirlo también, no hay que quedarse tranquilo, porque siempre hay un hueco por donde pueden meterse. Entonces, lo importante es que estemos todos, atentos siempre, ¿no?
0: Claro, y
1: porque
0: quedó,
1: esto no se termina.
0: En el caso de esta ley que estamos diciendo, que se cayó la parte de extranjerización de tierra, se cayó la parte de eliminar la ley de manejo del fuego que habilita a preservar los espacios que se han quemado, quedó en firme, pero con media sanción, todo lo que tiene que ver con los desalojos.
1: Sí.
0: Y ahí, los que están ahora...
1: Es tremendo lo que está pasando, especialmente con las comunidades aborígenes.
0: Ya está pasando y habilitados por ley va a pasar mucho más.
1: Sí.
0: Están en pie de alerta inquilinos, comunidades originarias de distintos lugares del país. Así que ahí viene otra movida para defender. Esto ya es sanción del Senado, falta que lo tome diputados. Cuando se habilite la discusión de esta ley en diputados, ahí habrá que estar en las calles para defender esa parte, ¿no?
1: Sí, y vamos a ver, yo estoy buscando a alguien de allá del norte para que nos dé una charlita, porque lo que está pasando ya desde hace un tiempito, ya antes de esto, en las comunidades, en el litoral,
0: en Jujuy,
1: en Salta, es horroroso, es horroroso.
0: Y no tiene la difusión que merece.
1: Exacto.
0: Vamos a tratar de conseguir algún contacto para hacer una nota.
1: Nos cuente de primera mano.
0: Exacto, pero también teniendo en cuenta que también está pasando acá en la provincia,
1: en todos lados.
0: Así es.
1: Estamos rodeados. Un poquito de música.
0: Sí, tenemos una hermosa selección de música, así que vamos compartiéndola.

0: buenas tardes, compañera.
1: Pero muy buenas tardes, acá hemos llegado ya con la voz un poquito más recuperada, más o menos.
0: Estaba en riesgo su participación en este programa.
1: Exactamente.
0: Yo digo, ¿qué vamos a hacer?
1: Y me iban a extrañar, pero...

0: compartimos en Hoy Más Que Nunca, Barcelona en su Tinta, la columna cultural de la escritora Luz Casino.
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2: Hola Luz, buenas tardes o buenas noches, ¿estás allí?
3: Sí, buenas tardes allí, Bonanit, por aquí. Claro que sí, usted nos extrañaba.
2: Sí, te hemos extrañado también. Nos hemos tenido que saltear el jueves pasado, que hubiera tocado tenerte, y bueno, por las circunstancias que hemos explicado, lo hemos trasladado al día de hoy.
3: Pero bien habido, ¿no? O sea, bien, ya acuerdo totalmente con tu conclusión, y bien celebrado ese jueves de marcha popular. Muy bien.
2: Bien, bueno, sabemos que preparás concienzudamente la columna, que vas seleccionando los temas, que nos vas contando durante la semana, así que ahora falta que le contemos a la audiencia de qué va lo de hoy.
4: Exacto.
3: Sí, el tema de hoy, lo que vamos a abordar es, lo podemos titular en cuando la cultura tiene que hacer las valijas, o las maletas, para la gente de aquí, que nos está escuchando, que saben que tenemos gente esperando esta columna, y que cuando no estamos hay que avisar también porque están pendientes. Entonces, cuando la cultura tiene que hacer las valijas, digo, porque estuve pensando mucho en el concepto de cultura, por la columna y por otras cuestiones, ¿no?, que también van sucediendo en el mundo, aquí también. Y claro, la definición habitual de cultura no es suficiente, querría ampliarla, porque bueno, sí sabemos que la cultura es el conjunto de conocimientos, creencias, costumbres, expresiones artísticas, valores, etcétera. Pero no me alcanzaba, porque la cultura, creo, no sé si comparten esto, es muchísimo más amplia y muchísimo más profunda. Quiero abordar cultura y quiero abordar exilio, justamente para hacer una comparativa, ¿no? Claro. De los exilios provocados por tanto por la dictadura franquista como la última dictadura cívico-militar argentina. Entonces, la cultura para mí es memoria, porque conserva lo que una sociedad ha vivido, sus relatos, sus canciones, sus palabras, pueden agregar, rituales, comidas, fiestas, libros, maneras de relacionarse, mitos, bueno, es todo, ¿no? Claro.
2: Sí, pensaba, esa palabra, pensaba, sí. Luz, que también hay, y yo creo que pervive lamentablemente también, una idea de cultura como lo que es culto, digamos, ¿no? Entonces habría música culta, habría música que no es culta, y así, ¿no? Esto, bueno, en algunos sectores creo que persiste esta definición, a pesar de que yo creo que académicamente está súper descartada, pero hay sectores, ¿no?, me parece, en la sociedad que lo ven de esta manera.
3: Claro, como que separan la cultura popular de la cultura culta, digamos.
2: Así es, luego, así, ¿no?, es. Sí, no, quería descartar eso, ¿no?
3: Sí, muy muy bien apuntado. Y justamente lo que quería aportar era la significación de la cultura también cuando sos una persona exiliada o migrante, a eso voy, ¿no? O sea, aquí esa palabra a veces de la cultura familiar, porque hay también culturas familiares, ¿no?, que hay una palabra que a lo mejor decía la abuela, una tía, una anécdota, y que se repite de generación en generación, y que no es entendible para otra familia, porque hace a esa construcción de la cultura familiar, ¿no?
4: Los dichos, los proverbios de las familias.
3: Exacto. Y el tema es que cuando una persona se exilia o la exilian, no deja su cultura en la frontera, o sea, la lleva consigo, ¿no? Y también al llegar al nuevo lugar, también su cultura transforma a la cultura, a la sociedad de acogida. Hay un intercambio. Entonces, hay un cambio de territorio, pero cuando una cultura se desplaza, también cambia el territorio que la recibe.
2: Tal cual.
3: Porque porque lo vemos, lo hemos visto, como lo veo como migrante, con otras personas también migradas y exiliadas, y lo verán ustedes también con toda la migración que han recibido o están recibiendo en Argentina, ¿no? Que también hay un intercambio y hay un enriquecimiento.
2: Y totalmente, o sea, nuestra historia, digamos, del siglo pasado está atravesada por las migraciones, donde, bueno, españoles, italianos, y otras nacionalidades, sirios, europeas, sirios, libaneses, sí. Y después, más recientemente, como vos acotás, bueno, de nuestros hermanos latinoamericanos, ¿no? Paraguayos, sí. Chilenos, bolivianos, sí. Peruanos,
3: venezolanos,
2: colombianos, y todo eso va permeando lentamente, de una manera que quizá uno no la percibe, la cultura y la identidad nacional, ¿no? La va enriqueciendo, creo yo.
3: Exacto, porque la cultura también es pertenencia. Es pertenencia, o sea, como nos la llevamos, como viaja, también hay otra, bueno, sobre todo para la gente exiliada o forzada al exilio, perder el territorio puede producir una sensación terrible de pérdida, porque no se pierde solamente una casa o un paisaje, el riesgo es perder esos códigos que hacían que tu mundo familiar, tu mundo conocido, fuera estable, no fuera ese lugar de donde que te sostiene o que te sostenía. Entonces, el humor, como decía la Jorgelina, ¿no? Los dichos, el humor, las referencias, los olores, los lugares conocidos, ¿no? Incluso hay palabras que en tu idioma quieren decir, tienen un significado, y en la otra cultura, aunque sea el mismo, aunque también sea español, bueno, sí, quieren decir otra cosa, ¿no? Sí. Yo tengo anécdotas de esas muchísimas, sí.
2: Hay palabras, ¿no? Hay palabras que son inconvenientes en un lugar y normales en el otro.
3: Sí, ya las hemos adoptado, ya las hemos adoptado como algo cotidiano, porque imagínate que si no puedes sobrevivir. Pero también hay muchos modismos, cuestiones que una también decía, ¿no? O dice, y que aquí no son, no quieren decir otra cosa. Entonces es muy divertido en los trabajos o así, ¿no? Entonces forma parte del anecdotario de la migración. Sí. Entonces, cuando ese dolor, cuando esa pérdida, digamos, hay un momento de la migración que hay una pérdida de esas cuerdas, digamos, o de esos sostenes, ¿no? Y bueno, es lo que llamamos el duelo migratorio, que es un proceso, es una parte del proceso migratorio. Resulta que cuando ese duelo se hace patológico, en algunos casos ha sucedido, sobre todo en la gente forzada al exilio. Hay un psiquiatra aquí, un investigador, que nos ha ayudado muchísimo con sus investigaciones, con sus estudios, que es José Bachotegui, y que él acuñó el concepto, lo profundiza, de síndrome de Ulises, justamente ahora que está
2: de moda
3: película, se acaba de estrenar. Sí, Odiseo, no sé si allí ya se estrenó, aquí se estrenó hace poco, no la vi todavía. El síndrome de Ulises, sí. Justamente por lo que tarda Ulises en regresar a Ítaca, ¿no? Que es muchísimo tiempo. También se conoce como el síndrome del emigrante con estrés crónico y múltiple, que bueno, que es un cuadro severo, pero que no lo hemos pasado todos los migrantes, todas las personas migrantes, afortunadamente. Son cuadros severos. Yo recuerdo que nosotros tuvimos un actor maravilloso que era Luis Politti, que se exilió en París y que murió de pena, así, se dijo, murió de pena. Y es esto, ¿no? Es cuando no se puede superar lo que este psiquiatra llama el síndrome de Ulises, que es soledad, indefensión, miedo, frustración, llevados a un extremo, son situaciones límite.
4: Bueno, hola, perdón, ¿no? Pero Mercedes contaba que cuando ella estaba en Francia, sufrió una depresión aguda porque extrañaba su país, extrañaba su gente. Es tremendo esto que vos estás contando, y bueno, hay varios que lo han pasado mal.
3: Muy mal, sí, porque bueno, es algo extremo, ¿no? Es una situación límite, sobre todo en esos casos que no sabían, algunos se exiliaron, no volvieron directamente por lo que estaba sucediendo en Argentina, cuando se desata, bueno, triple A y luego el golpe, y otros, bueno, no sabían cuándo iban a poder volver o cómo, ¿no? En este momento atraviesa una situación similar, yo con Dabeli, la escritora nicaragüense, ella en un momento determinado no volvió, dejó su casa en Nicaragua, como estaba, ¿no? Sus perros, sus plantas, y bueno, está viviendo en Madrid, pero bueno, ya hay muchísimos casos. Ahora, ¿por qué describimos estas sensaciones, estas vivencias de las personas migradas y exiliadas? Porque quiero llegar a un punto de la columna de hoy, que son los exilios de uno y otro lado del charco, ¿no? Ajá. Del Atlántico, como dicen aquí. No sé si se dieron cuenta que aquí no dicen Atlántico, o ajá, Atlas, o Atleta, sino que separan la T de la L. Ah, bueno, mira, yo como soy una defensora del lenguaje, claro, ellos dicen Atlántico.
2: Mira.
4: Ah, mira.
3: Atlas.
2: No lo había advertido, ¿no?
4: No nos habíamos dado cuenta.
3: Hay que mirar películas españolas. Sí. Españolas. Bueno, cuando somos forofas del lenguaje, pasan estas cosas. Entonces voy a los exilios últimos, digamos, a los exilios forzados de argentinos y latinoamericanos en España y en Europa, cronológicamente tendría que decirlo al revés, pero voy a empezar por los argentinos. Bien. En España o latinoamericanos en Europa, que se da en la dictadura, bueno, en épocas de las últimas dictaduras de los años 70, donde, bueno, provocan un éxodo intelectual masivo.
2: Sí.
3: España se convirtió en el principal refugio para la literatura argentina, justamente por el idioma compartido, ¿no? Era más fácil, aunque muchísima gente también fue a Suecia, fue a Bélgica también. Suecia recibió mucha inmigración, ¿no? Muchos exiliados y exiliadas latinoamericanos.
2: Sí, Luz, pero permitime, te agrego, ¿sí?, también. Dentro de lo que es el continente americano, otro país que fue muy receptivo y donde muchos argentinos se exiliaron, incluso escritores, fue México.
4: México,
2: sí, Mempo Giardinelli, sí, por ejemplo, se exilió en México, sí, y muchos otros. Una actitud muy, muy solidaria, muy receptiva de la sociedad mexicana también.
3: Sí, sí, es cierto. Bien, la cuestión es que aquí encontraron un espacio para publicar, para fundar editoriales, para mantener viva la memoria, que de eso se trataba, a través de distintas obras, y para nombrar algunos, que incluso, bueno, por ejemplo, me gustaría mencionar a Clara Obligado, que vive, que es una mujer que nos muestra cómo, bueno, la tan famosa resiliencia, ¿no? Cómo una mujer obligada a exiliarse llega a Madrid en el 76 y se convierte en una figura clave al fundar los primeros talleres de escritura creativa en España. Ajá. O sea, la que trae los talleres de escritura creativa a España es Clara Obligado.
2: Mira.
3: Es súper importante. Ella exploró profundamente la memoria y la identidad en sus obras. Les recomiendo su libro Exilio, y es un ejemplo de cómo podemos transmutar, ¿no?, también una realidad ofensiva, una realidad que nos ahoga, a través de la creatividad. Uh-huh. Otra también importantísima dramaturga, Griselda Gambaro, ¿la recuerdan?
4: Sí.
3: Que también fue obligada a exiliarse y estuvo en Barcelona viviendo hasta el 80, y bueno, tuvo que, porque sus libros estaban prohibidos en Argentina. Antonio Di Benedetto también, que fue un escritor, recomiendo oscuramente Fuerte es la vida, entre otras obras, también se exilió aquí. ¿cómo es este hombre que ay, Martín Caparrós, que vive aquí en Barcelona? Él se exilió aquí, después volvió a Argentina, pero vive desde hace unos años en Barcelona y sigue, es columnista del País. Gente que ha fusionado, se ha fusionado también con la intelectualidad de aquí, ¿no? Y ha crecido. Lamentablemente Martín Caparrós está enfermo de ELA, pero sigue trabajando.
4: No sabía eso.
3: Sí, lamentablemente sí, sí. Y después, por ejemplo, en teatro, Cristina Rota, que cuando vos preguntás una escuela de teatro, inmediatamente te dicen la escuela de teatro de Cristina Rota en Madrid. Ah. Ella es la mamá de Juan Diego Botto, el actor, ¿no?
2: Ajá.
3: ¿Lo ubicamos, Juan Diego Botto?
4: No.
3: Ella se... ¿No?
4: No.
3: Martín H., el que hacía de chico más joven, ahora es su nombre,
2: ahí
3: ¿no?
2: Sí, ahí sí. Ajá.
3: Ella se exilia con sus hijos, con el varón Juan Diego Botto y la hermana, que también ahora no me acuerdo el nombre, que también es actriz, y se exilian después de un tiempo de que secuestran al padre, si no mal no recuerdo, delante de ellos. Y bueno, llega a Madrid y funda esta escuela, una escuela donde va Bardem, ¿no? Por ejemplo, donde van los famosos, y no, gente a formarse y gente a continuar su formación. Esa es muy reconocida. Y bueno, la cuestión es que muchos de esos escritores colaboraron activamente con sellos editoriales de la Transición Española, como Tusquets, o Lumen, o Anagrama. Es decir, que hay una fusión, ¿no?, de las diferentes culturas y que se mantiene hasta hoy. En teatro también Héctor Alterio, bueno, hay muchísimos ejemplos. Héctor Alterio, cuando él quiso volver, él estaba de gira y no vuelve a Argentina porque ya estaba funcionando la AAA y ya estaba amenazado por la AAA, y entonces se queda por aquí. Y cuando él quiere volver, bueno, los hijos que son actores, también el hijo y la hija, famosos,
4: el
3: en ese
4: hijo
3: momento
4: es
3: eran
4: igual.
3: Adolescentes y no.
4: El hijo es igual a él.
3: Sí,
4: es impresionante.
3: La hija también es muy parecida a Malena.
4: Ah,
3: mira,
4: ella no la he visto tanto.
2: Sí. Luz, por ahí puede ser, por ahí puede ser oportuno para la parte de nuestra audiencia que nos está escuchando allá en España, en Barcelona, por ahí aclarar que la AAA fue una formación paramilitar previa a la dictadura, y bueno, muchos de sus miembros vinculados con los militares de la dictadura, pero fue lamentablemente una formación militar, paramilitar, que funcionó durante parte del gobierno constitucional de Isabel Perón. Lo digo, por ahí los argentinos creo que más o menos lo tenemos claro, pero por ahí para información si hay audiencia española en la escucha, ¿no?
3: Súper, sí, fue como un paramilitar, lo decís muy bien, o el brazo armado de ultraderecha, ¿no?
2: Sí, totalmente, sí.
3: Que fue también ejerciendo como un simulacro, una previa de lo que sería después, ¿no? Preparando el terreno.
2: Tal cual.
3: Hizo muchísimo daño. En fin, y luego hablar del exilio republicano en Argentina, que fue... Hacemos como un flashback, ¿no? Un salto temporal. Nos vamos hacia atrás en los años. Esto que estábamos hablando era en la década del 70, y ahora voy a introducirnos en la época de la Guerra Civil y el franquismo. Luego, en los años, a partir del 36 en adelante, que fue ese exilio republicano. Bueno, explico qué es la República, entonces, qué fue la República para, al revés, ¿no? La República fue un movimiento importantísimo, y además era quien había ganado las elecciones, y era un movimiento de avanzada, ¿no? Con leyes, inclusive leyes para la mujer, pero no solamente, el voto femenino, se ganan muchísimos espacios, hay una cuestión donde prevalece el cuidado de la sociedad, la creación artística, la intelectual, o sea, hay gente importantísima, y unos aires democráticos que venían de una dictadura, de la dictadura de Primo Rivera, y bueno, ganan por elecciones, y bueno, eso es en el 30-31, en el 36 hay un bando militar también que se subleva, que es el bando liderado por Franco, se subleva e inicia una guerra civil, y bueno, finalmente en el 39 la gana. Y entonces luego vienen 40 años de dictadura. 40.
4: Así wow, es. Qué locura.
3: Se dice rápido. Sí. Sí. Y bueno, y luego viene la transición y demás. La cuestión es que ese exilio, ese éxodo republicano, también, no solamente de Argentina, también se exilia en México, en Chile, en Uruguay y otros países latinoamericanos. Estamos hablando del 36 en adelante. Sí. Pero Argentina fue uno de los grandes focos culturales del exilio republicano, y un caso para mí extraordinario es el de la editorial Losada, porque el director, que era Gonzalo Losada, era un español instalado en Argentina, que rompe con la orientación franquista de Espasacalpe, porque era Espasacalpe la editorial, todavía funciona, claro, y él rompe con esa orientación franquista, y en el 1938, en plena guerra civil, funda la editorial Losada, junto con otros intelectuales de la época, ¿no? Pero la editorial se convierte rápidamente en un espacio de encuentro de exiliados republicanos y de intelectuales argentinos y españoles. Es decir, yo digo como conclusión, ¿no? También siempre está esa lucecita, como vos decías antes, ¿no? Un régimen censura, pero los exiliados responden publicando libros.
2: Claro.
4: Claro.
3: Entonces siempre hay estos espacios, ¿no? De donde respiramos, estos espacios que tienen que ver casualmente con la creatividad, con la creación artística, con la creación literaria. Losada llegó a publicar a buena parte de la generación del 27, y funcionó como una plataforma fundamental para la cultura republicana española en América. La generación del 27 fue un movimiento importantísimo aquí que tenía o abarcaba áreas como la escritura, bueno, la literatura, la poesía, la pintura, la escultura, la música, el cine, la filosofía, con nombres como García Lorca, Dalí, Rafael Alberti, María Teresa León, ¿cómo se llama? La filósofa Zambrano, Zambrano, una filósofa malagueña, bueno, muchísimas, Concha Méndez, Rosa Chacel, nombres importantísimos, y fue Maruja Mayo, pintora. Fue un movimiento que estaba totalmente, que defendía las ideas republicanas, pero que eran de avanzada, ¿no? Era un movimiento intelectual y cultural importantísimo. Hay una anécdota de esta gente, que es que en los años 20, porque la generación del 27 es del 20 al 27, ¿no? Sí. En los años 20, en un momento, Dalí, Maruja Mayo, García Lorca y alguien más cruzan la Plaza del Sol en Madrid y se quitan el sombrero. En aquel momento, quitarse el sombrero, sobre todo las señoras, era una afrenta. Se quitan el sombrero como un signo de rebeldía, de oponerse a lo que se esperaba de ellos, sobre todo de las mujeres, ¿no? Un desafío al sistema.
4: Exacto.
3: Y bueno, les dicen de todo. Y esa anécdota queda reflejada como la sin sombrero, porque curiosamente era todo muy de avanzada, pero las mujeres que pertenecían a la generación del 27, su obra no era tan visible como la de los varones. Estaba bastante silenciada. Y es rescatada en los años 2015 por un documental que se los recomiendo, está en YouTube. La sin sombrero, que habla justamente de ellas. Y entre ellas, me gustaría rescatar la figura especialmente de María Teresa León. Porque María Teresa León fue una escritora, una poeta, cuya pareja era Rafael Alberti. Me gusta decirlo así, ¿no? Como se dice habitualmente, ¿no? Era la mujer de Rafael Alberti. Así que la pareja de María Teresa León fue Rafael Alberti. Era una mujer que ya desde chica era rebelde, con ansias de saber, de estudiar, de seguir estudiando. Es expulsada del Colegio de Monjas en Madrid por leer libros prohibidos y fomentar la lectura de libros prohibidos. Y bueno, creo que para seguir hablando de ella, creo que tenemos un audio con su voz, ¿no?
2: Tenemos un audio, compañeros, que invitamos a la audiencia que lo escuche atentamente, porque es muy impactante. Escuchamos a María Teresa León en una exhortación a los republicanos. Escuchemos.
5: La guerra moderna, el armamento moderno, no ha impedido a la mujer española asomarse a las milicias y tener su puesto de combate. Sabemos las mujeres de Madrid que de nuestra fortaleza depende la resistencia de las líneas de fuego y que esos milicianos con cara de capitanes de que hablaba ayer Antonio Machado no pueden ver en nuestros ojos más que el reflejo de nuestra confianza. La mujer popular se ha levantado sobre nuestros campos rotos con el prestigio de su derecho a intervenir en la historia de España. Si el miliciano, por disciplina de tirador, tiene que parapetarse en los accidentes del terreno, ella está de pie, a pie firme bajo el vuelo de los aviones, resistiendo sola con su ira y su fe la metralla del enemigo. Si antes se decía que no había retaguardia, sino que todos estábamos en el frente de nuestro deber, ahora todo es línea de fuego. Cada mujer madrileña está consigo misma en la soledad de su espera gloriosa, sabiendo lo que gana con las horas que va corriendo hacia la victoria. Porque es preciso que la memoria no flaquee y los puntos de nuestra partida queden claros. ¿No recordáis ya la desconsideración antigua hacia la mujer? ¿La dificultad que tenía para ganar su pan? ¿El horror de las noches hambrientas y las miradas despreciativas?
2: Tremendo, Luz.
4: Vocecita de niña. Que
3: nos deja bien, y además esa voz, ¿no? ¿Cómo podemos hablar después de ese discurso? O yo, ¿cómo puedo hablar? Me tengo que recuperar. Sí, sí, ella sí. Vivió muy mal el exilio, con una pena profunda, si bien en Argentina, ¿no? Si bien muy agradecida, ella fue una mujer exiliada, y si la leemos, se transmite, con una profundísima pena y tristeza por volver. Y bueno, ellos vuelven, claro, pero vuelven después de 40 años. O sea, vuelven a
2: otro país, vuelven de alguna manera, ¿no?
3: Exactamente, vuelven a otro país, claro. Entonces, lo que pasa es que es tan impactante para una persona, para cualquier persona, y más en esas circunstancias, y además cuando te quitan la palabra, que es tu medio de expresión, ¿no?
4: Claro.
3: Te silencian, como hicieron con ellos, ¿no? Y ellas. Pero es tan impactante tener que adaptarse o aprender en otro sitio, ¿no? O sea, la negación de la vuelta, la negación del crecimiento a la par que tu sociedad, que tu país. Pero, bueno, ella defiende muy bien. Luego la dictadura de Franco las arrasa nuevamente y coloca a la mujer en una situación de precariedad, de dependencia, con el marido o con la pareja, solo con el marido, porque pareja no sé, tenía que casarte.
4: Claro.
3: No tenían acceso a una cuenta bancaria y no podían realizar ningún trámite si no era con el consentimiento firmado del marido. Uh-huh. Eran como hijas menores o personas con alguna discapacidad, ¿no? En fin, es otro tema. Sí. Pero gracias por ese audio, porque realmente creo que ilustra muy bien.
2: No, y por ahí sí comentar también cómo esta inmigración española influyó en la cultura argentina, en la cultura nacional. Bien mencionaste vos lo de la editorial Losada y bueno, dejaron un rastro, ¿no? En nuestra cultura todas estas personas, todos estos escritores y escritoras.
3: Totalmente. Hay un ida y vuelta de la memoria del exilio. Es un ida y vuelta, no es de un solo lado. En el caso que nos toca ahora, que es España-Argentina, ¿no? España-Cataluña, también incluyo a Cataluña, porque hay muchísima presencia en Cataluña y en Barcelona sobre todo. Y yo como persona migrante, estamos atravesadas por estas experiencias, o sea, seguimos atravesadas de desarraigo, de persecución, de pérdida, de reconstrucción a través de la cultura, porque bueno, el exilio también, y afortunadamente, lleva libros, ideas, amistades, proyectos, editoriales, formas de enseñar y formas de crear, Y como mujer migrante conozco esa experiencia de mirar un lugar desde otro lugar. Uh-huh. Soy migrante, no soy exiliada forzada, pero de uh-huh. alguna manera, ¿no? uh-huh. también es un exilio. Descubrir que una parte de lo que somos también viaja con nosotros, que no nos vamos a desprender nunca, ni queremos. Mi refugio particular es la tinta. Uh-huh. Es la tinta como forma de resistencia y de memoria.
2: Una especie de patria, ¿no? Una especie de patria, la escritura.
3: De patria, o de matria, sí, de patria y matria.
2: Bien, está bien.
3: Sí, yo creo que sí, ese es el refugio, y muy agradecida que estoy de todas las posibilidades que he tenido aquí, que tengo de publicar y de desarrollarme, ¿no? Pero hay momentos en los que se te cruza una imagen, un olor, una esquina del otro lado, que no, así, que aparecen como en un sueño, es una ráfaga.
4: Sí.
3: Entonces te das cuenta que no, como dice la canción, del todo no me fui, ¿no?
4: Exactamente.
3: Bueno, la canción no, el tango, es un tango. Será por eso que del todo no me fui, decía Eladia Blázquez, si no mal no recuerdo. En fin, gracias Johnny también, ¿no? Por tu... No te saludé hoy.
4: Levantó el dedito diciendo que gracias.
3: Aquí estoy, muy bien, muy bien. ¿Quieren que vayamos al final? ¿Tienen alguna pregunta? No sé si hay alguna participación de la audiencia.
4: Creo que ha sido claro, hermoso y...
2: Muy rico.
4: Muy rico todo. Sí, es como una clase de historia también, ¿no? Así que, no sé, creo que vos tenías un poema tuyo.
3: Sí, tenía un poema mío, tengo varios con respecto al tema, pero por el tema de los tiempos elegí uno más corto, pero justamente uno que de un momento, hace muchos años que lo escribí, está publicado, que se me apareció en una esquina de Buenos Aires, ¿no? Se está publicado en mi libro Domicilio Equivocado, en un poemario de hace unos años, y está publicado como La Misteriosa Buenos Aires, parafraseando a Manuel Mujica Lainez, el escritor, que tiene un libro de La Misteriosa Buenos Aires. Pero con los años, como la cultura también evoluciona, nuestra propia cultura, le cambié el nombre y ahora se titula Cortázar viajando en colectivo.
4: Ah, me encanta.
2: Escuchamos.
3: Al sur de tus bordes, empedrado, esquina y tango, muros de madreselvas, infierno de bocinas, el paraíso en tus parques, esas tardes de bares lluviosos, la costumbre de leer por tus rincones, Cortázar viajando en colectivo y los besos robados en tus noches sin luna. El río cuidándote la espalda y vos, ciudad con sangre de mujer, y vos, abierta al deseo, sin máscaras vírgenes.
4: ¡Qué hermoso! ¡Qué hermoso!
2: Gracias, Luz. Ha sido un placer y encontraremos dentro de 2 semanas.
3: Dentro de 2 semanas nos estamos escuchando. Un abrazo grandote. Buenas tardes, Bonanit. Fin sabiat.

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0: llegan. Sí.
1: No, no, iba a decir qué temazo el que estábamos.
0: Qué voz,
1: sí, escuchando. Sí, sí. La que toca el piano es Maca Mon Amour. Y bueno, con Mochi, que ya la hemos pasado, pero el tema, la temática de la canción y las voces, me rompe el corazón cuando la escucho. No,
0: hermoso,
1: ¿no?
0: Hermoso.
1: Y bueno, y nos llegan mensajes.
0: Llega un mensajito, Alcira nos dice: llegué casi a tiempo para disfrutar y compartir las ideas y el relato. Somos de aquí y de allá, nuestros orígenes están grabados a fuego en nuestro ADN. Gracias y abrazos, dice Alcira.
1: Qué lindo. Bueno, a nosotros nos iban escuchando en auto. Pablo Toscani y Mercedes, su señora, su pareja, iban en el auto y nos llamaron que estaban escuchando, que muy bueno el programa. Bueno. Y también Paloma Capello, otra amiga cantora, también dice: voy cruzando el puente y escuchándolos.
0: Bueno, así también que, Silvia se ha comunicado. Gracias, Silvia, por tus acotaciones.
1: Muy bien, sí, ella siempre. Bueno, y a los que no se comunicaron todavía, les recordamos por las dudas que nuestro teléfono, el del programa, es 299-6.
0: Comunicado, gracias Silvia por tus acotaciones.
1: Muy bien, sí, ella siempre. Bueno, y a los que no se comunicaron todavía, les recordamos por las dudas.

0: Bueno,
1: tenemos una entrevista telefónica, ¿no?
0: Sí, algo.
1: Que nos quedó pendiente.
0: Que nos quedó pendiente de la semana, de la otra semana, que no lo pudimos hacer. Y ¿se acuerda que yo le conté que había estado en Cutralcó? Y que había conocido la sala de dioramas.
1: Sí, sí, sí, me acuerdo, porque usted vino muy impresionada por esa
0: chocha,
1: por ese conocimiento que tuvo de este espacio, que yo la verdad que no tenía conocimiento.
0: Exacto, y lo tenemos tan cerca y es tan hermoso. Es una cuestión que yo creo que todos los que pasamos por ahí, por Cutral, tendríamos que conocerlo. Uh-huh. Pero mientras tanto, para los que no han podido ir y no lo conocen, estamos en comunicación telefónica con Yamila Temi, que es la directora de turismo. Es quien me mostró ese día, que debo agradecer porque el lugar estaba cerrado y ella lo abrió para que yo pueda conocerlo. Así que quiero que Yami les cuente a nuestros oyentes qué es la sala de dioramas. Yamila Temi, buenas tardes, ¿estás ahí?
2: Hola, ¿cómo estás, Jorgelina? Buenas tardes a tu compañero.
1: Hola, hola.

0: Yamila, mucho gusto. Acá Daniel Pérez.
1: Bueno, sí, estoy aquí. Gracias por comentarle a toda la audiencia que realmente lo que dijiste en la sala de cama es única en el país de Latinoamérica y cuenta
0: Exacto.
1: con 12 programas,
0: Ajá.
1: 13, perdón, 13 programas, y fue, mira vos, juntos números 13, fue inaugurado en el 2013 aquí en la ciudad de Futaleufú. Y este año justamente cumplimos 13 años de que está esta sala. Esta
0: Exacto.
1: sala es,
0: Sí.
1: sí, te cuento que en la sala encontramos estos 13 dioramas que te contaba. Un diorama, para quienes no saben, es una representación de paisajes, de monumentos históricos, de muñequeques, es mediante la utilización de una técnica que combina la pintura, la escultura, y también la aplicación de tecnología en iluminación y sonido. La
0: Exacto.
1: verdad que es imperdible para todas las escuelas que de hecho nos visitan. Esta semana tenemos la visita de escuelas de Roca, de Centenario, de Villa La Angostura, bueno, de todos los lugares que nos vienen a visitar a diario, porque realmente aquí están los contenidos que se utilizan, que utiliza cualquier docente para poder enseñarle a sus alumnos, y qué mejor mostrándole a través de un diorama, que es una fotografía ampliada en 3D. Así que realmente muy,
0: Sí.
1: muy interesante. Bueno, vos lo pudiste conocer.
0: Yo le contaba a Dani y a la audiencia que me llamó profundamente la atención ver todo a escala, ¿no? Desde un camión pasando por la ruta con sus luces, pero el que me movió así mucho y muy fuerte fue el de la Pueblada. Es increíble
1: Bueno,
0: eso.
1: yo creo que ese, para todos los habitantes de la comarca petrolera, es el diorama ícono.
0: Claro.
1: La comarca petrolera vivió esos momentos en el año 96 con la privatización del YPF, y bueno, fue algo histórico que ha quedado y que todo cutralquense conoce la historia. De hecho, este año se pudo presentar un libro, es un libro que tenemos aquí en la sala de dioramas, a la venta, que es del cantautor Sergio Castro, que es
0: Claro.
1: el mismo que hizo la
0: El
1: canción
0: tema.
1: Cutralcó que cantaba Rubén Patagonia. Así
0: Sí,
1: que
0: señor.
1: realmente es toda una historia el diorama de la Pueblada, y la verdad que nosotros orgullosos de poder mostrarle a las generaciones más jóvenes, los que somos más grandecitos, estuvimos allí, pero bueno, los más jóvenes no conocen cómo sucedió. Y hemos hecho noticia tapa en los medios nacionales en esa época.
0: Bien.
1: Sí, sí.
0: Yamila, tengo entendido que algunos, no sé si todos o algunos de los dioramas, cuentan con la participación de Óscar Campos, este pintor, bueno, tan reconocido, hiperrealista, ¿no? De
1: Bueno,
0: este, ¿sí? ¿Es así?
1: la verdad es que te tendría que haber contado primero que la idea fue de Óscar Campos. Óscar Campos vino, trajo la idea. De hecho, tenemos la maqueta chiquita que trajo cuando vino a mostrar, porque él había visto un diorama en Estados Unidos. Cuando viene aquí el diorama, nuestro intendente actual, Ramón Río Seco, toma la decisión de que, bueno, se construyan los dioramas, y así se fueron sumando hasta 13 dioramas. Pero en estos dioramas, en la construcción de todos estos dioramas, estuvo la participación de muchos artistas locales y regionales. La idea, y bueno, quien ha hecho todo lo que tiene que ver con pintura es justamente Óscar Campos, pero participaron muchos artistas locales, incluso Mirtha Solari, Garrido, bueno, hasta Dupont. La verdad que creo que todos los artistas de aquí dieron su mano para la construcción de cada diorama que hay allí en la sala de dioramas.
2: Bien.
0: Qué maravilla.
2: ¿Y por qué no nos enumeras así someramente las temáticas de cada diagrama, más o menos, Yamilé?
1: Bueno, cuando ingresamos a la sala encontramos un diorama que se llama el mangrullo, que justamente a partir de una fotografía de la zona del mangrullo. El mangrullo es una zona cercana a Cutralcó, a pocos kilómetros de Cutralcó, donde es una zona gasífera. De esa zona gasífera es de la cual contamos los municipios, que creo que somos los únicos en Argentina, Cutralcó y Plaza Huincul, con estas regalías de esa zona gasífera para los municipios, que fue lo que se consiguió justamente en la Poblada.
2: En la Poblada, claro.
1: Así que allí podemos ver la flora, la fauna de lo que es ese lugar, el mangrullo. Luego encontramos otro, lo digo muy muy rápido, ¿no?
0: Sí,
1: ¿para
0: sí.
1: qué? Porque son varios. Encontramos también un diorama que tiene que ver con el volcán Lanín. El volcán Lanín, convengamos que está en la zona de Junín de los Andes, que mide 3.776 metros sobre el nivel del mar. Es nuestro ícono provincial, está allí en el escudo provincial. Y bueno, así se puede apreciar no solamente el volcán, sino también lo que tiene que ver con la flora y la fauna. Allí podemos observar que la vegetación es más achaparrada por el clima, que es muy frío. También está se puede ver también un ciervo colorado, que el ciervo colorado es propio de esa región, que fue implantado hace muchísimos años y hoy forma parte de la fauna autóctona del lugar.
0: Sí.
1: Sí. Encontramos otro más que tiene que ver con el anfiteatro, que es una vista allí en la ruta 237, cerca de Traful, donde podemos ver, y ahí es lo que comentaba Jorgelina, donde se puede apreciar justamente la escala que se ha hecho todo, porque están los autos, el alambrado, hombre a caballo, cerca de la ruta, y bueno, allí se puede apreciar también lo que es el paso del río Limay y el anfiteatro propiamente dicho, de ahí, de ese lugar, de la ruta 237.
0: Sí,
2: bien.
1: Luego encontramos también otro diorama que tiene que ver con los barriales, que es un lago que está muy cerca, 30 kilómetros de la ciudad de Cutralcó, por ruta 17. ¿Hola?
0: Sí, te estamos escuchando.
1: Perdón. Sí, bueno, está acá muy cerquita, 30 kilómetros de la ciudad de Cutralcó, es un lago artificial que da el riego para lo que es hoy la zona de Vaca Muerta, la zona de Añelo, la zona de Sausal Bonito. Y bueno, también tiene su particularidad porque ya encontramos vegetaciones mucho más altas, que tiene que ver también, todo esto tiene que ver con el clima y con muchos factores que hacen que uno pueda reconocer el clima por la vegetación. Así que, y bueno, muy bien lo explican las chicas en cada guiado, ¿no? Yo les estoy dando muy muy por encima.
0: Yami, sí. Perdón, ¿no? Porque yo no quiero que les cuentes todo, porque yo quiero que la gente vaya. Claro, porque si no, cuando vayan te van a escuchar o a las chicas contando esto.
1: No, les vamos a contar mucho más, ¿eh? Yo les estoy contando lo superficial.
0: Lo que yo quería preguntarte, aparte, ¿no? Digo, porque vi,
1: sí.
0: Vi a Cutralcó muy grande, muy bello, con muchas cosas, porque no solamente tenemos la sala de dioramas, que es increíble, sino que hay otras cosas que la gente hoy puede conocer y puede disfrutar dentro de Cutralcó como ciudad.
1: Así es, te cuento que en el 2020 se inaugura en Cutralcó la oficina de turismo. No existía turismo en Cutralcó, ni siquiera una oficina provincial de turismo.
0: Mira.
1: En en las demás localidades hay delegaciones provinciales de turismo, en Trejo no había nada, ni provincial, ni municipal, ni tal. Bueno, José Río Seco, nuestro intendente, ya fallecido, él sí. Me convoca justamente a mí, me convoca para crear lo que era la dirección de turismo. Y así empezamos con lo que había y con lo que podíamos comenzar a elaborar proyectos. Y hoy, por ejemplo, turismo tenemos, estamos no solamente muy bien en redes sociales, sino también hemos logrado ser la capital provincial de los monumentos, con más de 20 monumentos emplazados en los distintos lugares de la ciudad.
0: Hermoso.
1: Tenemos un parque de la ciudad, que es un parque que está saliendo frente al Monumento a la Mujer, que cuenta con 6 hectáreas, todas parquizadas, con canchas de, hay cancha de patín artístico, cancha de fútbol, está justamente el centro cultural, que tiene la particularidad de ser uno de los centros culturales, a quien lo conoce puede dar fe que es uno de los más imponentes y con mayor acústica de Neuquén, me atrevo a decir de la Patagonia, porque realmente los Ajá. artistas que han venido han podido dar decir esto, ¿no? Cuenta con un espacio para más de 700 personas, así que realmente es muy, muy interesante. Luego encontramos los monumentos, que son muchísimos, es donde hacemos la dirección de turismo, ofrece el City Tour, que es un recorrido por la ciudad y por los lugares históricos también, no solamente los monumentos. Así que la verdad que tenemos mucho, mucho. Tenemos bodega, tenemos aquí muy cerquita del parque de la ciudad está la bodega. La bodega es muy, muy nueva a comparación sí. de las bodegas de la provincia y otras cercanas, pero ya está realizando su producción. Este año no se pudo dar a conocer también un vino de edición limitada que se llama La Pueblada, así que los invito a esta temporada. La verdad que el turismo ya es un hecho en Quetzalcó y mismo una ciudad de paso. La gente viene, se queda, puede disfrutar de la gastronomía, de la historia, de la cultura de Quetzalcó.
2: Bien, bueno.
0: La es verdad buenísimo. Que
2: hay
0: sí.
2: que hay que visitar estas estas atracciones de Cutralco. Yamila, muchas gracias por esta comunicación y bueno, nos queda, ¿no?, el interés y las ganas de conocer la sala de dioramas, por ejemplo.
0: Sí, sí, sí. Los monumentos, gracias. El restaurante Fuegos ¿cómo era? Mar de Fuegos. Que tienen en la bodega. Así que
1: agua de fuego.
0: Sí, agua de fuego, agua Cutralco. De fuego. Muchísimas gracias y estaremos yendo prontamente a Cutralco porque me quedaron cosas por conocer. Yami, muchísimas gracias.
1: Los esperamos, agradecemos esta comunicación con nosotros. Y los invitamos a seguirnos en redes sociales. Estamos en TikTok, en Facebook, Instagram, bueno, todas las redes sociales como Turismo Cutralcó, Turismo Cutralcó o Dirección de Turismo.
0: Perfecto.
1: Bueno, tenemos los teléfonos disponibles que están en redes sociales, teléfonos 24 horas para el visitante, para el viajante, y la oficina de informes turísticos en la ruta que está en 24 horas.
0: Muchísimas gracias. Vamos a estar conectados para ir nuevamente. Un abrazo enorme, Yami. Gracias.
1: Muchas gracias. Gracias a ustedes. Un saludo a la audiencia.
0: Gracias.

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0: El próximo 2 de septiembre hay elecciones en CETERA, que es la Confederación de Trabajadores de la Educación de la República Argentina, por eso la sigla CETERA, a la cual pertenece ATEN, la Asociación de Trabajadores de la Educación del Neuquén, donde están afiliados, bueno, una gran parte de los trabajadores de la educación de la provincia. Así que, bueno, los que están afiliados a ATEN son parte de CETERA, ¿no? Y por eso tenemos al ex secretario general de ATEN y actual congresal de CETERA, Marcelo Guagliardo, acá en el estudio para charlar. Hola, Marcelo, bienvenido.
1: ¿Qué tal? Un gustazo estar con ustedes hoy aquí, bueno, con el operador también. Y
0: con Johnny, nuestro
1: el
0: operador.
1: Johnny. El Johnny. Y bueno, con toda la audiencia, ¿no?
0: Uh-huh. Bueno, sí, entre nuestra audiencia, bueno, sabemos que hay muchos docentes.
2: Antes de que me olvide ahora que decís docentes, sí. Porque todos la conocemos, hoy se había divulgado que nuestra amiga y compañera Adriana Moyano había ido a Chile a buscar a su hija que estaba perdida. Sí, desde el 11 de agosto se replicó al toque,
0: sí,
2: la
0: todos,
2: información.
0: Bueno, muchos hemos compartido en nuestras redes el pedido de paradero
2: de su hija, no recuerdo el nombre. Es para llevar tranquilidad, porque hace un rato se comunicó de que la habían encontrado, que estaba bien, así que bueno, nada, era para avisar, sí, que está bien, que apareció.
0: Bien.
2: Mandamos un abrazo a toda la familia.
0: Siempre estas elecciones son importantes y en cada oportunidad tienen el interés de que se sepa, de que se conozca la propuesta de cada una de las listas que participan, pero vos me dirás, ¿no? Pero creo que estamos en un momento crucial, ¿no? De la vida del país y de la educación pública en particular, ¿no? ¿Cómo lo caracterizás el momento en que se da esta elección?
1: Bien lo decís, ¿no? Es muy particular, y no por lo positivo, sino precisamente por todo lo que estamos viendo de deterioro del acceso al derecho a la educación, de las condiciones de trabajo a nivel general de los trabajadores y trabajadoras de la educación, y de la consideración que tiene el gobierno actual vinculado con la educación. Hay ahí unos compañeros que viste que siempre están viendo, analizando, pensando, tratando de encontrar cuáles son las cómo caracterizar estos momentos, ¿no? Y tenemos una primera transferencia educativa que hizo la dictadura.
0: En 1978.
1: Uh-huh. Alrededor del 92, la segunda gran transferencia del menemismo. Uh-huh. Y estamos asistiendo a la tercera.
0: Así es.
1: ¿No? Estamos asistiendo a un proceso en el cual el Estado Nacional ya lo que se había recuperado con la derogación de la ley federal, la ley de educación nacional, la ley de financiamiento, la paritaria nacional, un rol del Estado Nacional mucho más activo, más comprometido con todo lo que tiene que ver con los temas que tienen que ver con la educación.
0: Sin perjuicio de que siempre hay demandas, siempre hay reclamos,
1: claro,
0: pero
1: por supuesto, siempre hubo cosas. Y de hecho, cuando uno analiza qué es lo que habría que hacer, es bueno, seguir trabajando para cumplir todo lo que está en esas normativas y que
0: la agenda pendiente.
1: Pero bueno, lejos de la agenda pendiente hay una nueva agenda. Uh-huh. Que es la agenda esta, ¿no? De bueno, dar marcha atrás con todo eso que se construyó y transferir ya ni siquiera a las provincias, sino a la familia y a las instituciones, para que en cada escuela, cada comunidad, bueno, en esta libertad educativa que ellos pretenden instalar.
0: Me viene a la mente, no sé si se presentó formalmente, pero hubo un anteproyecto, por lo menos de ley, donde facultaba a las familias para que se ocupen de educar a sus hijos, ¿no?
1: Sí. Bueno, ese proyecto está acá, por ahí en estos últimos tiempos, donde el gobierno empieza a tener algunos problemas importantes, por suerte generados por la reacción social que hay, las movilizaciones que se han generado. De hecho, el resultado de la semana pasada en no poder avanzar con un proyecto tremendo, ¿no? De la extranjerización de tierra y demás, puede ser que demore el o que se estanque esto que estaban en la agenda del gobierno desde la Secretaría de Educación y desde el gobierno de Petovelo, pero hubo un proyecto sobre finales del año pasado que trascendió con esto que estamos hablando, con esta denominación. Luego aparecieron otros proyectos que tampoco pudimos tenerlos. Sí, este que estoy diciendo, Libertad Educativa, lo tuvimos al borrador, lo hemos podido difundir, incluso han hecho un documento. La CETERA ha hecho una publicación recientemente con documentos que se elaboraron en distintas provincias, más una producción de la misma escuela Marina Vilte. Y hoy lo que sabemos es que ese proyecto, traspapelado en diciembre, ha tenido cambios y estuvo así de entrar. No iba a ser la semana anterior y con estas complicaciones que está teniendo el gobierno no lo está haciendo, pero que el horizonte en términos educativos del gobierno libertario es ir en esa dirección.
2: Es destruirlo todo.
1: Claro, es la disolución de una unidad de sistema tensionada durante los últimos 50 años de que bien ponemos esta fecha del 78, después el 92, y que vienen a tono, y bueno es recordarlo en estos momentos previos a una elección de CETERA, que CETERA tuvo un rol fundamental en eso, ¿no? Vos, Daniel, fuiste protagonista y estabas en funciones de conducción en la Marcha Blanca, la Carpa Blanca. Bueno, son todos hitos que estuvieron vinculados con esa resistencia y con esa lucha, que se convirtió en una ofensiva a partir del gobierno de Néstor Kirchner, ¿no?
0: Bueno, cuando durante el menemismo, varios sectores fueron privatizados o descentralizados o transferidos a las provincias, pero yo creo que gracias a las luchas de los docentes nucleados principalmente en CETERA, no se pudo avanzar en el ámbito educativo, ¿no?
1: Se gestó eso, la Ley Federal de Educación produjo cambios importantes en muchas jurisdicciones, en todas hubo resistencia, y incluso en aquellas que podemos decir, bueno, acá no pudieron hacer la estructura. Pero el Nano decía que él era que andaba por las canillas de las escuelas, porque era una cuestión que iba más allá de la
0: pensamiento que se va filtrando,
1: ¿no? Una forma de pensar, de mirar las vinculaciones y las relaciones entre las personas, entre las instituciones, el rol que tiene que cumplir la educación, y ahí estuvo esa lucha, que es tan costosa a veces, que es tan difícil a veces de construir las unidades necesarias, porque esa atomización en la que nos pusieron a partir de que cada provincia tenía que resolver también generó diferencias en términos de posibilidades de construir posibilidades de lucha concreta, ¿no? Y que se gestaron y que en todo caso tomaron forma en esos hitos que recién mencionábamos, que tuvo recientemente lo que fue la escuela itinerante contra el macrismo, cuando hubo un intento parecido al que hoy se tiene. Así que el momento, la verdad, que es bastante complejo, pero con esa historia creemos que hay condiciones para poder no solamente resistir esta avanzada, sino, bueno, ir por esta agenda pendiente. Por eso, en el programa nuestro no solamente está todo esto que hay que recuperar, sino decimos, bueno, hay que ir por una nueva ley de financiamiento educativo, porque es cierto que el 6%, que hoy no está por debajo ya, porque del 2015 para acá se perdieron casi 2 puntos de esa participación o presencia en la educación en el PBI, pero hay que ir por más, porque claramente si hay un tema que es responsabilidad de los estados, tiene que ver con tener los recursos necesarios para, bueno, gestar condiciones y gestar espacios de formación permanente y demás, en un tiempo donde la docencia está muy de alguna manera obligada, ¿no?, a repensarnos para ver cómo hacemos para que nuestros estudiantes tengan las herramientas necesarias en un mundo muy complejo.
0: Claro, yo creo que más allá de los componentes nacionales, digamos, propios de nuestro país, hay también una serie de desafíos que tienen que ver con los cambios tecnológicos que se van dando a nivel mundial y también acá, ¿no? Que tienen que ver con la influencia de, no sé, de las redes, de la inteligencia artificial, de todo esto que por ahí pone al maestro en un lugar medio incómodo, ¿no?
1: Muy complicado, porque, muy complejo, porque nosotros, y inclusive... se toman iniciativas, algunas discutidas más o menos, pero bueno, de ponerle algún límite a la tecnología, ¿viste? Que dice, bueno, no se usa el celular en la, sí, bueno, privado, claro. Prohibimos el celular. Y resulta ser que no alcanza con hablar de medidas de ese tipo, sino, bueno, ¿cómo podemos utilizar ese recurso? Porque en definitiva es un recurso, son mini computadora, por aquí sí, la información sí. Circula, hay que tratar de que nuestros estudiantes puedan saber cuál de la información que circula es verdadera y cuál no. Bueno, poder hacer todas esas tareas, bueno, hoy son desafíos que nosotros y nosotras tenemos en las escuelas. Y bueno, el tema de la inteligencia artificial, ya de CETERA estamos llevando adelante distintas instancias de formación, porque es un tema que cada vez va a estar más presente. Y es una son plataformas que ya empiezan incluso algunos gobiernos a adquirirlas para reemplazarla por los diseños que construimos nosotros.
2: Claro.
1: Entonces viene envasado un programa que lo único que hace que el docente, bueno, repita eso que ya está prefijado, obviamente absolutamente estandarizado, sin ningún mínimo de cuestión situada o regional, y ese es un riesgo muy grande, porque es un negocio, dicen que después del negocio de la venta de armas, de la droga y de la medicina, está el negocio de la educación, privada a nivel mundial, ¿eh? Digo, sí, esta, sí, sí. Cuando vos decís que no es solamente, es cierto, está globalizado el mercado y está globalizada las plataformas que intentan poner, sobre todo en los países que tienen dificultades o no tienen independencia política, como los nuestros, muchos países de África, bueno, obviamente Latinoamérica es un campo muy fértil para muchas de esas cosas, sobre todo con la derecha que hoy están, bueno, proliferando, ¿no? Entonces, los desafíos que se tienen son bastante interesantes, ¿no?
0: Bueno, has definido un poco el contexto, ¿no? En el cual se da esta elección, así rápidamente, y bueno, ¿cuál es la propuesta, ¿no? Que lleva la lista Celeste Violeta, que es la que integras. ¿Cuál es la propuesta un poco que propone, valga la redundancia, la lista Celeste Violeta?
2: El ruidito es que estamos tomando mate, vecino.
0: Estamos tomando unos matecitos que está cebando acá Jorgelina, como corresponde.
1: Está muy bien.
0: Tratamos de que no se escuche, pero bueno.
2: Pero es como estar en el living de casa, lo recibimos a Marcelo. No,
0: forma parte
2: del folclore.
1: Sí, sí. No, sí, obviamente que el programa o la propuesta tiene que ver con esto que antes definíamos y cuáles son por lo que tenemos que luchar. Bueno, creo que primero tenemos que ver cómo hacemos para recuperar la paritaria nacional, ¿no? Que es una instancia fundamental para volver a poner al Estado Nacional en su rol que no debió haber abandonado, que no tiene que ver solo con una discusión de salario, sino que en ese espacio de paritaria nacional estábamos discutiendo otras cuestiones vinculadas con, estas cosas que estamos hablando, cómo del Estado Nacional se generaban instancias de formación permanente, recursos destinados para garantizar estas cuestiones que no en todas las provincias se puede acceder.
0: Perdóname, estoy pensando muchas veces yo cuando escucho a nuestros entrevistados, pienso, trato de ponerme en el lugar de algún miembro de nuestra audiencia, esa audiencia así inasible. Que
2: mala
0: uno, ¿no?
2: Costumbre.
0: No, es una buena costumbre. Entonces estaba pensando en una señora que está en su casa, también tomando matecitos como nosotros, y que dice, pero ¿y a mí qué onda? Yo no soy docente, claro. Sí, mando a mis chicos a la escuela, entonces... que ahí mencionaste algunas cosas que tienen que ver con la calidad de la educación, me parece, no solo con lo salarial del docente, ¿no?
1: Por eso está bueno que me tironees para llegar de ahí, ¿no? Es decir, los maestros y las maestras, bueno, cuando hablamos entre nosotros, pero a veces tenemos una gran déficit en cómo comunicamos para que los que debiera, los que son naturalmente nuestros
0: los destinatarios
1: de la tarea. Pero aparte los con los que tenemos que pelear juntos, uh-huh. porque tanto el que enseña como el que aprende son una sociedad indisoluble que tiene
2: que caminar junto.
1: Entonces, cuando hablamos de esto decimos, bueno, si no tenemos presupuesto para infraestructura educativa, se deterioran las condiciones en las que vamos a clase y los días que se pierden muchas veces porque no hay escuelas en condiciones. Y eso es problema de presupuesto. No es solo de a veces de mala administración de los recursos, o de planificar y de hacer obras cuando no se debiera, o de controles que sostienen que haberlo, pero tiene que estar el recurso y la decisión política de hacer ese tipo de inversiones, y eso muchas provincias o en algunas circunstancias lo pueden hacer, muchas otras no, pero siempre resulta insuficiente. Uh-huh. Porque si hay una obligación del Estado que a veces tiene demandas, como suelen decir a veces, ilimitadas, uh-huh. bueno, es precisamente el sistema educativo, porque a la educación asisten, yo creo que no hay nada que tenga tanta vinculación con la comunidad que la escuela. Uh-huh. Al hospital voy si me enfermo, pero a la escuela voy todos los días. Y siempre tengo alguien de mi familia que hoy está en una escuela, o fui yo, o fueron mis hijos, serán mis nietos. O sea, la vinculación es directa. O algunos adultos que van a un centro de formación profesional, o que van a una escuela de media nocturna. Claro. Entonces, digo, no hay nada que tenga más vinculación con la sociedad. Entonces, esa paritaria nacional, esa disputa por esos presupuestos, no es ni más ni menos que mejorar las condiciones en las que aprende el nieto o el hijo de esa oyente que está, a lo mejor, bueno, escuchando de paso la radio. Por eso es que cuando a veces nosotros decimos, bueno, esta despedida no es solamente por salario, bueno, lo decimos porque es así, no es que estamos vendiendo fruta o queriendo juntar alguna adhesión, es porque no hay digamos nada en el medio que reemplace eso, y por eso el desafío de Cetera es tan grande, porque a veces en las provincias algunas cosas se pueden atender distrayendo otras, porque los estados provinciales tienen una serie de muchísimas responsabilidades. Sí. Hoy Neuquén alguien me puede decir, bueno, sí, pero acá el gobernador anunció que está haciendo esta escuela, la otra. Mira, por más que haga, siempre va a estar faltando, porque nuestro sistema, insisto, tiene mucha demanda. Y incluso si se hace eso es porque se está distrayendo fondo para otra cosa. Uh-huh. Porque hay un Estado Nacional que no está. Claro. Yo estaba leyendo recién acá unas noticias que había, que tanto un funcionario del municipio como el mismo gobernador se quejan de que el Estado Nacional no le está mandando lo que corresponde. Bueno, deberían ser más
0: deberían haber pensado cuando apoyaron,
1: claro, alguna, cuando se va a discutir un montón de temas en los que las provincias tienen son importantes.
2: Totalmente.
1: Entonces, es esto, discutir en ese espacio, entonces recuperar esa paritaria, tener que recuperar ese espacio de cumplimiento del Fondo de Financiamiento Educativo y ver si podemos ir por más. Y estamos lanzando, ya hubieron dos instancias, que es la constitución del Frente Nacional Educativo. Ajá. Este Frente Nacional Educativo, o Frente Nacional por la Educación, que integramos Cetera, otros sindicatos nacionales, referentes de la ciencia, de la política, de otros sindicatos que no son docentes.
0: Las universidades.
1: Tuvimos, bueno, la semana pasada un segundo encuentro en el Centro de la Cooperación, en la Flotilla Algorini, en Buenos Aires. Hubo una clase abierta y un cabildo abierto para el 25 de mayo. Bueno, y eso es la tarea que nosotros creemos que hay que profundizar para territorializarla, que en cada provincia podamos gestar ese espacio, porque lo que creemos que para confrontar con este modelo, nosotros podemos construir alguna acción, una medida como la del pasado 3 de agosto, donde fue un paro nacional, que tuvo su impacto, se instala, pero no alcanza con eso, y sería un error usar eso como una metodología permanente, porque nos distanciaría absolutamente de las comunidades educativas. Lo que tenemos que hacer es que herramientas construir para generar una masa crítica que ponga a la educación nuevamente en un punto principal de la agenda política, sobre todo en un año, esto inicia un año electoral. Uh-huh. Entonces, bueno, tenemos que tener la capacidad de tomar esos temas para ubicarlos en el lugar que corresponde, ¿no?
0: Bien. Sí, pensaba cuando dijiste que no sería bueno seguir insistiendo con estas herramientas. Te referías al paro nacional del otro día. Y bueno, uno por ahí escucha otros sectores, ¿no? Cetera, escucha, plan de lucha, por ejemplo, claro, eso, ¿no? Bueno. Como que habría que tener muchos días de paro, y que de esa manera quizás se podría lograr lo que se espera, lo que se pretende, ¿no? Bueno, entiendo que es otra metodología. ¿Por qué no respondemos un poco a esa forma de verlo?
1: Esa es una concepción muy lineal, ¿no? Que no, lamentablemente, si uno analiza la historia, pocas veces ha resultado, ¿no? Uh-huh. Y que cuando se habla de ese tipo de plan de lucha, no es más que un cronograma creciendo de media de fuerza que termina en un paro por tiempo indeterminado, muy difíciles de resolver en uh-huh. la mayoría de los casos. Eso implica un desgaste muy grande para hacia el interno de la organización, un desgaste muy muy grande con el afuera, con
2: nuestras
1: comunidades. Implica un desgaste para cada compañero, pone en riesgo el salario, porque en esas instancias también están las respuestas de las patronales, que no suelen ser muy benevolentes en estas cuestiones. Y hablando del caso de los docentes, si hablamos de sectores del trabajo privado, ya ni siquiera se habla del descuento de día, se pone en riesgo la fuente de laburo,
0: la continuidad del trabajo.
1: Entonces, la verdad que esos sectores que participan de esta elección, porque hay una lista que va a representar, yo tengo una diferencia enorme, porque del modo que nosotros entendemos el plan de lucha es muy distinto. No es que descartamos el paro es parte de una herramienta, es necesaria, siempre tiene que ser lo más masiva posible para que cuando se convoca no haya dudas de qué es lo que hay que hacer, construirla no solamente con nuestras compañeras y compañeros, sino también con las comunidades que las que somos parte, y una batería de acciones. O sea, por ejemplo, si yo deposito todo en un plan que es este cronograma de paro, bueno, eso se agota en un momento.
2: Tal cual.
1: Ahora, si yo voy ampliando las posibilidades de discutir con la creación, por ejemplo, del Frente Nacional Educativo, uh-huh. o sea, amplío mi respaldo político en un planteo del estilo que nosotros tenemos que llevar adelante, teniendo claro que mi objetivo es abrir esa paritaria, que se pongan los recursos que se tienen que poner, y fortaleciendo la legitimidad y el prestigio de la organización sindical a nivel social.
2: Claro.
1: Entonces, yo te voy a poner un ejemplo, mira, que pasó hace el año pasado y hoy lo quiero mencionar porque es muy demostrativo. El año pasado, en abril, hubo una situación muy dolorosa para todos en Neuquén, que fue la entrada de una familia a una escuela que golpearon a unas compañeras.
0: Estamos viendo en estos días el desarrollo
1: del instituto, el departamento de aplicación. Obviamente que es cuando pasa un hecho de eso, conmociona, bueno, ¿qué hacemos? Nosotros pensamos que teníamos que hacer muchas cosas. Una de ellas era convocar un paro y una movilización, porque teníamos que demostrar en ese momento que esas acciones tenían que tener una impugnación social.
2: Claro.
1: El otro sector nos decía paro, movilización, asamblea, y metía una agenda, una cantidad de temas, y el tema este quedaba como un tema remanente. Lo que hicimos nosotros fue el paro y la movilización, ir a la escuela, hablar con los compañeros, exigirle al Estado provincial que garantice los acompañamientos necesarios para una situación de esa naturaleza. Llevamos a la legislatura un proyecto de ley de protección integral de los docentes para aquellos casos en los que la situación no reunía la condición del delito penal para ir a la uh-huh. justicia penal, porque para eso tiene que haber un daño visible,
2: encaje un tiro.
1: Bueno, lamentablemente es así, pero había un montón de situaciones de violencia que eran vía redes sociales, violencia verbal, aprietes, amenazas. Bueno, cuando no constituían la condición del tener esta herramienta, fuimos con el proyecto a la legislatura, hubo un tiempo de discusión, finalmente se logró una ley, que es la ley 3522, que establece acciones preventivas e incorpora en el código de faltas, el de contravenciones, uh-huh. bueno, la violencia hacia los docentes, hacia los trabajadores uh-huh. de la educación. Obviamente las tipifica, dice cuáles, y ahí interviene un juez de paz, hay incluso hasta la sanción si fuese muy grave, de prisión de hasta de un mes, y después uh-huh. hay multas.
2: Claro.
1: Pero no nos quedamos con eso. Nos pusimos a disposición de las compañeras para que tengan el equipo de abogados de Aten, y Aten se constituyó como creyente. Que eso no es un dato menor. Claro. Porque vos decís, bueno, te pongo los abogados y...
2: Y me lavo las manos.
0: Es una forma de estar adentro del juicio.
1: Por supuesto. Nosotros dijimos, vamos a acompañar con el equipo técnico legal, pero Aten va a ser querellante. Porque las compañeras fueron agredidas en ocasión de su trabajo. Uh-huh. Y nosotros, así como nos constituimos creyentes en la causa de Aguada San Roque, ¿no? Y como lo quisimos hacer en Carlos, no nos dejaron, ¿no? Que esa es otra historia. Pero digo, desarrollar una batería de iniciativas desde lo político-sindical, desde lo legislativo y desde lo judicial, que a vos te presenta teniendo distintas acciones para atacar un problema que hoy, por ejemplo, la ley ya está, eso digamos ha generado una, o por lo menos un paraguas sobre esa problemática. El juicio avanzó, estamos ya, mañana creo que se va a conocer la resolución de los jueces. Insisto, Aten se constituyó como creyente, rodeó a esas compañeras en lo que significa la temática, e hicimos visible el problema. O sea, dos metodologías muy distintas.
0: Esta ley está, digamos, en aplicación. ¿Ha habido posteriormente algún otro caso en el cual haya habido que aplicarla?
1: Ha habido dos casos donde hubo multas. Uh-huh. El juez de paz citó a las partes, lo trajo a la familia vinculada con la situación y aplicó multas económicas.
0: ¿Qué tal?
1: Sí, sí. Uh-huh. Entonces, viste, uno dice, bueno, cuando te preguntan qué diferencia, si hay mucha, pero esta es muy...
0: Es gráfica.
1: Es muy gráfica, ¿viste? Uh-huh. Nadie puede decir que eso no fue así, y que las formas de ver cómo se aborda la problemática que tenemos nos distingue, ¿no?
0: Bien. Exacto. Bueno, 2 de septiembre, entonces, ¿y quiénes los que están en duda saben? ¿Yo puedo votar? ¿No puedo no votar? ¿Cómo hacen?
1: No, primero saber que todos los que estamos afiliados a DEN, seamos activos o jubilados y jubilada, tenemos el derecho a votar. Así que estamos en los padrones, alguno no se buscó, ahí está en la página de Aten por el número de documento, te podés ubicar. Las urnas van a estar como habitualmente están en una elección de Aten, va a haber unas fijas, semifijas, móviles en el interior por lo general, y compañeros y compañeras jubiladas y jubilados de Capital, como se hace hace muchos años, estamos votando en el CEPEN 23. Ahí creo que son dos urnas las que hay siempre. Así que es el dispositivo. ¿Cuál es la diferencia con las elecciones nuestras? Ajá. El horario. Ajá. Nosotros tenemos habilitada la votación hasta las 20. Bueno, la elección de CETERA, como está en el marco del régimen electoral nacional, es hasta las 18. Ajá. Así que esa es la única diferencia.
0: Bueno, para tenerlo en cuenta, quienes pueden votar, porque
1: y para uno dice, bueno, voy más
0: no
1: tarde,
0: llegar a las 7 de la tarde.
1: A las 6 se va a cortar, como es una elección.
2: En las elecciones normales.
1: Como las elecciones normales. Lo aclaramos porque nuestro sistema, viste, que por los nocturnos, bueno, para favorecer eso, lo hacemos a este horario. Bueno, pero en este caso no podemos hacerlo porque, bueno, el Ministerio de Trabajo a nivel nacional. Te pone de alguna manera el margen del régimen electoral.
2: Claro.
1: Bien. Y bueno, además está decir que los invitamos a votar a la lista Celeste Violeta, que la encabezan Sonia Aleso, actual secretaria general de la CETERA. También Sonia es en este momento la secretaria general de la Internacional para América Latina.
2: Wow.
1: Ese es un organismo muy importante que a CETERA viene integrando hace muchos años. Marta fue, Marta Maffei, la compañera Marta fue una de las, no sé si una de las primeras, pero estuvo cuando se constituyó la Internacional para América Latina, que nace primero a nivel mundial, y después, bueno, empiezan a trabajar pensando cómo hacían para que en los continentes estuviesen esos espacios. Claro. Roberto Varael es el candidato secretario adjunto, actualmente él también es parte de la Junta Ejecutiva Mundial, es de la Internacional. Esa Junta Ejecutiva tiene 22 miembros. Uh-huh. Bueno, uno de esos 22 compañeros es Roberto. Así que digo, también porque esos espacios no son de característica personal, es un reconocimiento y un
0: prestigio. La entidad, al país.
1: Claro. Por la historia de CETERA, por las luchas que se han dado, por lo que significa a nivel continental, bueno, tiene ese reconocimiento, ¿no?
0: Bien.
2: Qué bueno.
0: Bueno, y en tu caso...
1: Yo voy como secretario administrativo por acá por Neuquén, también va el compañero Pablo Grisón como secretario de finanzas, la compañera Milce Bustos va a estar en la Secretaría de Derechos Humanos, muy importante esa secretaría. Cetera, si hay algo que también la distingue, es como alguna vez se ha dicho que es casi un organismo o la Cetera, ¿no?
2: Sí.
1: Por todo su compromiso con digamos los compañeros desaparecidos y las luchas que se han dado por justicia y demás. Así que
2: sí, el apoyo a las madres siempre ha
1: sido permanente. Sí, eso sí. Bueno, ahora por una iniciativa de Estela en su momento se pudo reabrir la causa por Isauro,
0: Isauro Arancibia, secretario general de Cetera,
1: asesinado.
0: Uno de los primeros.
1: Y es el primer crimen así de la de los grupos especiales, el asesinado a las 2 de la mañana del 24 de marzo del 76. O sea, uh-huh. No sé si habrá algún crimen antes de esa hora.
0: En la hora anterior.
1: Uh-huh. Pero es un registro y es muy simbólico también, ¿no? Porque uh-huh. después. Viene la desaparición de Marina Vilte, de Requena, de San Pierre. Uh-huh. Bueno, Cetera tiene un trabajo en el que se han relevado casi 860 compañeros docentes. Wow. Desaparecido durante esos años, ¿no? Uh-huh. Así que bueno, Emil se viene laburando mucho con los organismos aquí en la provincia, también está vinculada a nivel nacional, así que para nosotros también un orgullo que ella integre. Y bueno, y Marisabel Granda, que desapareció durante esos años, ¿no? Así que bueno, Emil se viene laburando mucho con los organismos aquí en la provincia, también está vinculada a nivel nacional.

0: Bueno, sos actual congresal de ATEM, ¿no? Y también miembro en este momento de Ejecutiva. Y vas por la, bueno, por la reelección, en las elecciones que van a ser el 2 de septiembre, de 8 de la mañana.
1: A 18 horas.
0: Los docentes.
2: Que los docentes no se olviden.
0: No vayan después de las 18, claro, sino antes de las 18.
1: Activos y jubilados. Los jubilados
2: también pueden votar.
1: Un rol muy importante, así que sí, obviamente están convocados a participar.
2: Ya sabes.
1: Jubiladas.
0: ya sé. Bueno, y así.
2: Tenemos todavía unos minutitos, si le parece. Ajá. Yo sé que nos vamos a pasar, pero.
0: Sí, tenemos algunos eventos de agenda cultural que
2: tenemos. Exacto,
0: para mencionar,
2: hay mucho para este fin de semana y queremos decirlos porque nos mandan. Tenemos, bueno, hace un ratito escuchábamos a Laureana Maggio en un aviso, mañana 14 en el Museo Nacional de Bellas Artes, se va, en el ciclo Capital Acústica, va a estar la primer banda de estas tres que hasta terminar el año, que es La Espacial, con Lau, que ya es amiga de la casa, ella. Van a estar a partir de las 20, entrada libre y gratuita, va a haber invitados, así que vayan, no se lo pierdan, porque también esto se enmarca dentro, debo decirlo, de los 20 años de la AMI, que ya vamos a estar hablando de todas las cosas que se vienen. También mañana 14 en Bless Café. Tienen Te Canta la Palabra, cuentos, poesías y canciones que despiertan la imaginación y el encuentro. A partir de las 19:30 y la entrada es de 7,000 pesos, nada. Bien.
0: Y también para el sábado, o sea, ahí va a haber que elegir, ¿no? Porque ya usted estaba mencionando una actividad para el sábado, yo voy a mencionar otra. Nos dicen, buena semana. Este sábado tocamos con los tambores del río, es el grupo, y con el invitado, que es Wilson Massa, en teclas.
2: Sí, teclado, tremendo pianista el Wilson, ¿eh? Ajá,
0: dice música para viajar, bueno, para viajar musicalmente, obviamente, para escuchar, para bailar, candombe, cumbia, milonga, rumba, los tambores y la canción haciendo de las suyas. El que manda este mensaje es Mati Pérez, que es integrante de esta propuesta, el sábado 15 a las 22 horas en CAE Babylon, la cooperativa
2: lugar,
0: que está en Santiago del Estero, casi San Martín, y que es un lugar muy acogedor.
2: El domingo también en Plotier tenemos, ¿se acuerda de Puauca, la banda que estuvo
0: aquí? Sí, estuvieron aquí acá con nosotros.
2: Sí, sí, bueno, van a estar el domingo 16 en Pinta a partir de las 21 horas. Dice reservas al 299-5018-166. Es un show en vivo y la verdad que los chicos hacen una música hermosa, temas folclóricos para bailar, para escuchar, temas de ellos, así que no se los pierdan.
0: Bueno, acá una oyente desde Aluminé nos dice, no se despidió Marcelo, saludos para todos. Bueno, Marcelo,
2: ¿te das cuenta? Es que no lo despedimos todavía.
1: Yo estaba por ver alguna actividad que haya el domingo.
2: Claro, no, es más, le cuento más, mire, para que Marcelo sepa también y después se despide. En CAE Babylon, el 14, o sea, mañana, hay de todo mañana, lo vamos a tener a Rafo Green. Nuestro amigo el Rafo va a estar acompañado por el gran bajista Tommy del Chioto, que viene de España, y con Abby y Wilson Massa, que bueno, también van a estar participando también en CAE Babylon. Así que no se lo pueden perder. Es entrada al sobre consciente. No me va a poner 50 pesos. No,
0: sobre vacío,
2: claro. No.
0: Con un billete que ya no circula.
2: No, de 5 pesos.
0: Bien, bueno, acá esta misma oyente que reclamaba la despedida de Marcelo, te manda un saludo.
1: Bueno, un saludo grande. Bueno, muchas gracias a ustedes y un saludo a todos los compañeros y compañeras que han estado escuchando el programa.
2: Le decimos siempre a todo el mundo que las puertas de la radio y de nuestro programa están abiertas para todo esto, así que bueno, cuando quiera, vuelva nomás, que le voy a hacer unos mates más calentitos, más ricos. ¿Sí? Me enfrió la pavache.
0: Audiencia, compañero, será hasta el próximo jueves.

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matemática infinitesimal del karma. Yo estoy seguro de que con tan solo un poco, un poquito más o un poquito menos, la humanidad salvaría su agónica condición de humanidad. Yo, es el Black Dali from Bremertown, Argentina.

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1: Hola, soy Nahuel.
2: Yo soy Luciano.
1: Somos integrantes de Proyecto Mate. Y antes que nada queríamos agradecer esta hermosa invitación a este bello espacio de escucha. Y estamos acá un poquito para contarles de qué se trata esta primera molienda y quiénes somos nosotros.
2: Nosotros somos Proyecto Mate, un grupo que nace en 2019, medio espontáneamente. Nos conocimos durante un ensayo en la casa de Nahuel y pegamos onda al toque, así que empezamos a componer y a hacer arreglos muy, muy rápidamente. Encontramos una dirección artística que se trata por ahí de hacer, con música argentina de base, hacer una mirada regional sobre la música y abarcar distintos lenguajes musicales.
1: Eso. Si bien el grupo ya tiene 3 años, tiene muy, muy poco recorrido en el vivo, porque cabe decir que cuando se arma el grupo tuvimos un par de fechas, un par de recitales, pandemia. Así que distanciamiento, toda la distancia, y bueno, eso cortó un poquito la fluidez del trabajo, pero a su vez se intensificó por otro lado. Las músicas siguieron saliendo, seguimos generando cosas a la distancia, arreglos, maquetas que van, maquetas que vienen, y nos encontramos en un momento con una mochila con un montón de cosas que no habíamos tocado, y a su vez seguían surgiendo cosas. Entonces en ese momento pensamos que estaría bueno sacar una foto al momento, dejar lo que ya veníamos trabajando hasta ese momento, que fue el lapso de un año y medio, dejarlo plasmado en una especie de foto de que quede ahí, y bueno, para poder darle paso a las nuevas cosas que siguen viniendo. Así un poco surge la idea de este disco, que se titula Primera Molienda. Y bueno, lo empezamos a grabar ideas a la distancia, como comenté antes. Cuando se empezó a poder, de a poquito empezamos a meter tomas a grabar. Y bueno, se fue dando, se cerró el disco y la verdad que estamos muy contentos con el resultado. Uh-huh. Así que bueno, así es un poco la historia de esto. Esperamos que lo disfruten, que les guste. Y bueno, desde ya, nuevamente, muchas gracias por el espacio.
2: Buenas, soy Luciano Stisoli, pianista de Proyecto Mate, y ahora vamos a escuchar Esquejes, que es una canción que hicimos en colaboración con Agustín Casenove durante la pandemia, y es una canción que habla sobre lo cíclico y sobre cómo todas las personas y todas las cosas mantienen una relación con su origen y su raíz.

Hola, mi nombre es Mauro Bertotti, integrante del Proyecto Mate. La canción que vamos a escuchar a continuación se llama Lejanías y data del 2008, cuando participé de un taller de composición de canciones en el Solar de las Artes que dictaba Jorge van der Mole. Bueno, esa canción me acompañó en mi repertorio en diversas presentaciones y hasta que en 2019, cuando se conformó Proyecto Mate, surgió la idea de un repertorio de canciones propias. Yo, bueno, propuse esa canción al grupo. Y bueno, fuimos buscándole colaborativamente el sonido ahí con los muchachos, hasta que la forma final se la acabó de dar Agustín Casenove con un arreglo que para mi gusto quedó buenísimo y espero que disfruten a continuación.

Hola, soy Nahuel Ramallo y lo que vamos a escuchar a continuación es una música que data del año 2001 aproximadamente y es de mi padre, Sergio Ramallo. Tuvimos el agrado de contar con la participación del queridísimo Negro Aguirre tocando el acordeón en este tema, así que bueno, espero lo disfruten.

Hola, soy Agustín Casenove, guitarrista y arreglador del Proyecto Mate, y lo que vamos a escuchar a continuación es una canción que se llama Tarefera. Es una canción que hice en homenaje a aquellas mujeres que trabajan en las plantaciones de yerba mate en el nordeste de nuestro país y que justamente lo hacen en condiciones muy precarias y de muchísima explotación, y están invisibilizadas tanto en sus tareas como en sus luchas.

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Lo que vamos a escuchar a continuación es una música de Luciano Stisoli, es una música instrumental, y acá también tuvimos el agrado de contar con la participación del querido negro en el acordeón. Así que bueno, espero lo disfruten.

Ahora vamos a escuchar Le Pien, que es una canción que hice durante la pandemia y salió muy espontáneamente durante una mañana con algunas frases y rimas que me gustaron. Le mandé la canción a Agustín, Agustín hizo un arreglo increíble para las cinco voces del grupo para que cantemos todos y después Nahuel le agregó una percusión que quedó increíble. Así que bueno, espero que la disfruten.

0: Señor.
1: Lo que sigue a continuación es una canción que se llama Entre abismos y atajos, y la compuse pensando en nuestra patria, de alguna forma en cómo se van repitiendo las mismas recetas una y otra vez, y se van intercambiando, pero sin ir a fondo con algunas cuestiones, y bueno, quizás sea tiempo de pensar en nuevos caminos y nuevas formas para obtener distintos resultados.

Hola, soy Esteban Balarino, bajista de Proyecto Mate. La canción que vamos a escuchar a continuación se llama Reflejos de Otoño y la compuse en 2019. Está inspirada en dos personas que quiero mucho y nos habla de esos momentos de profunda introspección y de cómo ese ciclo introspectivo puede llegar a nublarnos el juicio para una correcta autopercepción, lo más objetiva posible.

La canción que vamos a escuchar a continuación se llama Huella del Condenado y fue compuesta por Luciano Stisoli durante la pandemia. El arreglo hecho por Agustín Casenove busca un sonido intimista, ya que solo participan la guitarra, el piano y las voces, y condensa el espíritu de la época en que fue compuesta.

0: Bueno, muchas gracias por haber escuchado el disco y por habernos acompañado en este tiempo. Queríamos hacer unos agradecimientos porque el que haya salido Primera Molienda es producto de la colaboración de un montón de gente, sí. Y en primera instancia a nuestras familias, que siempre nos acompañan, están en el proceso creativo, en la composición, inundan todo el disco ellos con su cariño. Así que muchas gracias a ellos.
1: Sí. También queremos agradecerle infinitamente a la querida Nati Pérez y al Negro por coparse, participar desinteresadamente y bueno, dejar plasmada su hermosa música y sus sonidos en el disco.
0: A la familia Cova Caligari, que nos prestaron el piano, que es un montón, un pianazo, gente muy cariñosa y muy entregada, así que muchas gracias.
1: Gracias. Y por último, agradecer la participación también, muy imprescindible, de Daniel Osorio, que él fue el que masterizó este material. Así que bueno, esperamos lo hayan disfrutado, tanto como nosotros, como dijo Lucho, y bueno, un saludo desde acá.
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